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3: Muchas gracias. Bienvenidos.
4: ¿Cómo están, amigas, amigos? Espero que muy bien, disfrutando este día de asueto, después de, no sé, por lo menos en mi caso, una tragazón formidable. Sí, no, es que cualquier pretexto es bueno para entrarle a, pues, a cualquier cosa. Sí, qué barbaridad, es tan rica la cocina mexicana, híjole. No, pero bueno, en fin, entonces ahora pues en este día de asueto, uno tranquilito, no hubo escuela, no hubo trabajo para algunas personas, estás en casa, rico, el clima, si te tocó lluvia, pues ha de haber refrescado, no lo sé. Entonces, súper tranquilos, vamos a disfrutar de esta emisión de La Hora de Luis Miguel. Hoy elegí popurrís, sí, así. Tendremos el popurrí de romance, segundo romance, romances. Y bueno, pues prepárense para disfrutar una hora con la voz del Sol de México. Soy Julio Valdespino. Salud y paz para todas y para todos. Y a disfrutar, se ha dicho.

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1: Son las 6:17.
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1: Son las 6:21.
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1: Son las 6:33.
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1: Son las 6:34.
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1: Son las 6:50.
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1: Son las 6:51.
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Bueno, ya vamos a despedir este espacio, esta emisión de La Hora de Luis Miguel. Hoy escuchamos, pues, este especial de romances, el 3 mixes, 3 popurrís, bueno, 3 extractos de todo lo que ha hecho Luis Miguel, y bueno, pues espero lo estén disfrutando. Ya para despedirnos vamos con 2 temas más. Les agradezco en verdad muchísimo que me hayan permitido acompañarles en este día, en esta ocasión, en este pedacito de tarde. Muchísimas gracias, Esther, también te mando un gran, gran saludo. Espero estés bien, dice, excelente noche, mi Julio, un fuerte abrazo, gracias también para ti. Bueno, pues vámonos, antes de irme, les recuerdo que estamos buscando a una voz, estamos buscando a alguien que sea parte de esta gran, gran familia aquí en CIPSE. Y si tú tienes entre 20 y 30 años, te gusta la locución, tienes una bonita voz, tienes talento, tienes una personalidad bien definida, eres creativa, creativo, pues nos encantaría que estuvieras aquí, que fueras parte, insisto, de esta gran familia. 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el que nos demuestres todo tu talento, improvisando un tema, el que tú elijas, y lo hagas, y en una de esas, dentro de poco, estaremos presentándote, presumiéndote a todo mundo que eres la nueva gran voz aquí en CIPSE Radio. Hazlo ya, porque solo tienes hasta el día de mañana para registrarte. Dicho lo dicho, ahora sí, vámonos con Luis Miguel, y con esto despedimos la hora dedicada al Sol de México. Soy Julio Valdespino, que tengan bonita noche, nos escuchamos la próxima.

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3: Son las 7:02.
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0: Son las 7:04.
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1: Son las 7:17.
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1: Son las 7:20.
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1: Son las 7:31.
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1: Son las 7:33.
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1: Son las 7:44.
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1: Son las 7:46.
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2: Son las 7:59.
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2: Son las 8:01.
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Muy buenas noches, tengan todos ustedes bienvenidas y bienvenidos a esta frecuencia romántica. Yo soy Wendy Argueta, la luna de amor, y les doy la bienvenida a este miércoles ya a mitad de semana. Y además, no es cualquier miércoles, es miércoles 16 de septiembre, una fecha importante para México y también una fecha de descanso para la mayoría de las personas. Entonces, bienvenidos a esta noche. Porque hoy es noche de complacencias, hoy es noche de loco corazón, así que les estaremos apapachando con esa música noventera y dos milera que tanto les gusta. Les invito a que participen, ya saben que la dinámica es muy sencilla, solo tienen que enviarme un mensaje de voz o un mensaje de texto al 9997402388. Me dicen cómo se llama esa rolita que traen en la cabeza, que quieren cantar, que quieren dedicar o que les trae algún recuerdo importante en su vida y también... ¿quién canta esa canción? Si es un cover, si es una versión unplugged, si es una versión en vivo, si es una versión acústica, házmelo saber, por favor. Pero es muy importante que me envíes estos dos datos, nombre e intérprete o intérpretes, para entonces así... pues estar seguros de que te estamos poniendo la canción que estás esperando escuchar. Y bueno... hablando de canciones, hablando también de lo que piensas escuchar y lo que te gusta, les recuerdo a todas las personas que me están escuchando, que tienen entre 20 y 30 años, el sexo es indistinto, hombres, mujeres, por igual, si les gusta hablar, si tienen muchísima personalidad, que son creativos, son espontáneos, tienen esta facilidad para la improvisación y sobre todo, han soñado. O sueñan con trabajar frente a un micrófono, sueñan con trabajar en la radio, esta es su oportunidad. Porque en Grupo Cipse estamos buscando a la nueva gran voz de Cipse Radio y en una de esas podría ser tú quien próximamente esté compartiendo cabina aquí con los locutores de Amor 100.1, quien esté detrás de este micrófono y queremos escucharte. Así que te invitamos a que participes en este gran casting en donde estamos... buscando al próximo locutor o locutora en Cipse Radio. Y la verdad es que es muy sencillo participar en el casting. Solo tienes que entrar a la página de Facebook de La Comadre Meet. Una vez que estés en el Facebook de La Comadre, vas a ubicar la publicación en donde se está posteando lo del casting y ahí vas a encontrar un QR. Entonces, vas a escanear el código QR, a llenar el formulario... y vas a seguir todas las instrucciones que te están diciendo ahí. Vas a enviar tus datos, una foto tuya y un video de 30 segundos en donde nos vas a mostrar tu talento para la improvisación. Y esto es muy importante. Este video es tu carta de presentación. Así que en este video puedes hablar del tema que tú quieras. Es tema libre, tema abierto. Si te gustan los espectáculos, los chismes, los deportes, el arte, la música, la farándula, lo que te apasione, de eso vas a hablar por 30 segundos. Entonces mañana, 17 de septiembre, es la fecha límite para registrarse. No hay plazo que no se cumpla. Después de una semana completita, hemos llegado ya prácticamente al final de esta convocatoria. Así que si no lo hiciste hoy o ayer o la semana pasada, no pierdas esta oportunidad y hazlo hoy.

hazlo mañana tempranito, pero hazlo. Hazlo, de verdad, tú no sabes si podría ser esta la oportunidad para que trabajes en radio. 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Y bueno, vamos a arrancar con una canción que va por mi cuenta, en lo que nos empiezan a llegar los mensajes por acá. Así que te voy a dejar con esto de Mon Laferte y Juanes. Esto se llama Amárrame, lo escuchas aquí en nuestra noche de complacencias, Loco Corazón. Bienvenidas y bienvenidos.

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2: Son las 8:14.
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0: Y ya estamos de vuelta en Loco Corazón a través de Amor 100.1. Ahora sí, estamos listísimos para abrir las complacencias y pues empezar esta noche con las canciones que tanto les gustan. Recuerden que los temas que se escuchan en Loco Corazón son temas de los 90s y 2000s, ¿ok? Entonces, si ya tienes alguna canción en mente, de una vez ve mandando tu mensaje de voz o mensaje de texto al 9997-402388. Recuerden que una vez que su mensaje ya esté aquí listo en el WhatsApp de Amor, o sea, que ya lo hayan enviado, ahí me lo van a dejar. Y si tú de repente checas el reloj y dices, oye, ¿qué pasó? Ya llevan, 30 minutos y no han puesto mi audio, o 30 minutos y no han escuchado, perdón, no han leído mi mensaje de texto, voy a escribirles. No lo hagas, por favor. Una vez que envíes tu mensaje, ahí me lo vas a dejar. Porque recuerda que los mensajes, así como van llegando, se van posicionando según la hora de llegada. Entonces, si tú me mandas un mensaje a las 8:15 y a las 8:40 se te ocurre escribir de nuevo, ese mensaje se va a ir hasta arriba, hasta el final. Y entonces, si yo ya iba a llegar a él, lo mandaste al último lugar, a la última posición, y voy a tardar más en llegar. Entonces hay que tener paciencia y ahí vamos avanzando pasito a pasito, pero sí vamos abarcando la mayor cantidad de mensajes posibles, ¿ok? Les recuerdo el número 9997-402388. Vamos a arrancar ahora sí con los mensajes. Nos vamos con el primero de la noche. Hola, hola.
1: Muy buenas noches, Wendy.
0: Hola.
1: Buenas noches a todos, feliz touch de semana. Quisiera ver si me puedes poner Hombre Lobo en París de La Unión. Muy amable, gracias.
0: Gracias a ti. Buena canción esta que nos acabas de pedir, pero te la voy a quedar a deber. No la tenemos en el catálogo de Loco Corazón, porque esta canción es un tema de 1984. Entonces, ni siquiera a finales de los 80, si fuera 88, 87, con gusto te la poníamos, pero no la tenemos en el catálogo de Loco Corazón. Si quieres algún otro tema, escríbemelo. O si quieres mandar de nuevo audio, yo encantada. Y obviamente ya no te voy a colocar hasta el final. Ponemos tu audio para que puedas disfrutar de alguna canción, pero esta específicamente de La Unión no entra en nuestra programación por el tiempo de lanzamiento. Entonces vamos a continuar por acá con el siguiente mensaje. Hola, hola.
2: Hola, Wendy. Luna de Amor. Buenas noches. Te la Roberto Delfín.
0: Hola, Robert.
2: ¿Me podrías complacer con Inolvidable de Flavio César? Y un saludo para mi amada esposa, Andrea. Gracias. Buenas noches. Bendiciones.
0: Bendiciones, Robert. También para Andrea, un abrazote para ambos. Y ya tengo acá lista tu canción. En un momento más la vamos a poner. Y bueno, pues ya saben, quieren escuchar algún tema, quieren participar en Loco Corazón, quieren dedicar la canción así como lo acaba de hacer Roberto, el 9997-402388 está disponible para que lo hagan. Así que nos vamos a la música. Momento romántico. Llega Flavio César a esta frecuencia. Esto se llama Inolvidable. Lo escuchas en Loco Corazón.

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1: Buenas noches, Luna. Soy Manuel. ¿Será que me puedes poner a amar a Anthony con la canción Y cómo es él? Ando convaleciente de neumonía, por eso es mi voz así. Muchas gracias, ya ando trabajando aquí en la morena.
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4: Son las 8:28.
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9: La noche es joven todavía, nosotros prácticamente estamos iniciando esta noche de complacencia, son las 8:30 y vamos a continuar por acá, pero les recuerdo a todas las personas que me están escuchando, sobre todo aquellas personas que tienen entre 20 y 30 años, o si tú tienes, por ejemplo, una hija de esta edad y sabes que le encanta estar hablando, que tiene mucho talento, esta facilidad de palabra, esta capacidad de improvisar y te sorprende eso, bueno, corre con tu hija, corre con tu hijo y dile, están solicitando locutor o locutora, están buscando al próximo locutor o 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Y bueno, vamos a continuar ahora sí con las complacencias en este loco corazón y nos vamos con el siguiente mensaje de la noche. Déjenme ver a quién tenemos por acá. Hola, hola. Ah, no se escucha. Ahora sí, hola.
10: Loco corazón, una canción muy bonita y excelente canción de Benny Ibarra. Uh-huh. Excelente 90. Saludos desde Playa del Carmen. Jesús Tirado.
9: Saludos, Jesús. Creo que ya nos escuchó bien, pero nos pidió la canción de Benny Ibarra, Tonto Corazón. Entonces, con gusto te la ponemos, querido Jesús. Y bueno, vámonos por acá con otro mensaje. Hola, hola.
11: Hola, Wendy. Muy buenas noches. ¿Será que podrías poner la canción de Todavía No Te Olvido, de Yuri, Yuridia?
9: Mm. Bueno, ahí te va. No sé si te refieres a la de Ya Te Olvidé, de Yuridia, o... Porque hay otra de que sí, que efectivamente se llama Todavía No Te Olvido, pero es una colaboración entre Río Roma y Carlos Rivera. Yuridia, a excepción de estas canciones que hacen a través de la IA, no tiene ninguna canción que sea la de Todavía No Te Olvido. Entonces es el tema de Ya Te Olvidé. Dime si es este, el de Ya Te Olvidé, el que quieres escuchar y en un momentito más te lo ponemos. Pero pues entonces nos vamos a ir con Benny Ibarra. Esto que se llama Tonto Corazón. Quédense en sintonía de Amor 100.1. Esto es Loco Corazón y nosotros continuamos con las complacencias.

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1: Hola, muy buenas noches. Te saluda Abimael Palomo. Serías tan amable de ponerme la canción, si es posible, pero qué necesidad, de Juan Gabriel, o en su dado caso, la de Alejandro Sanz, ¿Desde cuándo? Que tenga buenas noches y éxito para todos los que estamos detrás del volante. Bendiciones para todos. Linda noche. Ya.

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2: Son las 8:43.
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6: Buenas noches. Te pido por favor la canción de La Duda de Yuridia, por favor, tu amiga Isabel. Muchos saludos, buenas noches.

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1: Hola, ¿qué tal? Buenas noches, lunita de amor. ¿Será que podemos escuchar, por favor, la canción de División Minúscula, Sognare?

0: Acabamos de escuchar La Negra Tomasa, una canción que, bueno, pues fue el intercambio por el tema de la Unión Lobo Hombre en París, que no pudimos poner, y pues sonó La Negra Tomasa. La verdad es que creo que fue una excelente sustitución, la unión por Caifanes, y espero la hayan disfrutado tanto como yo. Vamos a continuar rápidamente por acá, tenemos más mensajes. Dicen aquí, buenas noches, Lunita de Amor, le saluda Jesús. Hola Jesús, un abrazo. Dice, ¿será que me puedas poner la canción de Amiga Mía de Alejandro Sanz? Es para olvidar un momento las dos cosas que estoy atravesando, una decepción amorosa y una operación que acabo de salir. Gracias y buenas noches. Que te mejores de todo, del cuerpo, del corazón, de la mente, de las emociones. Y bueno, sabemos que las decepciones amorosas sanan con el tiempo, pero también te puedes distraer viendo algo que te guste, alguna película, no sé, leyendo algún libro, algo que te haga sentir como que más apapachado. Y de la operación, las mejores vibras para que puedas estar al 100 prontamente. En un momentito más te ponemos tu canción, cómo no. Dice aquí, hola Wendy, la luna de amor, te mando un fuerte abrazo y quisiera que el loco corazón me pudiera complacer con esta linda canción de Rocío Dúrcal que se llama Amor Eterno de Juan Gabriel. Gracias, soy Doña Jenny. Doña Jenny, le voy a poner la versión que tengo con Carlos Rivera, porque pues es la versión que tenemos disponible aquí para Loco Corazón. Está muy bonito el tema con Carlos Rivera, entonces se la voy a poner en un momento más. Y por último dicen acá, Loco Corazón, buenas noches Luna de Amor, qué agradable es escucharte, bendiciones para ti y todo tu equipo. Por favor, me puedes complacer Promesa de Amor con los Babies. Si no entra este género musical en tu programa, pues por favor, Amigos No con Yuridia, agradeciéndotelo infinitamente. Sí, creo que la de los Babies te la voy a deber, ahorita la checo, pero sí, no creo tenerla en catálogo. De todas maneras, afortunadamente me diste una segunda opción. Entonces, sí, sí o sí, Yuridia lo tenemos. Y gracias a todas las personas que están haciendo eso, que nos dan como que un tema y dicen, bueno, si no entra o si no es del tiempo. Por ejemplo, hace rato nos pidieron a Juan Gabriel y la verdad es que venimos de escuchar una hora de Juan Gabriel, entonces como que ponerlo dentro de la primera hora de programa sería demasiado. Gracias por hacer eso y en un momento más ponemos a Yuridia. Y último dice por acá, buenas noches Rosas con Alejandra Guzmán. Perfectísimo, pues nos vamos rápidamente a una pausa y regresamos directo con la música a esta noche de complacencias, a esta noche de Loco Corazón. Si quieres escuchar una canción, 9997-402388 es nuestro número de WhatsApp Amor, que está disponible para que te comuniques, ya sea a través de mensaje de voz o mensaje de texto, y solicites tu rolita. 90s y 2000s es lo que suena en este programa. Vámonos a una pausa y regresamos con más.
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2: Son las 9.
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2: Son las 9:17.
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Buenas noches, loco corazón. Hola, Wendy, la luna de amor. Soy Héctor de Tlaxcala. Puedes poner la canción Como quien pierde una estrella de Alejandro Fernández. Viene de su álbum Que seas muy feliz de 1995. Qué gran canción del potrillo de los años 90 y de la música vernácula de nuestro país. Feliz día de la independencia. ¡Viva México! Saludos. Desde mi estado hasta Yucatán. Feliz mitad de semana. Buenas noches, saludos. Bye. ¡Viva México!

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3: Son las 9:28.
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7: Las 9 de la noche, 9:29, estamos ya a dos bloques de cerrar esta noche de complacencias, este miércoles de asueto y además miércoles súper mexicano. Y bueno, nos vamos a ir, antes de irnos con los mensajes rápidamente, les recuerdo, ya mañana es el último día de esta convocatoria que se abrió la semana pasada, en donde les estamos invitando a participar para que pudiesen en una de esas formar parte de Cipse Radio. Entonces, es un casting en donde tú puedes, pues, mandarnos un, tienes que mandarnos un video demostrándonos tu talento, demostrándonos esa capacidad que tienes de improvisación. ¿Cómo y en dónde vas a mandar el video? Tienes que entrar a la página de Facebook de La Comadre Meet, ahí vas a escanear el código QR que viene en la publicación donde se está anunciando el casting, por supuesto, y vas a llenar un formulario. Entonces, una vez que hiciste esto, pues tienes que enviar tus datos, una fotografía y este video que te estoy comentando, que tiene que durar nada más 30 segundos. No te estamos pidiendo 3 minutos, 2 minutos, nada, 30 segundos que se van rapidísimo. Y además, la ventaja que tienes es que es un tema libre. Así que si tú dominas algún tema en específico, no importa si es un tema de chismes, nos quieres contar el último chisme de tu colonia, o te encantan los animales y nos quieres salir con algún dato curioso de los perros. Yo no sé, el tema que sientas que domines, el tema que te haga sentir segura o seguro, ese tema. 30 segunditos, muéstranos tu voz, muéstranos tu talento, muéstranos tu capacidad para improvisar y pues 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Mañana es el último día, mañana se cierra la convocatoria y la verdad es que no queremos que te quedes fuera, sobre todo si tienes entre 20 y 30 años de edad y si alguna vez has soñado con trabajar en la radio, que déjenme les digo, ahí les va un spoiler. Es hermosísimo poder estar detrás de un micrófono, es hermosísimo poder estar en cabina, disfrutar de la música, pero también disfrutar de la compañía de las personas que te escriben, que te mandan mensajes, que participan en los programas. Entonces, sí, es una experiencia recomendable, así que córrele a subir tus datos, todo lo que necesites para poder participar en este gran casting. Y bueno, ahora sí vamos a continuar con la música. Nos vamos a los mensajes, dicen por acá: hola, Luna de Amor, ¿me puedes poner Cumbala de Maldita Vecindad? Gracias, soy Josué Campos desde La Plataforma, saludos a mi esposa Lilia Frías. Saludos, Josué, y que tengas una noche súper productiva. A todas las personas que me escuchan en Plataforma, un abrazo, gracias por estar sintonizando mientras trabajan. Por acá dicen: hola, buenas noches, le escribe Don Pepe Mendoza de Tekash. Me puede complacer con la canción Bésame en la Boca de Ricardo Montaner y va dedicada a mi esposa Imelda Cocom por ser su cumpleaños. Muchas gracias y excelente tu programa. Don Pepe, un abrazo para usted y por supuesto para su esposa Imelda. Felicitaciones de parte del equipo de Loco Corazón de Grupo Cipse. Felicitaciones, que tenga un año espectacular. Espero que hoy me la hayan apapachado mucho y si no, ya el fin de semana tocará la celebración en grande, pero le deseo un año lleno de salud, de prosperidad, de amor, de muchas cosas maravillosas y bonitas para usted y para los suyos. Y bueno, en un momento más le vamos a poner la canción que nos está pidiendo, ¿cómo no? Con mucho gusto. Y déjenme ver. Bueno, pues con estas canciones nos vamos a la música. Nosotros continuamos en Loco Corazón, ya a las 9 de la noche con 33 minutos. Nos vamos con esto. Es Kumbala, Maldita Vecindad, llega aquí Amor 100.1.

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1: Hola, Loco Corazón, ¿será que puedas poner la canción de Sin Bandera, Eres Sirena, para el amor de mi vida, Patricia?

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2: Son las 9:47.
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6: Las 9:48, ya estamos por cerrar esta emisión de complacencias este miércoles de Loco Corazón y nos vamos a ir con el siguiente mensaje. Vámonos por acá para escucharlo. Hola, hola, buenas noches.
7: Hola, ¿qué tal? Muy buenas noches. Le habla su amigo William.
6: Hola, William.
7: Y quisiera escuchar la de Ricky Martin, Fuego. Gracias, que pasen buenas noches.
6: William, tenemos un serio problema porque... ¿A qué fuego te refieres de Ricky Martin? ¿Fuego de noche, nieve de día o fuego contra fuego? Porque tiene dos canciones que sí contienen la palabra fuego y ninguna se llama solamente fuego. Entonces yo sé que ya repetí un montón de veces esta palabra, pero ¿cuál de los dos temas es el que quieres escuchar? ¿Fuego contra fuego o fuego de día, nieve de noche? Perdón, fuego de noche, nieve de día. Dímelo, porfa, escríbemelo, William, y ya para que te ponga la canción que me estás pidiendo. Mientras, nos vamos a ir con otro mensaje. Vamos a escucharlo. Hola, hola.
8: Hola, Wendy. Buenas noches.
6: Buenas noches.
8: ¿Será que me puedas complacer con la pasión de Fernando Lima y Sara Brightman? Muchas gracias. Buenas noches.
6: Buenas noches, y claro que sí, te ponemos la canción que nos está solicitando. Y bueno, pues en lo que William contesta, nos vamos a ir con la canción de Pasión, Sara Brightman, Fernando Lima, suenan en un momentito más aquí en Loco Corazón. Y les recuerdo, mañana último día del gran casting, no, perdón, del registro para que pudieran formar parte del gran casting, porque estamos buscando voz, ya sea locutor o locutora para Grupo CIPSE. Así que si tienes entre 20 y 30 años, si te encanta hablar, si sientes que tienes facilidad de palabra, facilidad para improvisar, bueno, pues es tu oportunidad. Córrele al Facebook de La Comadre Mid, escanea el QR, llena el formulario, envía tus datos y sigue las instrucciones para que puedas participar, porque mañana 17 se cierra la convocatoria y queremos que seas parte de esta maravillosa familia y que hagas tu sueño realidad. El hecho de estar trabajando en radio frente a un micrófono es una cosa maravillosa, así que atrévanse, participen y regístrense. Y bueno, yo me despido, les recuerdo que me pueden seguir en Instagram. Me encuentran como luna-locutora. Ahí he estado subiendo videitos, entonces luna-locutora. Vayan a seguirme y la verdad es que los videos que he estado subiendo son datos curiosos sobre cosas relacionadas con la música y el sonido. Está bastante interesante, yo sé que les va a gustar. Me despido de ustedes, quédense en sintonía de Amor 100.1 porque en breves instantes llega el universo de Armando Manzanero para seguir enamorándonos con la música de este grande. Así que te dejo con Fernando Lima, Sara Brightman, llega Pasión a esta frecuencia. Esto fue Loco Corazón, yo soy Wendy Argueta, la luna de amor. Les mando muchos abrazos. Abrazos apapachadores, un beso totote, ¡mua! Y hasta mañana.

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1: Buenas noches, Wendy. ¿Me puedes poner la canción de Corazones Incompletos de Juan Solo? Soy Vanessa, gracias.

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1: Son las 10.
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0: Son las 10:14.
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0: Son las 10:32.
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0: Son las 10:47.
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1: Son las 11:03.
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2: ¿Cuánto cuesta?
3: Eso sale en 60 pesos.
2: 60 pesos. Y entonces esta, ¿en cuánto me la puedes dejar?
3: En 50.
2: Para llevármela así como para animarme. ¿En 50 pesos?
3: 50 pesos.
2: Ok, ¿y si te compro dos?
4: ¿Cuántas veces has escuchado esa frase frente a un puesto de artesanías? Parece algo inocente, casi un juego. Pero, ¿alguna vez te has preguntado cuántas horas de trabajo, cuántas generaciones de conocimiento y cuántas manos están detrás de ese alebrije, de ese huipil, de ese barro negro que quieres llevarte por la mitad de su precio? El regateo es una práctica tan antigua como el comercio mismo. En México, tiene raíces profundas. Durante siglos, fue parte esencial de la vida en mercados y plazas. Un diálogo entre comprador y vendedor que iba más allá del dinero para convertirse en un vínculo social. Un acto de convivencia donde ambas partes salen ganando. Un centro de investigación ha estudiado el comportamiento de pequeños negocios artesanales que operan en condiciones de subsistencia y la conclusión es clara. El regateo indiscriminado que antes era juego, hoy tiene consecuencias graves.
5: El proceso es mucho tiempo. Por ejemplo, se tiene que urrir, enrollar el hilo, pero es todo esa mano.
4: Detrás de cada artesanía hay una inversión que no se ve. Horas de trabajo meticuloso.
6: Materias primas que cada vez cuestan más.
4: Y la aplicación de técnicas que son patrimonio cultural transmitidas de generación en generación. Una pieza de barro negro de Oaxaca puede llevar días de moldeado, secado y bruñido a mano. Un rebozo puede requerir semanas en el telar. Cuando regateamos sin considerar eso, no solo minimizamos el valor de un objeto, afectamos directamente el sustento de una familia. Las ganancias del día de un artesano se van en lo básico: comida, salud, escuela, techo. Y los números hablan. Según el INEGI, las artesanías representan casi el 18% del Producto Interno Bruto Cultural de México,
6: la actividad que más aporta a ese sector.
4: Se estima que más de 8 millones de mexicanos elaboran productos artesanales, la mayoría de manos de mujeres indígenas. Sin embargo, el salario promedio de un artesano en 2025 fue de apenas 6.580 pesos al mes.
6: Y el problema es más profundo de lo que parece.
4: Desde hace años, las artesanías se perciben como simples souvenirs, lo que fomenta la búsqueda de precios bajos y desconoce el esfuerzo, la creatividad y el tiempo invertido en cada pieza. El regateo sistemático contribuye a una consecuencia dolorosa. Las nuevas generaciones ya no encuentran económicamente viable continuar con el oficio de sus padres y abuelos. El legado se rompe. La próxima vez que tengas un alebrije de Oaxaca, un rebozo de Tenancingo, un barro de Mata Ortiz o un bordado de Tenango entre las manos,
6: recuerda que no estás comprando un souvenir.
4: Estás sosteniendo siglos de historia, identidad y oficio. La UNESCO lo dijo claro. La artesanía es quizá el sector cultural donde más se percibe la tensión entre economía y cultura. Pregunta cuánto tiempo le tomó hacerlo, qué materiales usó,
6: de dónde viene la técnica.
4: Y antes de pedir rebaja, hazte la pregunta que de verdad importa. ¿Cuánto vale para ti que ese conocimiento siga existiendo? Un guión de Leonardo Santiago con información del portal Ciencia UNAM. Les saluda Mónica Genis.
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2: Son las 11:59.

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1: Son las 12:02.
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2: ¿Alguna vez has dicho, me encantaría ahorrar, pero no me alcanza? Déjame hacerte una pregunta. ¿De verdad no te alcanza? ¿O ya comprometiste gran parte de tu dinero antes de recibirlo? Muchas veces el problema no es cuánto ganamos, es en qué decidimos gastarlo. Un automóvil nuevo que pierde valor con el tiempo, compras a crédito de cosas que realmente podían esperar, o gastar para aparentar un estilo de vida que al final termina alejándonos de la tranquilidad financiera que buscamos. Porque cada vez que gastas dinero, no solo estás comprando algo, también estás decidiendo a qué futuro quieres acercarte. 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Porque ahorrar no siempre empieza cuando ganas más. Muchas veces empieza cuando tomas mejores decisiones con el dinero que ya tienes.

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1: Septiembre, Iñaki Manero. ¿Cómo estás, Iñaki? Buenos días.
2: Buenos días, Alex Villalbazo, Alex Cervantes, a todos los amigos de la República Mexicana. Espero que los que hayan pasado pues su día de descanso, su día de asueto, lo hayan pasado muy bien. Y aquí estamos otra vez para darle.
1: Y alguno es su puentezote, megapuente, ¿sí? El primero del ciclo escolar 2026-2027. En algunas escuelas están regresando hoy a clases. Desde el viernes pasado, es prácticamente una semana que se aventaron de megapuente en este primero que marca el calendario de este 2026-2027. Y aquel que nos vayan contando en los mensajitos cómo regresan de puente, está el 5580-255-889. Para hoy, en este momento, la temperatura en la Ciudad de México, 12 graditos. Para hoy se espera nublado y lluvia por ahí a partir de las 6 de la tarde, Jackie.
2: Sí, curiosamente, y bajó un gradito la temperatura del promedio que teníamos de 13 grados más o menos comparado a esta hora, pero parece que también el mal tiempo se fue de puente porque nos dio una tregua aquí en el Valle de México un par de días sin mucha lluvia. Ahorita ya regresa con un 60% de probabilidad de lluvia y completamente nublado. Y como dices, ya en la tardecita, 5 o 6 de la tarde, empieza el show.
1: Bien, pues ya estaremos recorriendo en un ratito la República Mexicana, el clima y la de 8. Tráfico, clima cada 15 minutos. Mónica Villalobos.
3: Alejandro, gracias. Muy buenos días. Hoy nos circulan autos con holograma 1 y 2 de verificación en gomado verde. Terminación de placas 1 y 2. En unos minutos, más información.
2: Gracias, Moni. La calidad del aire es buena en ese momento. Si quieres salir a hacer ejercicio, a correr, a trotar, a caminar, pues es una muy buena costumbre. Y si quieres andar en bicicleta, pero por favor, como siempre, ponte ropa reflejante para que la gente, en este momento que apenas está amaneciendo, te pueda distinguir. Luego es difícil, por favor. Y no corras ni trotes ni andes en bicicleta en sentido contrario, también te lo agradeceríamos muchísimo. Vámonos al panorama, el panorama nacional en Xalapa, Veracruz. Un niño de 4 años reportado como desaparecido desde el 13 de septiembre fue localizado lamentablemente sin vida. Y durante las investigaciones la fiscalía realizó cateos y detuvo al padrastro del menor, así como a la madre y a la hermana, por su probable responsabilidad en el caso y desaparición cometida por particulares. La investigación continúa para esclarecer el tema. Y de acuerdo con el Registro Nacional de Personas Desaparecidas y No Localizadas, del 7 al 13 de septiembre se registraron 93 casos en México. De ese total, 48 personas permanecen desaparecidas o no localizadas, lo que representa poco más de la mitad de los reportes. 45 fueron encontradas. Ciudad de México encabeza la lista durante ese periodo con 22 personas desaparecidas, 9 hombres y 13 mujeres. La Fiscalía del Estado de Morelos identificó a Francisco Javier N. como presunto responsable del homicidio de Claudia Tacoronte, estudiante española, atacada el pasado 12 de septiembre en Cuautla. El sujeto cuenta con antecedentes penales, es más, las redes sociales le hicieron el trabajo, le hicieron la chamba a las autoridades, ya tenían ya todos los datos antes de que salieran ya con las investigaciones. Ya tiene una orden de aprehensión. Autoridades desplegaron un operativo para localizarlo en todo el país. Videos de vigilancia y otros indicios fueron clave para identificarlo. El caso de Claudia Tacoronte también pone sobre la mesa qué tanto nos hemos acostumbrado a convivir con la violencia o qué tanto quieren las autoridades que lo normalicemos. Pepe Toño Morales.
4: Cuestionan la violencia normalizada. El académico de la Ibero, Alejandro Madrazo Layuz, señala que el asesinato de Claudia Tacoronte, estudiante española de 21 años, trascendió las fronteras porque llegó a México para realizar una estancia académica. Advierte que el problema de fondo es la normalización de la violencia y la falta de capacidades para prevenir e investigar delitos. También cuestiona que el caso sea investigado como feminicidio, pues, con base en la información pública disponible, considera que no existen elementos suficientes para establecer una motivación de género. Esta es la opinión de Alejandro Madrazo. Para 88.9 Noticias, José Antonio Morales Díaz.
2: En los próximos días se va a presentar el nuevo informe sobre el caso Ayotzinapa. Otro más, Memo Jiville.
0: La Fiscalía General de la República dio a conocer que está listo el informe que harán público sobre el caso Ayotzinapa ante los resultados de las nuevas líneas de investigación que han seguido sobre este caso. La fiscal Ernestina Godoy señaló que el informe será presentado junto con la Secretaría de Gobernación y será el fiscal de este caso, Mauricio Pasarán, quien presentará toda la información al respecto.
5: Se va a hacer el informe, lo vamos a hacer junto con la Secretaría de Gobernación. De parte de la Fiscalía va el fiscal especializado. Ahí estaremos, pero él va a dar la información. Vamos a dar el informe. Las nuevas líneas que hemos abierto.
0: Dijo que ya hablaron con los papás de los jóvenes desaparecidos y hay que destacar que en torno a los resultados obtenidos en las nuevas líneas de investigación, la fiscal no quiso abundar en el tema y esperará que se presente el informe. 88.9 Panorama Informativo, Guillermo Jiville.
2: Nos vamos a... Con René Ponce vincularon a proceso al alcalde de La Esperanza, Puebla, junto con varios de sus presuntos cómplices. René Ponce.
6: La Fiscalía General de la República obtuvo vinculación a proceso en contra de 9 personas detenidas en el municipio de La Esperanza, en Puebla. Entre los procesados se encuentra el presidente municipal de La Esperanza, Isaac R., Abigail C., exdirectora de Seguridad Municipal, y Manuel R., hermano de Isaac, quienes fueron detenidos junto a 4 personas más con armas de fuego, cartuchos, cargadores y dosis de droga, y están acusados de portación de arma de fuego de uso exclusivo de las Fuerzas Armadas, delitos contra la salud y cohecho, mientras que Melesio C. y José Alfredo Z., alias El Maestro, están acusados de acopio de armas de fuego y posesión de cartuchos de uso exclusivo de las Fuerzas Armadas y delito contra la salud. Para 88.9 Noticias, René Ponce Hernández.
2: Vamos a los deportes. Alex Cervantes, muy buenos días.
7: ¿Qué tal, Iñaki, amigos? Muy buen día. Gran jueves para todos. Inter Miami gana la Campeones Cup tras vencer 2-0 a Cruz Azul con goles de Leo Messi y Casemiro. Armando la Hormiga González sumó su cuarto gol con la camiseta del Olympiacos. El delantero mexicano marcó en la Europa League en el triunfo 2-1 sobre el Jagiellonia Białystok de Polonia. Y este jueves arranca la semana 2 de la NFL. Leones de Detroit contra los Bills de Buffalo. El partido comenzará a las 18:15. Hasta aquí los deportes.
2: Muchas gracias, Alex. Alex Villalbazo, Alex Cervantes, Iñaki Manero, en Panorama Informativo en 88.9 Noticias. Información que sirve y por iHeartRadio. Moni Villalobos, el tráfico, el clima, cada 15 minutos. ¿Por dónde sí, por dónde no, Moni? Buenos días.
3: Hola, Iñaki, gracias. Muy buenos días. La línea 2 del Mexicable tiene horario de servicio de lunes a viernes de 5 a 23 horas, sábados de 6 a 23 horas y domingo de 7 a 23 horas. El costo del viaje es de $10. En unos minutos, más información.

0: país, Baja California, Sonora, Sinaloa, Durango, Chihuahua, y baja al Pacífico y se mete a Nayarit, ese pronóstico de hasta 45 grados. El recorrido por la República Mexicana lo empezamos en Monterrey, Nuevo León. 22 grados marca el termómetro esta mañana. Jorge Maldonado, buenos días, Jorge.
1: Buenos días, Alejandro, efectivamente, con un cielo completamente despejado y una temperatura máxima para el aire que se espera de 34 grados centígrados y la posibilidad de lluvia durante la tarde y noche de este jueves.
0: La de 8, Jorge.
1: Alejandro, un grupo de sujetos encapuchados llegan hacia la colonia Bosque Real en el municipio de Apodaca. Ahí se detienen afuera de una residencia, introducen a la vivienda, amarran a toda la familia, la someten, la amarran y comienzan a buscar entre las pertenencias de esta residencia. Se llevan entre joyería, Alejandro, y dinero efectivo más de 600,000 pesos. Luego de cometido el atraco, los sujetos encapuchados salen de la vivienda y huyen como si nada. Posteriormente la familia, uno de ellos logra zafarse, llaman a las autoridades y comienzan las investigaciones. Alejandro, esto ocurrió en el municipio de Apodaca, Nuevo León.
0: ¿Te entendí bien o mal? ¿Dijiste iban en bicicleta?
1: No, iban en una camioneta, se quedan afuera de la vivienda, se introducen a ella y ahí amagan a la familia. De
0: había entendido yo mal. Gracias, Jorge Maldonado, desde Monterrey, Nuevo León. Robo a casa habitación, familia ahí, la familia dentro de la casa, el peor de los infiernos, el peor de los terrores. Estás en tu casa, llegan, se te meten cuatro hijos de la chingada, y entonces a pensar lo peor, absolutamente lo peor. Y a esa familia le robaron 600,000 pesos, pero miren, más allá de eso, que es importante, porque siempre será importante el atraco en lo material. Lo que les han robado a esa, lo que le han robado a esa familia es la paz, es la tranquilidad, Iñaki, es la armonía de estar en su casa, de poder meterte otra vez a tu recámara o de caminar por tu sala o tu comedor sin que la piel se te ponga chinita por lo que acabas de vivir ahí.
2: Sí, y eso nadie te la recupera, ¿eh? Nadie, y te quedas con la paranoia. Ya con que se metan a la casa de tu vecino de al lado, ya con eso ya tuviste, para que todas las noches te despierte cualquier ruido pensando en lo peor. Y ya que se metieron a tu casa, pues pueden hacer lo que se les dé la gana.
0: Sí.
2: ¿No? Con total impunidad, pues como no hay aviso, como nadie vio y nadie supo y no pasa nada.
0: Y nadie te recupera esa paz, esa tranquilidad. Como tampoco nadie recupera lo económico, ¿no? Y al final la ganan de todas, todas. Otra vez gracias, Jorge Maldonado, desde Monterrey, Nuevo León. La Ciudad de México empieza el día 15, René, yo decía hace rato 13.
3: Sí, Alejandro, bueno, pasó ahorita de 14 a 15, es lo que me están pasando de información.
0: La de 8, René.
3: Pues te cuento que para la tarde se espera una temperatura máxima de 24 y 26 grados en cuanto a la temperatura, mientras que en la información, entre el 11 y el 15 de septiembre, personal de la Secretaría de Seguridad Ciudadana Capitalina, adscrito al programa Conduce Sin Alcohol, Fiestas Patrias, ha realizado ya más de 60,000 pruebas AlcoStop, es decir, de ambiente al interior del vehículo, 704 pruebas de alcoholemia mediante aire expirado. Como resultado, 235 conductores superaron ya el límite permitido de alcohol en la sangre y fueron remitidos al Torito. 233 vehículos han sido enviados a un depósito vehicular. Recordar que este operativo funcionará hasta el 20 de septiembre, las 24 horas del día. El despliegue, 300 efectivos policiales, 120 unidades, y a la par se van a instalar y ya se están instalando puntos carreteros de seguridad en las entradas y salidas a la ciudad, Alejandro.
0: Bien, gracias, Jorge. Gracias, René Ponce, desde la Ciudad de México. Son las 6:15, hacemos una pausa. Panorama Informativo 88.9, información que sirve. Volvemos.
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6: Son las 6:15.
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5: Son las 6:17.
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1: Me gusta el olor que tiene la mañana. Me gusta el primer traguito de café.
2: Ese primer traguito de café que nos tomamos con calor lluvia en la República Mexicana. 40 grados estarán registrando para hoy en Baja California Sur, Coahuila, Nuevo León, Tamaulipas, San Luis Potosí, Jalisco, Colima, Michoacán, Morelos, Puebla, Guerrero, Oaxaca, Chiapas, Campeche, Yucatán y Quintana Roo. Larguísima la lista de estados que podrían estar marcando hasta los 40 grados para este jueves 17 de septiembre. Las lluvias muy fuertes y fuertes afectarán Tamaulipas, Chihuahua, Michoacán, Guerrero, Campeche, Yucatán y Quintana Roo. En el recorrido por el país, ¿cómo están las cosas? En Coatzacoalcos, al sur de Veracruz, 23 grados, así amanece en Julio Escobar.
3: ¿Qué tal? ¿Cómo estás? Te saludo con gusto desde el sur de Veracruz. En efecto, se espera una temperatura máxima hasta de 36 grados aquí en el puerto. Te comento también que podría tenerse una probabilidad de lluvias incluso del 30 al 35%, y tendremos una humedad de hasta del 80%, mucho bochorno aquí en Coatzacoalcos, el clima.
2: ¿Y la de 8?
3: Te comento que la violencia física y psicológica son los principales casos que han atendido la Dirección Municipal de la Mujer en Coatzacoalcos durante este año, con más de 600 atenciones registradas hasta septiembre, informó su directora Katia Carrillo. La funcionaria explicó que la mayoría de las mujeres que solicitan el apoyo son mayores de edad, principalmente a partir de los 20 años, mientras que los casos que involucran a menores son canalizados al Sistema para el Desarrollo Integral de la Familia. Mencionarte que muchas de estas víctimas incluso son agredidas principalmente por sus parejas, las cuales muchas de las veces denuncian, pero regresan con ellos. Este es el reporte que tenemos.
2: Ay, qué feo, pégame, pero no me dejes, ¿no? Es ese...
4: el clásico.
2: Sí, el clásico, el viejísimo recurso de muchas parejas en México. No sé si sea solo un fenómeno de México, no lo creo. Creo que es un fenómeno social, un fenómeno de pareja, ¿no? El que se vive en ese tema de la toxicidad, del pégame, pero no me dejes. Gracias, Julio Escobar, desde Coatzacoalcos, al sur de Veracruz. En Cancún, Quintana Roo, 27 grados. Carlos Mendieta, buenos días, Carlos.
5: ¿Cómo estás, Alex? Qué gusto saludarte a ti y al auditorio. 27 grados aquí en el paraíso. Te platico que la máxima la tenemos de 32. Va a ser calor durante el día. No se descartan lluvias para las 12 del día. Entre 12 y 3 de la tarde podría caer algo de lluvias aquí en la zona norte.
2: ¿Y la de 8?
5: Mire, el Aeropuerto Internacional de Cancún reportó el 15 de septiembre 289 operaciones entre llegadas y salidas. Esta cifra, Alex, es la más baja en lo que va de 2026. Esto marca ya un punto bastante crítico en la racha de temporada baja, con una crisis que viene desde el inicio del verano. Cuando hablamos de veranos, que tendría que ser pues cifras muy positivas, ¿no? Desde la pandemia las operaciones aéreas se habían mantenido y no había bajado la barrera de los 300. Ya tenemos 289 en el número de operaciones. Pues esto marca que las cosas no andan muy bien, que digamos, en gestión ocupación hotelera aquí en Cancún. Así el panorama.
2: Sí, porque además si era fin de puente, de megapuente, pues esperarías que el aeropuerto está repleto, ¿no? No cabe un alfiler porque la gente quiere regresar de últimas para hoy retomar actividades. Y ni así, Carlos.
5: Ni así. Y muchos dirían el tema del sargazo es una de las pequeñas cosas. Aquí la realidad es que la mayoría de los empresarios hoteleros y turisteros dicen que es un tema de falta de promoción. Ya estamos sintiendo lo que dijimos hace varios años, la desaparición de un Consejo de Promoción Turística de México.
2: Bien, gracias, Carlos Mendieta, desde Cancún, Quintana Roo. En Tuxtla Gutiérrez, en Chiapas, 21 grados, Fernando Cantón. Buenos días, Fer.
6: ¿Qué tal, Alex? Muy buenos días. Hoy en Chiapas habrá lluvias puntuales intensas y temperaturas de hasta 40 grados. En Tuxtla Gutiérrez, un cielo soleado y una temperatura máxima de 33 grados. Así el clima en Chiapas.
2: ¿Y la de 8, Fer?
6: Especialistas, productores, técnicos y autoridades del sector agropecuario se van a reunir mañana 18 de septiembre en San Cristóbal de las Casas para analizar estrategias de prevención, control y erradicación del gusano barrenador del ganado, considerado una amenaza para la sanidad animal y la actividad pecuaria. El foro está organizado por el Colegio de la Frontera Sur y En este foro se van a abordar temas como avances científicos, retos actuales y las acciones necesarias para fortalecer la vigilancia y la atención a este problema del gusano barrenador del ganado. Así el panorama es de Chiapas.
2: Gracias y buenos días, Fer Cantón, allá en Tuxtla Gutiérrez. En Chiapas, 27 grados en el bello y devastado puerto de Acapulco. Adriana Covarrubias, vecina, buenos días.
7: ¿Qué tal, vecino? Buenos días, auditores. Espera calorcito en Acapulco con 34 grados, lluvias ligeras y aisladas por la noche. La temperatura más alta en el municipio de Cirándaro de los Chávez, en la Tierra Caliente, con 37 grados, y lluvias ligeras en gran parte del estado también por la noche.
2: ¿Y la de 8, Adriana?
7: Te comento que la presencia de las autoridades en comunidades de los municipios de Acapulco y Chilpancingo, donde existe un operativo en curso tras el homicidio de un agente de la Guardia Nacional, ha generado que los pobladores y las pobladoras pues comiencen a realizar denuncias contra presuntos generadores de violencia. Esto lo dio a conocer Francisco Rodríguez Cisneros, subsecretario de Desarrollo Político y Social del Estado, quien aseguró que se siguen realizando los actos de investigación tras la detención del comisario de Jaltianguis. Asimismo, detalló que desde que el operativo inició en el mes de septiembre en comunidades como Jaltianguis y El Ocotito, se ha generado confianza entre los habitantes, lo que también derivó que se interpusiera denuncias contra contratos ilícitos, debido a que la Fiscalía General del Estado pues también lanzó una campaña de denuncia ciudadana. Eso es el reporte.
2: Gracias, Adriana Covarrubias, desde el bello y devastado puerto de Acapulco. Cerramos el recorrido en Morelia, Michoacán, 13 grados, Cristian Gutiérrez, adelante, Cristian.
8: Alejandro, buenos días, y para hoy acá en Morelia, Michoacán, la máxima será de 26 grados y 39 grados en Huetamo, pegado a la costa de Guerrero, será el municipio más cálido para este día jueves, es el clima en Michoacán.
2: ¿Y la de 8?
8: Un fuerte despliegue de seguridad se registró sobre la calle Lázaro Cárdenas, esto a un costado de la barda perimetral del Aeropuerto Internacional en el municipio de Uruapan, por ahí cerca del Libramiento Oriente. ¿Qué fue lo que pasó? Un reporte de abandono de un féretro de madera en la vía pública. De acuerdo con las primeras investigaciones y el análisis de cámaras de seguridad de la zona, bueno, pues el ataúd fue bajado y colocado deliberadamente sobre la banqueta por dos personas que descendieron de una camioneta particular tipo SUV de color blanco. Las primeras investigaciones, Alex, apuntan a que el conductor recibió una llamada telefónica, se presume el crimen organizado, decidieron pararse en la vía pública y bajar el féretro adentro un cadáver.
2: ¡Qué terror! Gracias, Cristian Gutiérrez, 620.
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10: Son las 6:26.
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10: Son las 6:28.
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0: 6:30, panorama informativo 88.9, información que sirve. Yo soy Alejandro Villalbazo, en X, en TikTok, @Villalbazo13. Buenos días especialmente para todos ustedes que se despiertan 6:30 de la mañana con nuestra dulce y tierna voz que está sonando su alarma y que quieren alargar un poquito el ponerse de pie. 6:30, le pican, tal vez lo dejan para 6:35, pero que ya lo primero que hicieron fue escuchar panorama informativo para todos ustedes. Muy buenos días, a darle, a retomar las actividades después del puentecito o el megapuente según les haya tocado. Tráfico y clima cada 15 minutos, Mónica Villalobos.
1: Alejandro, gracias. Les comento que la estación Zócalo Tenochtitlán se encuentra abierta. Todas las estaciones de la línea 2 del metro se encuentran ofreciendo servicio. La circulación de los trenes es continua. En unos minutos, más información.
2: Muchas gracias, Moni. Vámonos con el panorama. Están muy enojados en Milpalta por la muerte de Capulín, un perrito que fue atropellado al Emau Luna.
3: Vecinos del pueblo de San Pablo, Ostotepec, en la alcaldía Milpa Alta, exigen justicia por el perrito Capulín, quien fue atropellado el fin de semana por un sujeto que intentó darse a la fuga. El dueño de una tienda lo interceptó para que se hiciera responsable, pero el desalmado conductor con placas G76BRF solo se limitó a orillar el cadáver a punta de patadas.
4: El perro está muerto, mínimo recójanlo. ¿Cómo pueden ser así de culeros? ¿También a mí me vas a atropellar?
5: Me graba, quítate de ahí, compa, quítate de ahí.
4: El perro no es mío, señora.
6: Por eso, entonces,
4: sí, me saludas.
3: El alcalde Octavio Rivero aseguró en sus redes que ya fue denunciado ante la PAUT por crueldad animal. 88.9 Noticias, Alemao Luna.
2: Estamos locos. Las lluvias y los fuertes vientos obligan a mantener las precauciones en varias regiones del país. René Ponce.
7: La Coordinación Nacional de Protección Civil pide reforzar medidas de autoprotección ante las condiciones atmosféricas pronosticadas por el Servicio Meteorológico Nacional ante las lluvias fuertes a muy fuertes. Ante este escenario, exhorta a la población a que en zonas donde se prevén lluvias fuertes, chubascos y descargas eléctricas, se mantengan alejados de árboles, postes de luz, estructuras metálicas y cuerpos de agua para evitar riesgos por caída de rayos o corrientes súbitas, evitar cruzar ríos, arroyos o zonas inundadas, ya que la fuerza del agua puede arrastrar personas y vehículos con facilidad en la zona del Istmo y Golfo de Tehuantepec. Pide extremar precauciones al conducir en carreteras debido al fuerte viento. Para 88.9 Noticias, René Ponce Hernández.
2: Y el sobrepeso en mujeres también puede jugar un papel importante en el desarrollo de algunos tipos de cáncer. Moni Barrera.
8: En 2024, más de 23,000 mexicanas fueron diagnosticadas con algún tipo de cáncer ginecológico y además de la herencia genética, la obesidad es un factor de riesgo.
9: La obesidad es el principal factor de riesgo para cáncer de endometrio. Y esto se debe, el cáncer de endometrio se asocia a una exposición de estrógenos, hormonas femeninas normales. Cuando la exposición a estrógenos es anormal, tiene un efecto y hace que las células se transformen en malignas.
8: Así lo dijo José Antonio Baena, oncólogo del Instituto Nacional de Cancerología. En 88.9 Noticias, Mónica Barrera.
2: Panorama de los espectáculos, fue compartido el diagnóstico médico de Alex Fernández. Lalo González.
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11: Fue una infección respiratoria y gastrointestinal lo que llevó a Alex Fernández de emergencia al hospital, razón por la cual no pudo cumplir con un concierto pactado en Culiacán, Sinaloa, para las fiestas patrias. Aunque en un principio solo se había mencionado que el hijo de Alejandro Fernández había presentado un cuadro complicado de salud en su regreso de Las Vegas a México, ahora ya se informó cuál es el diagnóstico que le dieron al cantante. La noticia se confirmó en un comunicado compartido en la cuenta de Instagram de Fernández. Allí se menciona que él evoluciona favorablemente y siguiendo las indicaciones de los profesionales que lo atienden. Para 88.9 Noticias, Lalo González.
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12: Muchas gracias, Iñaki. Julián Quiñones no será convocado a la selección nacional para los partidos amistosos de la fecha FIFA debido a una lesión muscular. Mientras que Raúl Jiménez salió lesionado de la rodilla izquierda este miércoles y se perderá la convocatoria. Jornada 6 en España. Atlético de Madrid golea 4-0 a Osasuna. Obed Vargas sin minutos. Para este jueves, el Betis de Álvaro Fidalgo recibe a Getafe. Las Vegas y Seattle serían las primeras ciudades en la expansión de la NBA. Comenzarían en la temporada 2028-2029. Por ahora es todo en los deportes.
2: Muchas gracias, Alex. Alex Villalbazo, Alex Cervantes, Iñaki Manero en Panorama Informativo en 88.9 Noticias y por iHeartRadio. Moni Villalobos, cuéntanos lo que pasa allá afuera.
1: Hola Iñaki, gracias. Les comento que el costo de la verificación vehicular en la Ciudad de México para los hologramas doble 0012 rechazo y evaluación técnica es de $765. En unos minutos, más información.
0: La trivia Iñaki.
2: Vámonos, Alex, si me permite, con mucho gusto, la trivia de ayer. ¿Qué actividad que hacíamos en grupo? Porque tenía que ver también mucho con la seguridad y con el apoyo, con las redes, incluso las redes de apoyo. Y hoy preferimos hacerlo solo, si es que lo permiten las condiciones. ¿Por qué? Porque mejoró también la economía de la gente. Estamos hablando desde las épocas antiguas hasta la fecha y un momento en la revolución industrial en que la gente empezó a tener poder adquisitivo. Y ya lo que antes se hacía en grupo, ahora ya lo preferimos hacer solo, que es dormir. Cada quien busca su propia habitación, ¿no? Y su propia privacidad. Antes la gente dormía en grupo, en grupos muy, muy grandes, porque precisamente si se presentaba alguna emergencia, se podían ayudar los unos a los otros. Cuando fueron mejorando las condiciones económicas en el mundo, estamos hablando también de la Europa Occidental, la gente empezó a preferir sus propios cuartos, sus propias habitaciones. Duerme uno solo precisamente porque es una tendencia a la privacidad.
0: Y no antes era en manada.
2: Antes era en manada, exacto, como los animales, exactamente, respondiendo a este tipo de llamadas naturales, de dormir en grupo, somos seres sociales. Y después, cuando las condiciones lo permitieron, pues ya decidimos ser un poquito más egoístas con nuestras cosas, nuestro espacio, y dormimos solitos si es que se puede. Que todavía es imposible en muchos lugares, ¿no? Hay gente que duerme en un solo cuartito. Tenemos en este país, hay 10 personas que
0: están durmiendo. Hacinamiento en casa.
2: El hacinamiento en casa. Y eso, pues bueno, es el origen de muchos problemas que ya hemos platicado aquí. Y la trivia de hoy tiene que ver con una palabra. Hoy es jueves de palabras, de frases, de expresiones. Una palabra de algo que hacemos también. Y que hay gente que lo hace todos los días, hay gente que poco lo hace. Hay gente que a lo mejor nunca lo hace, pero que está relacionada en su origen, ¿no? En el origen de esta palabra, en los primeros diccionarios, estamos hablando de diccionarios a lo mejor del siglo, no sé, diccionarios de la lengua española, siglo XVIII, siglo XVII, con los malhechores, con los truhanes, una actividad de truhanes y de malhechores. Hoy ya no, afortunadamente, ¿no?
0: Okay.
2: Pero es una actividad que uno hace a veces cotidianamente y a veces, pues una vez en la vida. Es más, vamos a soltar una pista tempranera. Okay. Los médicos la recomiendan.
0: Los médicos
2: la recomiendan. Lo que antes era de truhanes y de malhechores, ¿no? Y de algunos maestros antiguos. A mí todavía algún maestro me dijo:
0: hazlo.
2: No lo hagas.
0: No lo hagas.
2: Porque es de delincuentes, okay. Y es de gente de baja estofa.
0: Ok.
2: ¿No? www.889noticias.mx 5582 5588 9, el talkback a través de iHeartRadio, respuesta en 2 horas.
0: Oye, y
2: señor,
0: esta actividad, ¿en dónde la hacemos?
2: La podemos hacer en cualquier lugar.
0: Ah, en cualquier lugar. Sí. Okay. No necesitas un lugar en específico.
2: No, hasta en una nave espacial lo puedes hacer.
0: Ándale, en una nave espacial.
2: En la escuela, en el trabajo, en la casa, en la oficina, tengo usted habitación.
0: ¿A qué edad la haces?
2: A cualquier edad.
0: No importa, igual. No importa. Chiquito, mediano, grandote.
2: Desde bebés.
0: Ok.
2: Desde bebés hasta abuelito.
0: Ok. ¿Esa actividad necesitas de algo para hacerla o tú solito?
2: Tú solito a veces necesitas un estímulo para hacerlo, cierto tipo de estímulo. Pero
0: no, pero me refería yo, no sé, necesitas
2: a una herramienta. No, no, para nada.
0: Sí.
2: Para nada.
0: Mm-hmm. Okay.
2: Hay quien necesita estímulo, hay quien es espontáneo. Mm-hmm. Depende. Tiene que ver contigo, ¿no? Finalmente dice mucho de ti también.
0: Hombres y mujeres. Bueno. Te pensaremos.
2: Uh-huh. Y hoy está, incluso está, los médicos lo recomiendan. La respuesta en 2 horas.
0: Sí. Y las pistas en una.
2: Vamos a pensar a ver si hay dónde vamos. Por ahí, porque creo que ya hablé demasiado. He sido muy generoso estos días, por eso luego la razón. 6:40 minutos.

0: madrugada. ¿Qué nos cuentas, René Ponce? Buenos días, René.
1: ¿Qué tal, Alejandro? Iñaki, pues la noche de ayer sobre Periférico Sur, exactamente a la altura de San Jerónimo, en dirección a la zona de Xochimilco, lamentablemente pierden la vida dos personas, iban en un vehículo Cupra color azul que termina impactando contra el muro de contención. Al parecer, este auto era conducido a exceso de velocidad, cuando el conductor pierde el control, al parecer patina, choca primero, te reitero, contra este muro de contención e ingresa a la zona verde, el área verde de este lugar. Los cuerpos del conductor y su acompañante, un hombre de 30, 35 años, fueron retirados cerca de la medianoche. En estos momentos la circulación en la zona ocurre de manera normal, casi a la misma hora, pero en calles del centro, exactamente en el cruce de la avenida Hidalgo y Reforma, cuatro vehículos se impactaron, una carambola se registra en esta zona, luego de que alguno no respetara la luz del semáforo y se registrara el primer choque, que luego a su vez genera que estos involucrados golpearan a otros dos automovilistas que venían detrás. El saldo fue al final de tres personas lesionadas, por lo que todos fueron trasladados a hospitales cercanos en ambulancias. En tanto, cerca de la una de la mañana, en el número 65 de la calle Venustiano Carranza, estamos hablando de la colonia Presidentes de México, en la alcaldía Iztapalapa, también estuvieron laborando bomberos capitalinos, en este caso, no pues tratando de sacar personas de vehículos, sino sofocando las llamas que se registraron al interior de una fábrica de fibra de vidrio. Fue necesaria el trabajo, cerca de dos horas de estar laborando en este punto para eliminar por completo el fuego en el lugar, que pues sabemos cuesta bastante cuando se trata de este tipo de materiales. No se reportaron personas lesionadas o intoxicadas, aunque al menos medio centenar de vecinos fueron desalojados, esto para evitar mayores riesgos y que sí resultaran pues afectados. Finalmente, alrededor de las 2:30, un enorme árbol, 14 metros de altura, cae sobre dos vehículos que se encontraban estacionados, estos en la esquina de Juan Sánchez Ascona y Obrero Mundial, es la colonia Narvarte Poniente. Al lugar arribaron bomberos capitalinos, quienes seccionaron el enorme tronco y liberaron este cruce. Afortunadamente no se reportaron personas lesionadas y todo quedó en daños materiales que deberá cubrir pues los seguros de ambos vehículos, Alejandro.
0: Oye, me quedé pensando ahorita que te escuché de esta colonia Presidentes de México, en la alcaldía Iztapalapa, me quedé pensando quiénes están ahí, ¿no? ¿Qué calles destacan? La más conocida, Plutarco Elías Calles, René, que es este eje incluso, ¿no?
1: Así es el eje sur, no recuerdo cuál, creo que es el 4. Ajá. Pero sí es el eje más amplio en esta zona.
0: El Plutarco Elías Calles. Luego también encuentras López Portillo, que esa no falla en ningún lado. ¿Gustavo Díaz Ordaz? No les digan a aquellos porque van a correr a querer borrarla. No, es que se fueron con todo contra algunos personajes de la historia, que pero para bien o para mal, pues son personajes de la historia.
2: Y que te cuentan algo, ¿no?
0: Calle Miguel Alemán, Mariano Salas, está también la calle Anastasio Bustamante. No, ese sí hay que recurrir a la consulta, ¿no? Anastasio Bustamante, presidente de México. En tres ocasiones.
2: Sí.
0: En tres ocasiones fue presidente de México Anastasio Bustamante.
2: En el siglo XIX.
0: Sí.
2: La primera mitad del siglo XIX.
0: La primera en 1830 al 32, derrocando a Vicente Guerrero. Andamos con mucha historia ahorita, ¿no?
2: Sí, Bustamante fue el que traicionó a Guerrero y lo mandó capturar. Y lo mataran, ¿no? Ahí en Acapulco.
0: Fíjate. La segunda fue electo. Esto ya fue en abril del 37 a marzo del 39. Y la tercera, del 39 al 41. Estamos hablando de los 1800, ¿eh? Y también fue vicepresidente de México. No, una cosa, pero sí. Buena. Anastasio Bustamante.
2: Nada más faltó Antonio López de Santana, ¿no? 11 veces presidente.
0: Sí.
2: Entonces debe haber 11 calles, ¿no? Con Antonio López de Santana.
0: Bueno, pues ahí están algunos nombres de esa colonia Presidentes de México. Son 7:15.

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3: Son las 6:46.
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3: Son las 6:48.
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1: Para las 7, panorama informativo 88.9, información que sirve. Yo soy Alejandro Villalbazo en X, en TikTok, arroba Villalbazo 13. Los mensajitos en el WhatsApp 5582558 89. Vamos a regresar a la alcaldía Álvaro Obregón, a la colonia Minas de Cristo, por lo de la explosión ahí en, como referencia a la taquería La Bajadita, pero la explosión fue en un inmueble, el de al lado. Es que ese inmueble todavía no se tiene claro si era local, si era casa, si era qué. Un inmueble al lado. Ahí fue la explosión. Esa explosión que dejó víctimas, que dejó destrucción, que provocó que se decidiera demoler los inmuebles cercanos de lo afectado que resultaron. Pero hay que regresar ahí, porque nosotros nos fuimos a dormir. Gracias a Dios. Nos fuimos a dormir y llegas a casa y tu camita y te acuestas y al otro día de pie y te puedes meter a bañar. Pero estamos hablando de familias, en este caso particular, que no tenían dónde dormir. Porque su casa explotó, reventó. Y porque llegó un gobierno y les dijo, te voy a dar un apoyo, 4,000 pesos mensuales de renta. En esa misma calle, donde fue la explosión, donde está la taquería La Bajadita, una renta, lo consultábamos hace 3 días, una renta anda entre los 8 y los 12,000 pesos. ¿A dónde fregado se va a vivir la gente? ¿En dónde está viviendo la gente? Isaac Castañeda, buenos días, Isaac.
2: ¿Qué tal, Alejandro? Muy buenos días a ti, a la audiencia. Así es, pues luego del inicio ya de la primera fase de trabajos de demolición de 4 viviendas afectadas en esta zona de la explosión, muy cerca de esta taquería La Bajadita, las familias afectadas señalaron como insuficientes estos apoyos para renta que proporciona el Instituto Nacional de Vivienda en coordinación con la demarcación Álvaro Obregón. Así lo platicaron en este recorrido que realizamos por la zona afectada, varios de los vecinos, una de ellas la señora Mónica Patricia, quien detalló que con esos 4,000 pesos no les alcanza para pagar una renta.
3: Ya empezaron las demolizaciones, nosotros tenemos que estar aquí al cañón para lo que nos indiquen, nos ofrecieron desayuno, comida y cena, nos dieron una cobija, y ayer nos dieron un apoyo para vivienda, pero pues ¿dónde va a encontrar una vivienda de 4,000 pesos? O sea, y luego pues estamos perdiendo días de trabajo.
2: Y ellos se encuentran haciendo guardia ahí a las afueras de estas viviendas, de esta zona, un poco alejados del perímetro que marcó la autoridad para realizar estos trabajos de demolición, a la espera de que les den certeza sobre qué pasará sobre su patrimonio. Y bueno, en este caso también platicó que no les han informado si les reconstruirán su vivienda en esa misma zona una vez que quede demolida, y además pidió que quienes resulten responsables se encarguen de los daños en el patrimonio de los habitantes de la zona.
3: Ya perdimos la casa por lo que haya sido, por accidente y todo, pues que paguen los responsables, ¿no? Que paguen los responsables, y que pues el gobierno pues hasta ahorita nos dijo que nos van a ayudar. No sabemos si nos vayan a construir, por eso yo pido que, pues sí, ¿no? Que paguen los responsables, caiga quien caiga.
2: y aunque han ofrecido albergues por parte de la alcaldía, de las autoridades, han preferido pues pasar la noche con familiares, el tiempo que se alejan de esta zona. Además, detalló que no han podido sacar todas sus pertenencias, Alejandro, sobre todo muebles y electrodomésticos, pues las autoridades argumentan que existe riesgo de colapso en estos inmuebles que tienen daño estructural. Solo han sacado un poco de ropa, papeles de dicha vivienda donde dijo habitaban 4 familias. En su caso son 11 personas, son viviendas multifamiliares, por lo que sí, la cifra de afectados es alta, Alejandro.
1: Sí, Isaac, la verdad es que de estas tragedias, ¿no? Por todos lados, por supuesto, lamentando las víctimas, pero pues también la situación de vida para familias que hoy pues no tienen ni en dónde acostarse, como lo decía yo hace rato, porque si hacemos la reflexión, Isaac, de uno se voltea y sigue tu vida y te puedes ir a acostar, y abrir tu cama y dormirte ahí, pues hay quien no pudo hacerlo, ¿no, René? Digo, perdóname, Isaac.
2: Efectivamente, Alejandro, y bueno, escuchemos un poco de lo que contó sobre cómo era la situación al interior de su vivienda, a la espera y con esta incertidumbre que todavía viven.
3: Pues ya sacamos un poco de ropa y los papeles, que es lo más importante. En ese terreno éramos 4 familias las que vivíamos. El terreno, en el terreno es de mi mamá, pero pues ahí todos habíamos fincado nuestro hogar.
2: Y uno de los fallecidos fue el taquero Carlos Charlie López, de esta taquería La Bajadita, quien le dio rostro a la tragedia, conocido entre los habitantes de la zona. Pudimos platicar con su hijo Carlos López también, quien contó el difícil proceso por el que ha atravesado la familia. También aprovechó para recordar cómo era su padre.
4: Pues mi papá fue una persona muy, muy sonriente, muy, muy noble. Era una persona única, la verdad. Fue un padre, un maestro para mí.
1: Bien, bueno, pues ahí escuchamos a la gente, los testimonios, el dolor en todos los sentidos. Que encuentren ese consuelo, ¿no? Que lo encuentren pronto, y el apoyo y ese respaldo, que no es suficiente con 4,000 pesos, ¿no? Para nada, no te permite voltear a ver si puedo o no hacer algo. No es que no puedes hacer nada. Gracias, Isaac Castañeda. Son 5 para la...
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6: Son las 6:57.
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6: Son las 6:58.
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1: Siete en punto, panorama informativo 88.9, información que sirven. Yo soy Alejandro Villalbazo en X, en TikTok, arroba Villalbazo 13. Jueves 17 de septiembre, Iñaki Manero, ¿cómo estás, Iñaki?
2: ¿Cómo estás, Alex Villalbazo, Alex Cervantes, amigos de la República Mexicana, de todas partes, por iHeartRadio? Gracias por seguir en Panorama.
1: Los mensajitos son en el WhatsApp 5580-255-889. Mensajitos de cumpleaños, 7 de la mañana, les ponemos las mañanitas. Marilú, muchas felicidades para Marilú de parte de Eduardo, de sus papás, sus hijos, su suegra, su esposo. Dice: Eduardo es nuestro sol, nuestro soporte, nuestro todo. Eso eres para la familia, Marilú. Así es que hoy levántate, pero con todo el ánimo del mundo, a festejar tu cumpleaños. Elizabeth, mañanitas para su hija Itzel Aguayo. Cumple 41, Itzel. Y le dice su mamá Elizabeth que la adora por ser una buena hija desde que se formó en el vientre a la fecha. Saludos desde Campeche. Saludos por allá a Campeche. Saludos con todo y Laida. Híjole. Vaya, vaya que la han pasado rudo allá en Campeche. Rosario, saludando a su hijo Jorge García. Cumple 14 añitos, Jorge. Hijo maravilloso, ellos nos escuchan en Irapuato, Guanajuato. Angélica González, felicitando a Abigail Morales, es su hija, y Abigail cumple 17 años, y seguro le van a poner la de Los Ángeles Azules. Omar Iván, para felicitar a su hermano Edson Adrián, de Toluca, pero le dan duro al trabajo en Mérida. Abrazo fuerte para todos allá en Mérida. Y José Manuel Rosales, autofelicitación, cumple 58, y dice José Manuel, y desde hace 20, puntualito, escuchando Panorama Informativo.
2: Muchas gracias por el privilegio.
1: Muchas, muchas gracias. Él además anda ahorita dándole al taxi por aplicación.
2: Qué bueno. Desde tempranito.
1: Desde temprano.
2: Así como en la vida.
1: Toda la suerte, José Manuel, que sea un gran día. Que te vaya muy bonito y cuídate mucho. Son las 7:03, tráfico clima cada 15 minutos. Mónica Villalobos.
3: Alejandro, gracias. Les comento que encontrarán reducción de carriles por obras en Ejército Nacional, entre Juan Vázquez de Mella y Ferrocarril de Cuernavaca, hacia Calzada Mariano Escobedo. Las alternativas son Miguel de Cervantes Saavedra, Avenida Homero y Horacio. En unos minutos, más información.
2: Muchas gracias, Moni. Vámonos al panorama nacional. La Fiscalía de Morelos identificó a Francisco Javier N. como presunto responsable del homicidio de Claudia Tacoronte, la estudiante española atacada el pasado 12 de septiembre en Cuautla. El sujeto cuenta con antecedentes penales y ya tiene una orden de aprehensión. Autoridades desplegaron un operativo para localizarlo en todo el país. Videos de vigilancia y otros indicios fueron clave para identificarlo. En Xalapa, Veracruz, un niño de 4 años reportado como desaparecido desde el 13 de septiembre fue localizado lamentablemente sin vida. Durante las investigaciones, la fiscalía realizó cateos y detuvo al padrastro del menor, así como a la madre y a la hermana de este, por su probable responsabilidad en el homicidio y desaparición cometida por particulares. La investigación continúa para esclarecer el caso. La Fiscalía General de la República obtuvo la vinculación a proceso de 9 personas detenidas en Esperanza, Puebla, entre ellas el alcalde Isaac R., la exdirectora de Seguridad Pública Municipal Abigail C. y Manuel R., hermano del presidente municipal. Los procesados enfrentan cargos relacionados con armas de uso exclusivo de las Fuerzas Armadas, delitos contra la salud y cohecho. 2 de ellos también están acusados de acopio de armas y posesión de cartuchos. Legisladores piden ampliar el operativo Enjambre a más municipios del país. Isaac Castañeda.
4: Desde la bancada del PT en San Lázaro, el legislador Emilio Manzanilla exhortó a la Secretaría de Seguridad a ampliar el operativo enjambre contra el robo de vehículos, de mercancía, transporte de carga y extorsión. El legislador explicó que estos hechos delictivos se están produciendo en distintos municipios del país, en donde existe complicidad de los alcaldes, políticos y policías locales.
5: Hay muchísimos municipios en el país que se está efectuando el robo al transporte público, al transporte de carga, la extorsión, el secuestro, con la complicidad de los alcaldes y con la complicidad de muchas veces de los gobernadores también.
4: Aseguró que hasta el momento dicho operativo se ha quedado corto. 88.9 Noticias, Isaac Castañeda.
2: Y un presunto sicario del cártel del Golfo enfrenta a la justicia en los Estados Unidos, Gibran Casas.
6: La Corte del Distrito Sur de Texas acusó formalmente a José Flores Flores, de 21 años de edad, por brindar apoyo material para el Cártel del Golfo, una organización catalogada como terrorista en los Estados Unidos. Al momento de su arresto en territorio estadounidense el pasado 10 de julio, José Flores dijo que trabajaba como barbero y como sicario de la facción de los metros del grupo criminal. Parte de su trabajo consistía en proteger la plaza de Reynosa, vigilar los pasos de las autoridades, realizar encargos por secuestro y deshacerse de los restos humanos o los cuerpos de las víctimas. Es la voz del fiscal para el Distrito Sur de Texas, Aaron Wrights. Revisamos el teléfono de Flores Flores y encontramos material inadmisible. Lo vimos en un video descuartizando un cadáver, vimos imágenes con restos humanos apilados y fotografías donde posaba con armas y radios militares. De ser declarado culpable, podría ser condenado a 20 años de prisión y una multa de $250,000. Para Asir Noticias, Gibran Casas.
2: El panorama internacional, el presidente de los Estados Unidos, Donald Trump, pidió al gobierno mexicano identificar y procesar a funcionarios que colaboren con los cárteles del narcotráfico. Aunque reconoció avances en seguridad y cooperación, sostuvo que México debe hacer más para combatir estas organizaciones criminales. Y hablando de Trump, también amenazó con imponer fuertes aranceles o frenar el comercio con la Unión Europea si Canadá se convierte en miembro asociado del bloque. El mandatario calificó esta posibilidad como un posible acto hostil contra su país. Y la ONU denunció una creciente concentración de poder en Nicaragua bajo el gobierno de Daniel Ortega y Rosario Murillo. El alto comisionado para los derechos humanos, Volker Türk, señaló que se han debilitado los contrapesos institucionales y advirtió sobre un deterioro progresivo de las instituciones democráticas y del Estado de Derecho. Amnistía Internacional pidió investigar posibles crímenes de lesa humanidad cometidos durante la represión de las protestas de 2022 en Irán tras la muerte de Mahsa Amini. La organización documentó asesinatos, torturas y desapariciones forzadas y señaló a 87 funcionarios por su presunta responsabilidad. Los deportes, Alex Cervantes.
7: Gracias, Iñaki. Se anunció el calendario para la temporada 2027 de la Fórmula 1. Serán 24 grandes premios. Regresa a Turquía y Portugal. El Gran Premio de México será del 29 al 31 de octubre. Arranca en Bahrein en el mes de marzo y terminará en diciembre en Abu Dhabi. Vámonos ahora con actividad del Mundial Femenil Sub-20 en Polonia. Octavos de final. Corea del Sur derrotó 1-0 a Argentina. Brasil y Estados Unidos empataron a 1. En penales ganó el equipo norteamericano. Lo mismo que Italia y China empataron a 1, pero las italianas avanzaron tras ganar en penales 5-4. Y España dejó fuera a Portugal 2-0. Rafael Nadal, ganador de 14 Roland Garros, volverá a las canchas en el mes de octubre para conmemorar el 10º aniversario de su academia con unos partidos de exhibición. 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
2: Muchas gracias, Alex. Alex de Albazo, Alex Cervantes, Iñaki Manero, en Panorama Informativo 88.9 Noticias. Información que sirve por iHeartRadio. Moni Villalobos, el tráfico y clima cada 15 minutos. El avance, avance, Moni.
3: Hola Iñaki, gracias. Les comento que van a encontrar reducción de carriles en laterales de calzada Ignacio Zaragoza, antes del Metro Peñón Viejo, hacia la Concordia, debido a obras. La alternativa es Avenida de las Torres. En unos minutos, más información.
1: Siete y diez, panorama informativo 88.9, información que sirve. Yo soy Alejandro Villalbazo en X, en TikTok, arroba Villalbazo 13. Los mensajitos en el WhatsApp 558255889. Están buscando un tal Francisco Javier. Le dicen el Trompas y o el Paco. Si alguien lo ha visto, avísele a la policía, principalmente a la Fiscalía General de Justicia de Morelos. Y es que Francisco Javier, el Trompas y o el Paco, ha sido señalado como el asesino de la estudiante española Claudia Morelos.

0: Morelos, Margarita González Arabia.
1: Existe ya una orden de aprehensión contra el presunto responsable del feminicidio de Claudia Tacoronte. Si alguien tiene información que permita dar con su paradero, es muy importante que se comuniquen a los teléfonos de la fiscalía. Quiero reiterarles que no descansaremos hasta dar con el que resulte responsable.
0: ¿Saben en dónde vivía el tal, o bueno, sí vivía porque no lo han encontrado ahí, el tal Francisco Javier el Trompas o el Paco? A cinco calles, cinco cuadras de la Casa de la Cultura, que fue el lugar donde asesinó a Claudia. En esto que nos han contado, fue un intento de asalto. Claudia trata de refugiarse en la Casa de la Cultura y ahí es atacada por Francisco Javier, de acuerdo con las sospechas, con un arma blanca, y ahí muere esta joven. Fueron los vecinos los que lo identificaron, porque se dio a la fuga, pero los vecinos dijeron, es él. Se menciona que es un adicto al cristal y que se dedica a eso, a asaltar y a robarles, a quitarles la bolsa, de preferencia a mujeres jóvenes. Cuentan, eso lo contaron, todo esto que les estoy diciendo lo contaron los vecinos. Cuentan los vecinos que la mañana de ese sábado, fue el sábado 12 de septiembre, el sábado pasado, el tal Francisco Javier, este Trompas opaco, se robó unos tenis en una tienda y traía, ¿por qué saben que es el mismo? Porque traía la misma playera negra que traía en la noche cuando atacó a Claudia. Y así se ven los videos de vecinos que dijeron, mira, aquí está, y aquí se ve, y aquí se nota, y aquí lo pueden seguir. Ah, pues así fue como lo identificaron. Y dijeron, ah, pues es el tal Francisco Javier el Trompas y o el Paco. El fiscal general de Morelos, Fernando Blumenkron Escobar, dijo que la gente ha sido clave para tratar de ir aclarando un poco esta historia de terror.
2: Estamos también en las próximas horas, ya vamos a dar a conocer más detalles. La ciudadanía ha aportado información, esto es relevante decirlo. La búsqueda se hace en todos los estados, no tenemos ninguna otra información que haya tenido reuniones anteriores con ella. Simplemente es lo que estamos investigando en estos momentos. Los familiares van a venir en los próximos días. El cuerpo de Claudia se encuentra en el Seméfo de Temisco, se va a entregar, seguramente va a ser repatriado a su lugar de origen.
0: Ay, qué historia, carajo. Porque ahorita que dice el fiscal, ¿no? Los familiares van a venir en los próximos días. ¿Con qué cara los recibimos? ¿Con qué cara les decimos bienvenidos a México? Cuando aterricen en el aeropuerto de la Ciudad de México y vean ese letrero, bienvenidos a México. Y van a volver por el cuerpo de su hija, cuando hace un mes la despedían para que, pues con todos los sueños, las ilusiones y otra historia en la cabeza, viajar a México, en este intercambio universitario. No, sí está, pero feo, ¿eh? Feo. Triste, la verdad. Qué triste escenario. Sí, sin duda, ¿eh? Sin duda, México le debe una disculpa a España. Son 7:15.
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4: Son las 7:15.
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14: Paso 13, los mensajitos en el WhatsApp 5582-55-88-88-9. Otra vez el llamado, es el llamado de Estados Unidos a México, el llamado de Donald Trump. Y es que le envió un memo. Así que qué raro se oyen, ¿no? Un memorándum. Uy, le envió un memo al Congreso de Estados Unidos. Y ahí el presidente Donald Trump mete otra vez presión hacia el gobierno de México para que se detengan, escuchen por favor, aquellos funcionarios que facilitan las operaciones de narcotraficantes. En ese memorándum se puso la lista, hablando de hacer listas, se puso la lista de los países que funcionan como centros de producción y tránsito de drogas. Y Donald Trump volteó hacia arriba y hacia abajo, México y Canadá, y dijo, deben de hacer mucho más para detener el flujo de drogas hacia los Estados Unidos. En ese documento, el presidente de los Estados Unidos aseguró que el fentanilo sigue produciéndose en laboratorios canadienses. Por eso dijo, Canadá debe de tomar medidas significativas para desmantelar esos narcolaboratorios. Y cuando volteó para abajo y vio a México, dijo, a ver, México tiene mucho que hacer, tiene que tomar medidas adicionales contra los cárteles y volvió al ataque, que dominan gran parte del país, que son una amenaza para los Estados Unidos. De México lo dijo puntual Donald Trump. Necesita fortalecer la integridad de las cadenas de suministro, fomentar una mayor participación de la industria privada y aumentar significativamente las inspecciones en sus puertos de entrada. México no invierte lo suficiente en sus fuerzas de seguridad para sostener y ampliar campañas contra los narcoterroristas, su financiamiento y sus redes. Y aquí es donde viene el punto que a muchos les dolió, les pisó el callo, que los hizo pegar un chillido. Dice el presidente de los Estados Unidos: hay que exponer, ojo con las palabras, porque qué importantes son las palabras, Iñaki.
15: ¿Cómo las aplicas? Claro.
14: Hay que exponer, arrestar y enjuiciar a aquellos funcionarios públicos corruptos que han colaborado con los cárteles, que han traicionado la seguridad y la soberanía de México.
15: Está claro, ¿no?
14: ¿Y luego? Uh-huh. ¿Y de ser como para cuándo sería? Porque, pues fue a finales de abril, mayo, junio, julio, agosto, septiembre. Híjole. No, pues ya tiene un rato.
15: Según el tratado de extradición son 6 meses, ¿no? Para preparar el...
14: Los documentos.
15: Los documentos. No, no es cierto, 6 meses, no, 60 días.
14: 60 días.
15: 60 días, no 6 meses. Sí, no,
14: sí.
15: Aquí ya se
14: no, no, no, aquí ya...
15: aventar los 6 meses, ¿no?
14: Ya sí, alargamos. Sí, sí. ¿De ser para cuándo sería? Porque a los que expusieron, porque ya los expusieron, sí, ya. Hablando de los 10 narcopolíticos de Sinaloa, encabezados por el narcogobernador Rubén Rocha, que quién sabrá dónde está escondido después de su segunda licencia. Y luego seguido del narcosenador, ese sí, ¿no? Volvió al Senado y ahí está cínicamente, uh-huh. Enrique Insunza. Ese volvió, dijo, aquí estoy y de aquí no me mueven. ¿Y saben qué? No se ha movido, ni se va a mover. Y los otros, ahí van 2. Y lo, es que estoy haciendo las cuentas, por los 2 que se entregaron.
15: 2 se entregaron. ¿No?
14: Ahí son 4. Y los otros 6, exhibidos, expuestos. ¿En dónde está el alcalde de Culiacán? ¿Alguien ha volteado a ver en dónde anda el alcalde de Culiacán? ¿No? Porque es un narcopolítico también de, oigan, el alcalde de Culiacán, acusado de lo mismo de Rochamoya.
15: Juan de Dios Gámez Mendil.
14: ¿En dónde está Juan de Dios? ¿Rezándole a quién?
15: Sudando agua bendita.
14: Como el otro, como el vecino. El de Sonora.
15: De Sonora.
14: No, el suda agua bendita. Están expuestos. Sí, pero no los han arrestado. Mucho menos el paso fundamental, enjuiciarlos. No, no, no. No hay manera. No hay forma. Entonces, ahí está otra vez el llamado. Ok, otra vez el llamado. Pero ¿cuántos llamados van en el mismo sentido sin que de este lado se actúe? Ojo, y nada más estamos mencionando a estos 10 porque son los que expuso, utilizando las mismas palabras del presidente Trump, expuso el gobierno de Estados Unidos. Pero ¿cuántos más en México señalados? Y que se sospeche y que se dice y que se reúnen y se les ve y hay una foto, hay un video, hay Chana y Juana. ¿Y?
15: No, no pasa nada.
14: Y no pasa nada. No. Y no pasa nada.
15: Y aquí la narrativa es porque Estados Unidos no ha completado todavía el proceso.
14: La documentación.
15: Estados Unidos dice ya, pues mandamos todo.
14: Más bien agárrenlo y, sí, y échenlo para acá. Váyalo y acá le enjuiciamos. Sí, sí estuvo fuerte. ¿Cuántos habrán reído? O tal vez alguno se preocupó. 7:25.
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18: Son las 7. 26.
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18: Son las 7:28.
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0: 7:30, panorama informativo 88.9, información que sirve. Yo soy Alejandro Villalbazo, en X, en TikTok, arroba Villalbazo 13. Los mensajitos son en el WhatsApp 5580-255-8888. En un ratito platicamos de esta historia de terror, ya nos adelantaba Cristian Gutiérrez desde Morelia, Michoacán, a las 6:00 a.m. en este recorrido tan bonito que hacemos todos los días a lo largo y ancho de la República Mexicana con el clima y la de 8. Ya nos decía Cristian Gutiérrez, pues de eso que ocurrió allá en Uruapan, de pronto de una camioneta se bajaron dos, abrieron la cajuela de la camioneta y que bajan un ataúd y que lo dejan en la banqueta y se fueron, pero estaba ocupado el ataúd, traía un cuerpo. No, es una historia de terror de esas que uno ve, se pone la piel chinita, parece de película, ¿no? Ya estaremos platicando en un ratito de esa historia y los detalles, qué tantos detalles se conocen al momento. Tráfico y clima cada 15 minutos. Mónica Villalobos.
1: Alejandro, gracias. Les comento que van a encontrarse que por una volcadura hay reducción de carriles en la autopista México-Querétaro a la altura del kilómetro 72 hacia Querétaro. En unos minutos, más información.
2: Gracias, Moni. Vámonos al panorama y nos vamos al Aeropuerto Internacional de Ciudad de México. Dólar y euro esta mañana. Moni Barrera, buenos días.
3: ¿Qué tal, Iñaki? Te saludo que en casas de cambio del Aeropuerto Internacional de la Ciudad de México, el dólar se cotiza a la compra en 16 pesos con 50 centavos y a la venta en 17 pesos pero con 58 centavos. El euro se cotiza a la compra en 19 pesos con 25 centavos y a la venta en 19 pesos pero con 95 centavos. Los números esta mañana.
2: Gracias, muchas gracias, Moni Barrera. A las 9:30 a.m. tenemos la apertura de la Bolsa Mexicana de Valores y el gasolinazo nuestro de cada día. 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Hacemos un pequeño viaje por el interior de la República Mexicana, nos vamos a Veracruz. Restauranteros buscan capacitar a su personal ante el anuncio de la llegada de cruceros nuevamente a Veracruz. En Boca del Río, Mario Arjona, muy buenos días.
4: Hola, ¿qué tal? Muy buenos días. Así es, restauranteros ven positivo el anuncio de la llegada de cruceros nuevamente al puerto de Veracruz. La presidenta de la Cámara Restaurantera Canirac Veracruz, Abigail Guzmán, dijo que con este anuncio redoblarán esfuerzos con la capacitación de su personal y la mejora de infraestructura en algunos establecimientos. Adecuaciones, señaló. También celebraron que ya exista la Universidad de Turismo con el cual se profesionaliza a los prestadores de servicios turísticos, lo que facilita el avance y conocimientos de los trabajadores del sector. Escuchemos.
5: Sí, bueno, Canirac, su deber ser es la capacitación. Una de las cosas que las cámaras tienen que seguir fortaleciendo es la capacitación. En el caso de Canirac recibimos mucha capacitación en línea, ya esa modalidad llegó para quedarse a nivel nacional, pero bueno, también hemos tenido aquí cursos y con lo de la Escuela de Servicios Turísticos, pues vamos a seguir reforzando eso, ¿no?
6: ¿Y cómo se prepararían también ustedes?
4: Se espera que los cruceros lleguen al puerto de Veracruz en el primer trimestre del próximo año. El panorama en Veracruz.
2: Te agradezco mucho, Mario Arjona, desde Boca del Río, Veracruz. También nos escuchas a través de iHeartRadio. Robaron una patrulla en Celaya. Tras un operativo detuvieron al presunto responsable, Claudia Padilla. ¿Cómo estás, Claudia? Muy buenos días.
7: Hola, buenos días, Iñaki, buenos días al auditorio. Sí, fíjese que un hombre fue detenido después de robar una patrulla de la Policía Municipal de Celaya, mientras los agentes atendían un reporte en Ricona de San Miguel. El sospechoso, pues, abandonó la patrulla y huyó en motocicleta, pero fue localizado y detenido tras un operativo en la zona norte de la ciudad. Y fíjate que el incidente ocurrió poco antes de las 2:00 p.m, cuando, pues, estaban atendiendo un reporte, se subió al vehículo, lo abordó y después huyó. Cuando se dieron cuenta, los elementos pidieron apoyo a sus compañeros y posteriormente, pues, abandonó la patrulla y trató de huir, como te estaba comentando, en una motocicleta. Y bueno, pues fue detenido después de todo esto, pero así las cosas, le robaron una patrulla a la Policía Municipal.
2: Pues muchas gracias, Claudia Padilla, desde Celaya, Guanajuato. También nos escuchas a través de iHeartRadio. La Fiscalía de Querétaro realiza cateos simultáneos para localizar a tres menores desaparecidos en Jalpan de Serra. Desde la capital queretana, Cecilia Rubalcaba. Ceci, buenos días.
8: ¿Qué tal, Iñaki? Muy buenos días. Efectivamente, la Fiscalía General de Querétaro realizó cateos de manera simultánea en Jalpan de Serra, esto como parte de investigaciones por la no localización de tres menores de edad, así es como lo confirma el fiscal general del estado, Víctor Antonio de Jesús Hernández. Los menores fueron reportados como desaparecidos en la comunidad del Lindero y la Fiscalía activó las correspondientes alertas Amber. El fiscal también explicó que esta investigación inició luego de que un familiar paterno fuera quien presentó el reporte de la no localización, señalando que además de los cateos estaban realizando entrevistas y otras diligencias, todas encaminadas a agotar las líneas de investigación para lograr localizar a los menores. Escuchemos.
9: Se pueda mantener el movimiento correspondiente y difusión de la alerta que nosotros hemos realizado con la finalidad siempre de privilegiar el interés de la localización con todo el estado de salud e integridad que nos interesa de parte de los menores.
8: Habían sido vistos por última vez el 13 de septiembre, en tanto que ayer por la noche, Ariana Jiménez Mendoza, Gael Alvarado Jiménez y Daniel Alvarado Jiménez, los tres menores que contaban con alerta Amber, fueron localizados en una cueva en una zona cerril y de difícil acceso, esto en Agua Amarga, en Pinal de Amoles. De acuerdo con la Fiscalía, los menores fueron trasladados desde Jalpan por conflictos relacionados con la custodia legal. Luego de entrevistas y estos cateos, pudieron dar con ellos. Se reporta que se encuentran sanos y salvos, aunque será esta dependencia la que continúe con las investigaciones. El panorama desde Querétaro, Iñaki.
2: Muchas gracias, Ceci. Cecilia Rubalcaba desde Santiago de Querétaro, 106.5 Mix. Saludos a todos por allá. Vámonos a los deportes. Alex Cervantes.
10: Muchas gracias, Iñaki. Amigos, continuamos con más información. Actividad de mexicanos en el extranjero. Arrancó la Europa League. Sunderland derrota 1-0 a la AZ Alkmaar. Mateo Chávez todo el partido. Jornada 3 de la Copa de la Liga en Inglaterra. Everton en casa derrotó 1-0 al Wolverhampton. Raúl Jiménez salió lesionado. Luis de la Fuente, técnico campeón del mundo con España, renovó contrato hasta el 2032. Los Commanders de Washington presentaron imágenes de cómo lucirá el interior de su nuevo estadio, con capacidad para 65 mil aficionados, con un costo cercano a los 4 mil millones de dólares. Será el segundo estadio más caro, solo por detrás del SoFi Stadium, y abrirá en el 2030. Hasta aquí los deportes.
2: Muchas gracias, Alex. Alex Villalbazo, Alex Cervantes, Iñaki Manero, en Panorama Informativo 88.9 Noticias. Información que sirve por iHeartRadio. Moni Villalobos, tráfico y clima cada 15 minutos. ¿Qué hay de nuevo, Moni?
1: Hola, Iñaki, gracias. Les recuerdo que se implementan carriles reversibles en Doctor Río de la Loza y su continuación Fray Servando Teresa de Mier, de Topacio a Doctor Vértiz, así como en Circuito Interior de la Raza Leibniz y de Alfonso Reyes a Benjamín Franklin hasta las 9 de la mañana. En unos minutos, más información.
0: De la trivia, Iñaki.
2: Gracias, Alex, si me permiten, y porque usted lo pidió, la trivia de ayer, hay una tendencia, o había una tendencia antiguamente a hacer una cosa en grupo, entre más mejor, y tenía que ver también con el tema de la seguridad, y hoy, ya que mejoraron las condiciones económicas, lo hacemos solos, o buscamos hacerlo solos, ¿por qué? Por cuestión de privacidad. Antes era el tema, efectivamente, de la manada, era un tema genético. Pero hoy hemos logrado brincar esta valla de la genética y nos hemos apropiado, ¿no?, de nosotros mismos. ¿Qué actividades? Pues dormir solos o dormir acompañados. Hoy buscamos dormir lo más solo posible o lo más apartado posible, con la mayor privacidad, y no compartir nuestra habitación o con los menos posibles, a lo mejor con nuestra pareja o con alguien más, pero claro, las condiciones económicas no permiten que sea así. Sin embargo, es la búsqueda de mucha gente. Antes lo que se buscaba era dormir con cuantos más se pudiera mejor, por la cuestión de que no fuera que nos vaya a meter el séptimo de caballería, ¿no? Uh-huh. Nos vayan a asaltar o nos vayan a hacer algo. Son costumbres y son formas que estudia la sociología. Y la trivia de hoy jueves de palabras, de frases, de expresiones. ¿Qué palabra que se refiere a una sana actividad cotidiana, que los médicos recomiendan, estaba relacionada antiguamente con delincuentes, con gente de baja estofa? Hay que decir también algo interesante dentro de las etimologías propuestas, porque hay varias etimologías para explicar el origen de esta palabra. Una de ellas es una palabra que tiene su origen en la naturaleza, una onomatopeya. ¿Qué palabra es? Ayúdanos con esta trivia. Hay una canción muy, muy famosa que habla acerca de esta palabra. www.889noticias.mx, WhatsApp 5582-5589 y el talkback a través de Ager Radio, la respuesta en una oreja.
0: Oye, esa... Sí, señor. Esa actividad.
2: Uh-huh.
0: Ay, dame un segundo.
2: Adelante, adelante. Salud.
0: No, es que iba a estornudar. Esa actividad hoy tiene variantes que están muy de moda.
2: ¿Variantes que están muy de moda? No. No.
0: Okay.
2: Pensé. No.
0: Pensé.
2: Es una actividad física. Antes estaba reprimida, restringida por la educación severa que había antes en la época de nuestros abuelos, incluso uh-huh. nuestros padres. Hoy ya es mucho más abierto el expresar esta actividad. Y antes se consideraba que era de, voy a decirlo tal cual, de gente idiota, ¿no?
0: Okay.
2: O de delincuentes, como por ejemplo en un diccionario que aparece en 1729, que está relacionada esa actividad con truhanes.
0: Okay. Hoy recomendada por los médicos.
2: Hoy los médicos la recomiendan por la salud o el estado de salud que te puede provocar el hacerlo pues, lo más frecuentemente posible. Hay gente que no lo hace, a lo mejor en todo el año, una vez al año. Hay gente que lo hace varias veces al día.
0: Okay.
2: ¿Qué será?
0: ¿Pero esas varias veces lo hace por el motivo de salud? ¿O?
2: No.
0: ¿Porque no, lo hace?
2: Lo hace, porque le gusta, porque le nace, porque no tiene restricciones sociales para hacerlo. Hay que saber cuándo hacerlo y dónde hacerlo. Hay lugares en donde no deberíamos hacerlo. Eso también es cierto. Y no tiene que ver con la sociedad, tiene que ver con respeto.
0: Ok.
2: ¿Qué es?
0: Bueno, creo que estoy desorientado.
2: Pero sí, una de las etimologías es la onomatopeya. Y otras dicen que viene del griego, incluso hasta del vasco, del portugués. En fin, le han hecho varios orígenes.
0: Ok. Bueno, lo voy a seguir buscando.
2: En una horita, tenemos todavía una hora para encontrar, para que la saque del parque el señor Villalbazo. 7:42 minutos.

0: 20 para las 8, panorama informativo 88.9, información que sirve. Yo soy Alejandro Villalbazo en X, en TikTok, arroba Villalbazo. 13 mensajitos en el WhatsApp 5580-255-889. El peor de los mundos, el peor de los mundos. Brote de sarampión en el Centro Estatal de Cancerología, en Xalapa, en Veracruz. El peor de los mundos se ha reunido en Veracruz, sobre todo en sus o institutos o centros estatales de salud, o lo que sea y quieran, ¿eh? Pero vaya crisis que se está viviendo en Veracruz. Un corte al 16 de septiembre. 16 casos confirmados de sarampión en ese centro estatal de cancerología. 2 muertes ya. De estos casos confirmados, 12 corresponden a personal de salud, 3 a pacientes y 1 familiar de un paciente. De las muertes, estas 2 que les menciono, es una paciente de 22 años y otra paciente, una niña de 10 años. Dice la Secretaría de Salud que mantiene la búsqueda activa de casos a través del seguimiento de quienes han resultado en el contagio y los contactos que puede haber, para identificar cadena de transmisión y para hacer una vigilancia permanente, es decir, el discurso de siempre, el discurso burocrático de siempre. La realidad es que el mundo tiene su peor cara cuando nos dicen que cuidado con ir al Centro Estatal de Cancerología porque hay un brote de sarampión. Cuando además estás hablando, Iñaki, de pacientes que siempre traen el sistema inmune hasta abajo.
1: Es que justamente por ahí empezamos, ¿no? Y puede cualquier enfermedad oportunista te puede pegar y se complican las cosas. Estás hablando de algo tan grave como el sarampión, te puede matar.
0: ¿Y que ya mató a 2?
1: Y que ya mató a 2 personas.
0: Claro, los 2 pacientes. Sí. ¿Por qué? Pues porque las defensas en los suelos.
1: Sí. Sí, no, es ahí es otra vez vulneradas las defensas, pero el sistema de salud en este país.
0: Así es. Son 4 para las 8.
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3: Son las 7:46.
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1: Para las 8, panorama informativo 88.9, información que sirve. Yo soy Alejandro Villalbazo en X, en TikTok, arroba Villalbazo 13. Los mensajitos en el WhatsApp 5582-558-9. Vamos a platicar de cosas muy importantes, cambios físicos, emocionales a lo largo de la vida, principalmente para ustedes, mujeres. Y eso nos lleva a una etapa fundamental. Menopausia. Pilar Cruz, bienvenida. Pilar, ¿cómo estás?
2: Mi querido Alex, hoy lo podemos decir con todas las letras: menopausia, porque antes era un tabú, no hablábamos de esto porque era una relación total de vejez. Eso no significa que estemos viejas. Pasa desde los 35, desde los 40 años, empezamos a vivir la perimenopausia y ahí empiezan todos estos cambios físicos, emocionales, que nos llevan de verdad a cambios en nuestra pareja, con nuestra, la relación con nuestros hijos. Uh-huh. Además, es justo cuando estamos en esa edad donde nosotros empezamos con todos estos cambios y tenemos adolescentes en casa. Sí. Así que la hormona normalmente está a todo lo que da. Pero yo le pregunto a usted, señora, si usted siente bochornos, sudoración, cambios de ánimo, esas alteraciones emotivas que llora, se ríe, no sabe el por qué, nerviosismo, irritabilidad, cansancio, no puede dormir y se despierta a las 2 de la mañana y no puede volver a conciliar el sueño, síntomas premenstruales, o sea, sigue reglando y es muy doloroso, o dismenorrea, que es cuando ya le bajó y hay mucho más dolor. 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
2: Nos pega de todo y por... Ustedes, hombres, tuvieran un bochorno de los que nosotras tendríamos y quisieran suicidarse cada 3 minutos. Llegamos a tener hasta 20 bochornos y hay que identificar el bochorno. El bochorno no es solamente calor, sino okay. son olas de calor que empiezan desde el pecho y se van hasta la cabeza para sudar todo el cuero cabelludo y pasárnosla muy, pero muy mal, y puede pasar hasta en 20 veces durante Uf. Un un día puede durar unos segundos o hasta 17 minutos. Por eso.
1: O sea, un bochorno 17
2: un
1: minutos.
2: 17 minutos. Podemos subirte temperatura hasta 3 grados. 55, 94, 20, 10, 012. 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
1: Gracias, Pilar.
2: A ti muchas gracias.
1: 5 para las 8.
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3: Son las 7:56.
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0: parada. Jimena, Jimena Ruh. Y en esta otra, Héctor Chavarría.
1: Oye, pero yo también quiero dar noticias.
0: Bueno, sí, sí, vamos a tener noticias.
2: ¿Y tú qué?
0: Yo soy el referee, el anunciador, el conductor.
2: No, no, no, te pones los guantes y te metes a pelear.
3: Y en esta otra esquina, Carlos Chicas.
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1: Yo ya me cansé.
2: ¿Y ahora qué hacemos?
0: Hey, tú, súbete al ring y opina con nosotros.
1: ¡Hey, tú! Opina con nosotros. Bienvenidos. Esto es Índigo Noticias 2.1. Hoy, jueves 17 de septiembre. Y aquí está Jimena Rux con
2: ¡buenos días!
1: ¿Cómo estás,
2: Jimena? Ay, pues estoy, que ya es ganancia, ¿eh?
1: ¿Todavía estás?
2: Pues mira, un mes más sin que seas tío. Sin que seas tío.
1: No, pues, nos importa.
2: Bueno, pues así estoy.
1: ¿De rojo? Por dentro y por fuera.
2: Por dentro y por fuera. Ay,
1: oye,
2: no,
1: nos
2: horrible.
1: Da mucho gusto, gente. Bueno, bienvenidos.
2: Bienvenidas.
1: Nos da mucho gusto compartir con ustedes que Carlos Chicken ha sido dado de alta del hospital. Dejó ya por fin el hospital y continuará su proceso de recuperación desde casita. Esa
2: total.
1: Es una extraordinaria noticia.
2: Ay,
1: quien
2: sí.
1: No se enteró, pues había estado Carlos Chicken ya una semana entera en el hospital, sacando adelante una situación muy complicada de salud a razón de, pues, un tema
2: tres
1: estomacal.
2: Tres bacterias y un virus.
1: Que terminó siendo un choque séptico.
2: Ajá.
1: Que,
2: de Shagella,
1: pues,
2: Shigella.
1: Tremendo Shagella. Sacarlo adelante, pero lo sobrevivió.
2: Ay, sí.
1: Lo sobrevivió y ya está en casa, es lo que nos cuentan. Ya creo que también en redes sociales él lo compartió.
2: Sí, vayan a darle amorcito.
1: Y nos da mucho gusto.
2: Ay, sí.
1: Y ahora yo digo que viene de lo más complicado.
2: La recuperación.
1: Porque viene la recuperación. Es correcto.
2: Que tiene que agarrar
1: fuerza.
2: Porque
1: yo te dije algo la semana pasada. O sea, uno piensa que, ay, lo iban a dar de alta y ya.
2: Sí.
1: Quien iba a salir era el Chicken que nosotros dejamos. No, es una nueva persona prácticamente, pues que tiene que tener paciencia, decía yo, mucho amor a él mismo.
2: Sí.
1: Para, pues con toda esa paciencia, sacar pues este reto adelante.
2: Así, totalmente.
1: Así que.
2: Te mandamos un abrazo.
1: Muchos saludos al compadre.
2: A los dos, a Jess y
1: ah,
2: a
1: bueno,
2: Chicken.
1: Ah, bueno, sí, también,
2: sí.
1: Jessica, a quien saludamos la semana pasada.
2: Oye, qué
1: y
2: susto.
1: Y sí se ha fletado, ¿eh? Tenía
2: mucho.
1: Yo mis dudas.
2: No, no,
1: pudo,
2: no manches.
1: Era su oportunidad para salir corriendo, ¿o no? Y mira,
2: sí,
1: ahí estuvo.
2: Ya le salieron los achaques de la edad al
1: ahí
2: Chicken.
1: Estuvo. No más que sí espero yo que hagan estos cambios de hábitos radicales.
2: Seguro sí. Y ahora
1: exacto.
2: Ya todo cocinadito en casa.
1: Dejen los bailes y los desnudos en
2: sí.
1: TikTok, mi comadre. Y
2: toppers
1: pues, se ponga
2: herméticos de
1: a resolver,
2: vidrio.
1: A resolver.
2: No, pues
1: lo
2: es que
1: es
2: sí.
1: La
2: no
1: vida diaria
2: mejor,
1: adulta.
2: No hay nada mejor que cocinar en casa. La verdad.
1: Nada mejor.
2: Tú controlas
1: lo estás tú
2: completamente la higiene de tus
1: sí,
2: alimentos.
1: Sí, sí, la calidad, la
2: sí.
1: Higiene. Por
2: sí, sí, sí. Puedes pues, oler si algo ya se está echando a perder y dices ya no. Sí, no. La
1: así
2: verdad
1: que...
2: es que. Sí,
1: bienvenida,
2: con lo básico,
1: mi Jessy, al mundo real.
2: La verdad con lo básico, o sea, que arrocito, pechuguita asada,
1: a ver,
2: o
1: ¿qué
2: filetito,
1: es lo básico? ¿Estás diciendo un
2: lo
1: consomé?
2: Que yo,
1: ¿no?
2: Ya,
1: ¿un consomé de pollo?
2: A mí ya no me parece básico eso. Ya
1: ¿un consomé?
2: Y mi mamá dice que es súper fácil.
1: El consomé, yo creo
2: sí.
1: Que perfectamente lo sabría hacer.
2: Creo
1: a
2: que
1: ver,
2: lo
1: o sea,
2: hice
1: agua,
2: solo una
1: ¿no?
2: Vez.
1: Agua,
2: pone a servir la verdurita y las piezas de pollo.
1: Creo que muy importante cebolla, ajo, que le da muy
2: ah,
1: buen sabor,
2: sí.
1: ¿No? Al futuro caldo, uh-huh. Un buen pollo que
2: ¿sí?
1: No es fácil encontrar una buena calidad de pollo.
2: ¿Pollería? ¿Dónde yo, compras tú tu,
1: fíjate
2: tus
1: que
2: pechugas,
1: estuve yo enfermándome muy recurrentemente por comprar pollo así en el súper, que pues sería como lo más habitual,
2: sí, ¿no?
1: No, lo más obvio, pues compras tu pollo en el súper, pero me he encontrado en la mayoría de los supermercados con pollo muy congelado, de muy mala calidad.
2: Sí.
1: Y nada como las pollerías, fíjate. Las pollerías
2: sí.
1: Tradicionales.
2: ¿Y tú vas
1: que todavía
2: a la pollería?
1: Existen. Bueno, en casa nos organizamos.
2: Pero
1: sí,
2: por para... la zona en la que vives,
1: sí,
2: ¿hay
1: sí,
2: pollerías?
1: Sí, hay pollerías, sí.
2: ¿A poco?
1: Y en nuestro bonito México, pues yo creo que mucha gente no sabría decirles un porcentaje, pero pues se surte o nos surtimos en los mercaditos, en los
2: ¿sí?
1: Tianguis,
2: sí,
1: estos famosos
2: sí, sí.
1: Mercados sobre ruedas.
2: Yo dejé de
1: creo
2: comprar
1: que es lo mejor,
2: en súper. mis pechugas de pollo por lo mismo, porque
1: la calidad, ¿no?
2: Llegaron una vez, o sea, se veían bien, pero cuando las abrí, un olor de echado a perder terrible.
1: Y lo tengo que decir, estoy hablando, hay un súper, no sé si has escuchado, City Market.
2: Sí, pero es fresa, ¿no?
1: Es famosón,
2: ¿no?
1: O sea, es famosón, pues porque está hay carito, ciertos, ¿no?, productos como gourmetzones, ¿no?
2: Es como Superama.
1: Pero el pollo no te puedes imaginar.
2: Malo.
1: Malísimo. Y sí, 3-4 veces intentamos dialogar con ellos, o sea, de decirles, oye, uno, regresa de Milana.
2: Ah, yo igual hice eso. Eso sí lo hice, fíjate.
1: Pues se los estamos observando para que lo corrijan.
2: Y no.
1: Y no lo pudimos, ni ellos corregir, ni nosotros, o sea, y entonces, pues ya, mejor dejamos de comprar proteínas ahí.
2: Sí, mejor.
1: Y te digo que mejor el mercadito.
2: ¿Y qué compras? ¿Filete de pescado, pechuguitas?
1: Particularmente el pollo de res. Sí, con un pollero, digamos, sí. En mercado. Particularmente
2: sí, y las pides aplanadas y todo.
1: Pechuga, okay. O sea, pechuga así aplanada.
2: Uh-huh. Sí, pues
1: La vez pasada intentaron darme pierna, ajá, aplanada y no me gustó en lo absoluto.
2: A mí tampoco me gusta así.
1: La pechuga aplanada, ajá, es la que...
2: Pues, la chida.
1: Como el pollito.
2: ¿Y comes res también? ¿O casi
1: poco,
2: no?
1: Poco. Como el fin de semana me relajo y es el par de días que a lo mejor le entro más a carnes rojas, carnes... Mm. Sí, res.
2: Durante la semana no tienes.
1: Durante la semana como más pollo, normalmente.
2: Siempre,
1: y pescado.
2: O sea, pero diario.
1: Pollo y pescado, diario.
2: Nada más.
1: Pollo y pescado.
2: Ah, yo pensé que era normal. Yo estoy comiendo mucha pechuga de pollo todo el tiempo.
1: Sí, por eso te digo, diario pollo.
2: Está bien.
1: Diario pollo. Y no, seno diario pescado.
2: Pero no está mal, o sea, que sea diario, que sea en exceso eso ya.
1: No, por eso sí pienso, o sea, que tiene que ser de muy buena calidad. Porque se dice mucho de los pollos, que luego ya vienen muy hormonados, ¿no? Que están inyectados para que crezcan en dos semanas como palomitas de microondas. Pues la industria también enfrenta este reto de tener que alimentar a todo el planeta. Y se habla particularmente de que el pollo está luego muy manipulado.
2: Mucho.
1: Así que bueno, ahí está nuestro bonito consejo.
2: Y no lo laven, yo he visto gente
1: para Jessica,
2: que lo lava.
1: Que se encuentre, Jessiquita, un tianguis de confianza en la zona. No sé,
2: por ahí en Santa Fe
1: exactamente. Pero claro que hay, claro
2: sí,
1: que hay.
2: Sí, seguro hay. Y le voy a pasar cuentas de varias recetas saludables que he encontrado en Instagram.
1: Bienvenida, querida.
2: Porque ya me compré una arrocera. Me acabo de comprar una arrocera.
1: Yo te la creo que sugerí, ¿no? ¿O quién?
2: No sé, pero ¿sí?
1: ¿Sí?
2: Pues la traía en mi mente y dije, órale, de una vez.
1: ¿A qué te refieres con una arrocera?
2: Pues es una arrocera para hacer el arroz más sano.
1: Que te lo hace solito, ¿no?
2: Sí, lo hace solito. Y además tiene como un compartimento para que pueda hacer verduras al vapor.
1: Fíjate que
2: al mismo tiempo.
1: Es un aparato, es un electrodoméstico que creo que poca gente sabe que existe.
2: Está padrísima.
1: Es una maravilla.
2: Sí.
1: Es una maravilla. Porque de lo más difícil... Creo que sí es hacer, o sea, de estos básicos que estamos hablando en cocina,
2: es el arroz.
1: Sí creo que es hacer el arroz, porque se bate, porque luego, o sea, es muy
2: difícil
1: que
2: se hace más durito,
1: que se seca, ¿no?
2: Y yo el que sé preparar, pues, es el que tiene aceite,
1: exactamente,
2: frito.
1: En México el arroz más común que conocemos es el que está ahogado en aceite.
2: Y está delicioso, no lo voy a negar, pero creo que el sano es al vapor.
1: Claro.
2: Y va a ser blanquito.
1: Lo hacen...
2: Lo va a hacer todo.
1: Solita.
2: Y lo de la verdura al vapor, que también ya me lo haga.
1: Sí, gente, échenle ojo. Yo también les recomiendo así
2: y no
1: como
2: me salió cara.
1: Electrodoméstico básico en casa,
2: sí,
1: una
2: arrocera. Creo que me costó como así,
1: pero...
2: 500, 600 pesos.
1: Ay, no.
2: Sí, en Amazon.
1: ¿Dónde?
2: Sí,
1: no,
2: algo así.
1: No son tan baras.
2: Bueno, pero es que compré la de litros, creo que sí se dice así, ¿no? O sea, pocos litros, como la más básica, no compré una grande.
1: No litros, pero
2: sí,
1: no,
2: según yo sí.
1: No,
2: sí, me salió
1: ¿no
2: en eso. No, la compré
1: no
2: en Amazon.
1: ¿No le falta usted una arrocera? La tiene Jimena Rux.
2: No, la compré ahí. Vayan a ver, hay una por ahí, 500, 600, una cosa así. Y también las freidoras de aire son lo máximo.
1: Esa me falta y también he escuchado que es una maravilla.
2: Sí, mi mamá.
1: Hay las Ninja, ¿no? Por ejemplo, que tú has platicado.
2: Ajá, sí. Pero
1: no
2: Gurmia, creo que se llama otra que compró mi mamá y ya le compró a mi abuela y a mi tía y entonces ya andan experimentando.
1: Que es una maravilla.
2: Alberto, su hermana que vive en Estados Unidos, le trajo una de allá.
1: ¿Qué te has hecho gordo? Que deja de ser gordo por freírlo ahora en aire.
2: Milanesas. Empanizadas.
1: Papas fritas, por ejemplo. ¿Has
2: hecho? Papas fritas.
1: ¿No has hecho?
2: Nunca he hecho.
1: Sí, a mí me han recomendado mucho la papa
2: en la freidora.
1: En la freidora, que queda muy bien.
2: Molletes también dicen que en la freidora.
1: Molletes, bueno, pero el mollete...
2: Pues para que el queso yo creo.
1: No lo freías antes, ¿no?
2: Ah, no.
1: No, o sea, me refiero como a comida que antes se
2: frita.
1: Freía en aceite.
2: Sí.
1: Y que ahora hay esta opción de que se fríe de alguna forma, ¿no? Sí, se hace sí. crunchy, crunchy. Sí, ándale. Con aire caliente, ¿no?
2: Sí, es una funciona. Locura. La que tiene
1: yo Alberto. Yo las papas es lo que he escuchado que es una.
2: ¿Y por qué no las has comprado?
1: Pues sí, no.
2: Porque dicen que es muy buena, muy práctica y tú puedes hacer ahí mil cosas y rapidísimo. Sí, Alberto tiene una, su hermana le trajo una de Estados Unidos, pero no la ha traído para acá a la casa, está en casa, o sea, de sus papás.
1: ¿McAllen?
2: No, en casa de los papás, pero bueno. Es de las fresas y se me antoja mucho.
1: Oye, aprender. Pues si te parece 8 o 10.
2: Que tacos que... dorados, mi mamá.
1: Ah, tacos dorados también tacos es otra dorados. De las cosas que he escuchado, que delicioso.
2: Sí, es gourmet, mira.
1: Que es comida que pues, se fría antes o se ahogaba en aceite.
2: Ajá,
1: sí,
2: ya había escuchado. Tacos dorados. O tortitas de papa también.
1: He escuchado.
2: Pues croquetas de atún. Ay, ya me salió
1: muy
2: todo.
1: Muy bien. Oye, ay, ¿saludamos o qué? ¿8-11?
2: 8-11, pues vamos bien, ¿no?
1: Oye, ¿ayer qué? Pues la ciudad tranquila, ¿no?
2: Muy tranquila, pues yo me fui para...

0: mexa, y también me eché un chile, no, no el poblano, hay un no rojizo, negresco, no pienses mal, relleno de picadillo, rico, rico, rico, rico, y que de postre nos dimos un rico flan entre los tres, cuatro que éramos,
1: ¡Qué
0: y ya, y me
1: rico!
0: regresé, o sea,
1: Sí.
0: muy a gusto,
1: Sí, como de
0: nada
1: ir
0: de
1: aquí a
0: tráfico,
1: Coacalco y de regreso,
0: hasta
1: ¿qué?
0: menos, ¿sabes?
1: Sí,
0: O sea,
1: sí,
0: con
1: sí.
0: tráfico seguramente hice menos.
1: No
0: ¿Tú?
1: manches. Yo regresé a Tulte, me puse la pijama.
0: ¿Tulte qué es?
1: Tultepec con mi mamá.
0: ¿Tultepec?
1: Sí.
0: ¿No era Tultitlán?
1: También Tultitlán. Tultitlán es donde vivía yo antes.
0: Tultitlán. ¿Dónde
1: Pegado
0: viven
1: a
0: los
1: Coacalco,
0: abuelos?
1: en Tultitlán, que
0: Tultitlán.
1: está muy cerca de Coacalco.
0: Ajá.
1: Y mi mamá vive en Tultepec, que también está por
0: Ah,
1: ahí.
0: esa diferencia no la tenía yo
1: Sí,
0: clara.
1: te he dicho, y
0: Pues suenan
1: pasamos.
0: muy igual.
1: Suenan
0: Entonces,
1: similar, sí es cierto.
0: Tultitlán,
1: Y están
0: Tultepec a lo
1: muy
0: mejor.
1: cerca. Pero nos pusimos a ver Shrek, es de mis películas
0: ¿Pero
1: favoritas, ya
0: cuál?
1: te he
0: Porque
1: dicho.
0: hay
1: La
0: para.
1: 1, la 1, me encanta. Y ya en pijama ahí un
0: Yo ayer me
1: rato.
0: puse a ver en Netflix la serie de Beverly Hills 90-210.
1: ¿Y qué
0: ¿Alguna vez la
1: tal?
0: has visto?
1: No,
0: Es una
1: nunca.
0: serie muy emblemática de mi
1: Me
0: época. Eso me
1: imagino.
0: transportó a mi época. Oye,
1: No.
0: ¿y entonces qué? Pues en familia a
1: En
0: gusto,
1: familia ya luego
0: echándola.
1: nos fuimos otro rato con mis
0: ¿Y qué
1: abuelos.
0: comieron?
1: Comimos
0: ¿Recalentado?
1: pozolito. Ajá. Pozolito y ya.
0: Muy
1: Me
0: bien.
1: regresé a
0: Pues
1: casa.
0: ahí está, gente. Oigan, y hoy tranquilo. También en realidad, pues mucha gente se toma, ya decíamos
1: También.
0: ayer, pues el puente. Así que, pues disfrutemos un poquito,
1: Sí,
0: un
1: pero
0: par de
1: yo sí
0: días de
1: vi
0: menos caos.
1: trafiquito, ¿eh?
0: Sí, pero no como
1: Ah,
0: normal,
1: bueno,
0: ¿no?
1: sí.
0: Creo.
1: Sí,
0: No
1: sí
0: como
1: bajó.
0: normal. Sí hay,
1: Sí bajó.
0: pero no como normal.
1: Sí.
0: Y la gente contenta.
1: Cuando yo
0: Bien
1: veo que está
0: comida.
1: tranquilo, es justo aquí cuando damos la vuelta para entrar a Montes
0: Y estaba más
1: Urales.
0: tranquilo.
1: No, no estaba
0: ¿No te
1: tan
0: pareció? A
1: tranquilo.
0: mí sí.
1: No, lo vi muy lleno.
0: Bueno, gente, ahora sí, diga usted presente. Estamos en toda la Radio Nacional. Te recordamos que nos puedes disfrutar a través de Locura FM, Locura Pop Rock y Grupera, a lo largo y ancho de la República Mexicana, aquí en la Ciudad de México. Te saludamos en el 8:30, en donde, fíjate que hoy no me asomé a saludar a Betty, pero bueno, espero que Betty, saludos, buen
1: Hola,
0: día.
1: Betty.
0: Y en la República Yucateca, Jimena Rux, ¿te recuerda en dónde, Rux?
1: En el 100.1 de FM, amor, solo música romántica.
0: Es correcto. Y aprovecho para mandar un saludo muy especial a justamente el equipo de Amor 100.1 FM, porque Salomé me chismeaba recientemente que fueron por allá pues galardonados los locutores en la delegación Yucatán, justamente el 100.1 de FM, con la medalla al periodismo Andrés García Lavín y la medalla Luis M. Farías por 25 años de labor. Fíjate esto, qué orgullo a doña Alicia García, Areli Alcocer y también Salomé Chan. Así que muchas felicidades, equipo de CIPSE Radio. Desde acá, nuestra admiración y reconocimiento a todos, todas ustedes. Y pues
1: ¡Felicidades!
0: seguimos con el repaso de en dónde nos puedes escuchar en los
1: Los
0: Estados
1: Estados
0: Unidos,
1: Unidos,
0: faltó.
1: en nuestra
0: En nuestra
1: visión,
0: visión
1: Los Ángeles,
0: televisión.
1: San Francisco, Chicago, Sacramento, Tampa, Atlanta, San Diego,
0: Es correcto. Y en las redes
1: California.
0: sociales, en donde nuestro live se enciende de
1: Así
0: 8 a 9 de la
1: es.
0: mañana.
1: En YouTube o en Facebook nos encuentras como Reporte Índigo, Locura FM, Capital México o Efecto TV.
0: Ahí
1: Y
0: estamos.
1: en nuestras redes sociales personales,
0: Ah, sí.
1: arroba Héctor Chavarría, arroba CarlosChicken7 y arroba Jimena RUUX16 con
0: Oye, y
1: X.
0: también quiero aprovechar para felicitar a nuestra querida Sol Ramírez de radio, del equipo de Capital aquí corporativo. Querida Sol, feliz cumple, muñeca. Sé que te tomaste
1: Happy
0: unos
1: birthday.
0: días. Esperemos que estés muy consentida.
1: ¡Feliz
0: Tuve oportunidad ya
1: cumpleaños!
0: de abrazarla, festejarla en la semana acá con el equipo. Así que, bueno, muchos, muchos saludos, querida Sol.
1: ¡Happy
0: Y vamos al tema del día. Está bueno, seguramente lo han de visto ya en redes sociales, pero antes escuchamos el disclaimer.
1: disclaimer!
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0: El maestro Alex Sinte, que es el tema del día de hoy, es que se hizo gigante, se hizo viral por una participación que tuvo Jimena, no sé si te enteraste, en la alcaldía Benito Juárez, no precisamente o no únicamente por su interpretación musical, y es que resulta que en pleno show el cantante se enganchó con el público,
1: ¿Qué
0: primero les
1: hizo?
0: reclamó de que no lo defienden de las críticas que recibe por hablar de pronto en contra de géneros como el reggaetón, y pues soltó.

0: algunas frases fuertes. Les dijo: si les gusta mi música, defiendan al tío Syntek. Después discutió porque le pedían música de otros autores, en fin. Los videos rápidamente se hicieron viral y la presentación pues terminó generando, la realidad es que mucho, mucho ruido en redes sociales, se hizo gigante. Hay algunas aquí frases que vamos a compartir con ustedes. Échalas, mi César.
1: Entre más me digas eso, menos voy a cantar. Güey, ¿nunca quisiste ver la verdad de Alex Intec? Es la primera vez que lo estoy diciendo en 15 de septiembre y tú, canta la de Juan Gabriel, güey. Y aparte esa canción que me estás pidiendo no es mía, esa es del Buki. No hay nada más difícil que vivir sin ti. Entonces pídanme mías. ¿Quién quiere subir al escenario? Les voy a cantar a las que sí sean fans y traigan camiseta de Alex Intec, porque la mayoría no traen ni son
2: fans. Ahí estás tú.
1: ¿Quiénes son fans? ¿Tú eres fan? Vente, te voy a cantar. ¿Quién más?
3: Entre canciones, porque llevo 20 años teniendo que soportar que estos músicos se mueran de hambre mientras ustedes están oyendo a puro patán hacer canciones horribles. Ellos estudiaron carreras de Juan, música impresionante, son mexicanos, tienen 20 años y nadie los pela. Están oyendo a unos güeyes cantar maquillazo en el ano. Fue la canción más escuchada de México el año pasado. México ha cambiado. Spotify ya no va a tocar maquillazos en el ano número uno en México, porque México es huapango, México es bolero, México es mariachi. 15 de septiembre, recuerden que no somos reggaetón, no somos gangsters de Nueva York, así como los raperos, así, fue gangster rap. Somos mexicanos, güey, habla como mexicano, güey, no hable como puertorriqueño. Porque somos corazones invencibles, y siente que es invencible. ¡Venga!
0: Pues ahí está. Ahí está, ahí está, ahí está, ahí está, ahí está. Oye, esto fue nada más puntualizarlo, evidentemente, durante los festejos del 15 de septiembre. Y ya lo decíamos, en la alcaldía Benito Juárez. Y pues vamos a escuchar aquí posturas, Jimena Rux. ¿Qué opinas acerca del maestro Syntek y esto? ¿Qué sucedió?
2: Qué poca tolerancia a la frustración, mi querido Alex Syntek. Qué fuerte, nunca me imaginé que fuera a ponerse así de al tú por tú con el público. Creo que sí tiene ya cierto respeto de la audiencia, pues sí, de la gente que lo quiere.
0: Son 35 años de carrera musical.
2: Está muy cañón, sí, hasta yo me sé rolas de él y todo.
0: Alberto, en tu caso, lo ha de superubicar, y sí le gusta, sí lo admira, sí le reconoce talento,
2: sí,
0: ¿no?
2: Es bueno, es muy bueno, la verdad, pero creo que ya se pasó acá un poquito, como que está en modo subidito y ya no está chido que empieces a hacer ese tipo de interacción con la gente que al final pues va y te escucha y que también gracias a ellos
0: no
2: es tu
0: chido
2: éxito. Pues porque es, o sea, ¿cuál es la necesidad de hablarle de esa manera tal cual a los mexicanos? De ponte a hablar así, no hables como puertorriqueño, no sé qué. Y también denigrar a otros artistas que te guste o no, pues sí, son éxitos, son tops musicales y pues a la gente le gusta. Sabemos que ahorita el reggaetón pues está, pues es lo que más le gusta a la gente. Y pues yo entiendo también la frustración de un cantautor como él, que dice, a ver, México no es nada más tu, ¿no? Que es el reggaetón.
0: Sí.
2: Es esto, son los boleros, es el mariachi, etcétera. Y yo sé que él en su carrera ha tenido un proceso musical bastante importante, que a lo mejor hoy, por los sintetizadores, por la inteligencia artificial, muchos artistas que hacen simplemente beats y reggaetón, bueno, beats, bueno, sabes de lo que estoy hablando, ¿no? Lo hacen muy fácil con la computadora, cuando él a lo mejor sí se sienta y hace su composición. Yo he visto a Alberto todo ese proceso, que no es fácil, que se tarda mucho tiempo para hacer la composición musical de una rola.
0: Yo por eso pensé que ibas a tener hoy una opinión distinta, por justamente...
2: Sí, o sea, eso lo valoro.
0: Con un profesional de la música.
2: Lo valoro, pero...
0: No hecha por computadora únicamente,
2: sí,
0: ¿no?
2: Pero eso no significa que tengas el derecho a denigrar a otros artistas que han encontrado otras
0: Fíjate
2: formas
0: que yo...
2: y que le gusta a la gente. Y hablarle así a las personas de, hoy no te voy a cantar esa canción de Juan Gabriel, a ver, ¿quién es realmente mi fan? Oye, pues estás abierto al público.
0: Yo creo que cumplió un poco su objetivo, fíjate.
2: ¿Cuál?
0: O sea... Una de sus
2: ¿Revivir?
0: Quejas, sí, o sea,
2: menos,
0: no lo hemos platicado en otros asuntos, o sea, al final, pues aquí nos tienes hoy platicando,
2: sí, pero
0: de Syntek.
2: Ahora.
0: Llegué yo aquí a el programa con música de Alex Sinte.
2: Gente, Héctor Chavarría canta muy bien.
0: Me gusta, o sea, recordé, o sea, me hizo recordarlo, en fin. Y aplica, pienso, como esta frase de... No es que se haya vuelto loco, o sea...
2: No está bien
0: si
2: eso.
0: Ya me conoces, ¿para qué me invitas? Trillada frase aplica absolutamente, Jimena, porque así es.
2: Tú lo harías, fíjate.
0: Así es este señor. Esa más allá de si yo lo haría, es un cuate, o sea, te voy a decir, que no es un producto de la mercadotecnia, o sea, no es nada más un intérprete justo que se le contrata, sube al escenario y canta. Es un cuate que tiene webs.
2: Sí.
0: O sea, que él no es esta la primera vez que lo escuchamos, pues decidió desde hace mucho abrazar esta causa, más allá de si yo decirte si estoy de acuerdo o no estoy de acuerdo con su causa, es su bandera,
2: pero
0: ¿no?
2: Eso es
0: estandarte. Y de forma muy valiente, me parece que pues aprovecha porque lo que se hizo viral pues fueron estas participaciones entre canciones. Uh-huh. Pero yo traté de entender exactamente qué había pasando. El señor dio su concierto de uh-huh. principio a fin.
2: Sí.
0: O sea, solo entre canciones, que cuando te topas con pues estos, insisto, cantantes, artistas, cantautores... que tienen racionalidad y pensamiento y una ideología, yo no creo que está del todo equivocado el tener libertad de expresión y aprovechar ese momento, ese micrófono, para, de forma muy valiente, nos guste o no, insisto, pues hacer saber pues estas posturas. No es lo mismo, fíjate, lo he intentado.
2: Sí.
0: Y no se ha hecho así de viral.
2: ¿Para qué? Es lo que no
0: entiendo. Es que lo que te estoy diciendo es que veamos un poquito más allá.
2: Música.
0: Le resultó. Me parece que le resultó.
2: Pero no sé si
0: es
2: para bien.
0: Es un poco a lo que voy.
2: No sé si para bien. Se me hace mucho.
0: No tendría ahorita yo los números o las métricas o las referencias para decirte si estuvo mal o bien. Creo que el objetivo se cumplió.
2: No, a mí me parece muy chafa. Que así como he conocido gente que es muy rockera, metalera, que denigran el pop o hablan mal de otro tipo de géneros. A ver, hay diversidad musical. Cada quien tiene sus gustos. Te puede gustar de todo. O sea, te puede gustar el metal y el rock y al mismo tiempo la banda. Y no debe de haber ningún problema. Y no entiendo
0: por eso,
2: qué
0: pero
2: autoridad
0: si él ha abrazado
2: tienen.
0: Y sea esto, él convencido de ser un embajador de esta causa.
2: Está chido,
0: pues está chido. Y si tiene esta oportunidad de agarrar el micrófono y expresar.
2: Pero la forma en la que lo hizo.
0: Sí, las formas.
2: La forma no está bien.
0: Yo creo que pudieron haber sido otras, dices.
2: Sí, pero debe de haber un respeto mutuo. A ver, habrá gente a la que no le gusten las rolas de Alex Sintek y deberían de respetar. Y yo creo que de vuelta tiene que ser lo mismo. Simplemente la forma en la que lo hizo no está chido.
0: La forma, dices, chafa. Pudo haber sido un poquito más cordial.
2: Sí, claro.
0: Es su estilo, ¿eh?
2: Sí, pues
0: o sea,
2: sí, disruptivo.
0: Yo me he chutado entrevistas y cada que me invitan a programas de televisión. Y
2: así es su personalidad.
0: Y entonces aquí habría que preguntarnos, ¿y quién lo contrató? ¿Quién fue el que lo invitó?
2: Sí.
0: La delegación, estamos hablando de la delegación Miguel Hidalgo, tiene 56 años.
2: Es que también eso juega, o sea.
0: Es que ahí vas tú. ¿Qué tendría que ver con la edad? Que
2: pues
0: ya está.
2: Viejito enfadoso.
0: No siento que sea un tema de edad,
2: pues
0: insisto.
2: Vete tú, también.
0: Creo que
2: ya
0: tiene
2: tu
0: que...
2: edad, te enojas luego de cada
0: es
2: rato.
0: Es que fíjate, tú me estás intentando provocar, me estás intentando atacar, que porque
2: no,
0: mi edad. ¿Qué?
2: Pues es la verdad.
0: ¿Qué tiene mi edad? 43 a mucho orgullo.
2: Pues sí, pero entre más grande te vuelves más intolerante.
0: No siento que va a funcionarte esta provocación.
2: No
0: me voy a calentar.
2: Es la verdad.
0: Yo lo que te estoy diciendo es que no es un tipo mueble, no es un tipo tibio, no es un tipo que nada más pues, por contratarlo se suba. No
2: me
0: siento. Yo siento que es un tipo que tiene mucho fondo, ¿no? Correcto. Mm. Y que, pues, quien lo invitó y quien lo contrató, me parece que se lo hubiera pensado dos veces.
2: ¿Tú por qué eres fan?
0: No soy fan.
2: Si eres fan, estabas cante y cante ahorita que
0: me gusta su música, pero de ahí a decir soy fan, pues no lo sé.
2: A ver, cántanos un cachito.
0: Me gusta la de La Tormenta.
2: Canta.
0: A ver, ¿no tienes tú una que te guste?
2: La de Te Soñé.
0: Te Soñé, es que tiene muy buenas.
2: Sí.
0: Sexo, Pudor y Lágrimas es muy buena.
2: Duele.
0: Tiene una con Ana Torroja.
2: Es esa. Duele hasta.
0: Yo digo que aprovechó el momento, el escenario, y hoy nos tiene aquí hablando de él.
2: A mí me gusta
0: él,
2: la música, sí.
0: Y me parece que, pues, es, por lo tanto,
2: pero a ver, eso objetivo que hizo conseguido. Que le pidieron una rola de Juan Gabriel y dijo, no, esa es del Buki, no es que,
0: sí,
2: pídeme
0: pues
2: rolas mías.
0: Es su estilo, te insisto.
2: Ay, qué odioso.
0: Pero así él se ha manejado desde que yo recuerdo.
2: Ay, me parece muy
0: entonces,
2: odioso.
0: Yo tal vez le preguntaría a la delegación,
2: al PR.
0: No, o sea, pues, ¿cuál fue el criterio para elegir a Alex Sinter?
2: Y seguro
0: ¿no?
2: Al fue final, gratis, ¿no?
0: Sí, normalmente fue parte de los festejos,
2: pues por eso yo creo
0: de
2: que fue
0: la
2: como
0: delegación.
2: Y
0: no,
2: de
0: pero
2: media.
0: Al señor sí lo han de haber pagado. Ah. Digo, no me consta el honorario, pues, pero, en fin, te invitamos. ¿Tú qué opinas?
2: Cántanos.
0: ¿Estuvo bien? ¿Estuvo mal? Ahorita en el corte,
2: no,
0: hija. Me grabas y todo.
2: Aquí en vivo.
0: Es que la necesito de fondo. Ay, tampoco
2: bueno,
0: creo
2: yo
0: que
2: se
0: me
2: los grabo y las subo a
0: eso
2: mis
0: sí,
2: historias.
0: Te doy permiso.
2: Eso.
0: Vamos con lo más destacado en materia informativa para platicarte que durante el desfile militar la presidenta Claudia Sheinbaum dejó claro que México no se dobla ante ningún país y que la soberanía se defiende todos los días. Esto el día de ayer fue lo que pronunció nuestra presidenta. Y el Zócalo, ya tenemos cifras confirmadas, estuvo pues a reventar, como lo habrán visto en las imágenes, se tienen ya confirmadas el número de personas, fueron 300,000 quienes armaron pues esta celebración magna y grande en el Zócalo capitalino. Y también platicarte de Donald Trump, dijo que Estados Unidos recientemente ya está muy cerca de cerrar un acuerdo comercial con México. No soltó más detalles, pero aseguró que quiere cambiar la forma en que su país hace negocios con otras naciones y, en teoría, viene ya un acuerdo importante comercial con México. Y en materia financiera, el Bitcoin se reporta en $76,300, el Ethereum $2,400, el dólar 17.17 centavos y el euro 19.73 centavos. Hacemos una primer pausa y volvemos. Esto es Índigo Noticias 2.1. Jimena Rux, Héctor Chavarría, ya volvemos.
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6: Son las 8:30.
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6: Son las 8:33.
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1: Saludos, estamos de vuelta aquí en Índigo Noticias 2.1. Dice Roxana Vargas, un saludo chicos, siempre les escucho, un abrazo al chicken que esté enfermito. A ver, nos hace una aclaración, fíjate, como veterinaria, ella comenta que esto de lo de las hormonas no es del todo correcto, que es un mito. Esto que se dice que a los pollos los engordan con hormonas.
2: Sí.
1: Pero bueno, sí, exactamente, a lo mejor hormonas no. Pero sí, sí se sabe, ¿no?, de ciertas técnicas, sobre todo en estas granjas industriales, en las que hay ciclos de luz artificial, cierto alimento, que todo esté enfocado al final, pues, en que pues, los pollos tengan este desarrollo industrial, ¿no? Sí. Pero bueno, buena aclaración. Gracias por escribir, Roxana.
2: Enfrente de donde vivía había como un camioncito, donde como tiendita de abarrotes, pero era un camioncito ambulante, y ahí vendían huevo, pero decía huevo Doña Clara, ¿no? Y creo que es mucho mejor ese tipo de...
1: O sea, como
2: de...
1: orgánico.
2: Ajá.
1: De ranchito.
2: Que, exacto, y me gustaba un montón.
1: Pues no sé si te ayudó al crecimiento, hija, pero
2: no, pues
1: okay.
2: Yo creo no, ¿verdad? Pero yo ya no voy a crecer. Dice Geraldo Pedre, Alex Intec perdió los estribos, lo que dice en parte es real, pero cero profesional pelearte con el público, tuvo un ataque psicótico. Sí, cero profesional hablar
1: así. Yo que recuerdo siempre ha sido así, ¿eh? O sea,
2: no está chido.
1: Este es parte de su esencia, de su forma, así. A mí honestamente no me sorprendió. Y qué lástima que al final, bueno, pues lo que se hizo viral no haya sido su interpretación.
2: Sí, claro, su show. Nada más vimos uno, ¿no? Que decía que estaba haciendo su farma
1: performance.
2: Batalla de aura.
1: Oye, venga.
2: Dice, Bela Ríos, pues mentiras no dijo.
1: Yo concuerdo.
2: Dice, no, a veces se necesita que alguien se atreva a decir lo que la mayoría no, y tiene todas las credenciales para emitir ese tipo de comentarios.
1: Websitumo. Oye, Harvey dice, saludos desde Mérida, escuchándolos como todos los días, celebrando mi cumpleaños, a ver cuánto, 41 años, fíjate.
2: ¡Órale,
1: Harvey!
2: ¡Felicidades!
1: Oye, sí.
2: Dice César Zupa, qué huevo de Alex, no quedarse callado, amo a Jimena, saludos desde Cancún.
1: Saludos, dice Tadeo, la gente tiene funado a Alex porque, bueno, sí hubo esta situación con un menor de edad inglés, que al final, bueno,
2: sí.
1: Él explicó y pues tampoco ya pasó a más, él explicó simplemente que se había malinterpretado una broma, pero sí, hubo también ese escandalillo en su carrera.
2: Dice Pipe López, oigan, ¿y el chique no se conecta? ¿No anda por aquí?
1: Pues probablemente sea la forma en la que regresemos primero con él, pero ahorita no.
2: No, está, ahorita
1: pues imagínense,
2: que descanse.
1: Apenas habituándose ahí en casita. Dice Jaciel de Querétaro, muy bien Alex Inte, que le dijo sus cosas a la gente. Él ya no busca quedar bien, es la neta, y si la gente no le gusta, pues que se frieguen. Es aquí lo que dice Jaciel. Santiago dice, buen día Bernardo y Bianca, lo más enamorado. No creo que sea como dice mi patrón Héctor. A Alex se lo traen de bajada con mucha polémica. En las redes hace poco dijo que ya no iba a asistir a podcast porque le sacan clips que no le gustan. Entonces debería ser como dijo Jimena, haber tenido más cuidado si ya sabe cómo se lo traen.
2: Pues es que sí. Dice Pipe López otra vez, Alex está medio loco, la verdad, pero sí dice las cosas como son y hay gente que le duele oírlo.
1: No tiene, o sea, no tiene pelos en la lengua, no. Esa es la cosa, ¿no?
2: Dice,
1: y pues él, con micrófono en mano, pues él aprovecha.
2: Jime Ontiveros, yo sí creo que todas las personas debemos adaptarnos a la vida y a cómo va evolucionando. Una realidad es que la música de años atrás sí era música, era letra, era mensaje, era sentimiento y emoción. Sin embargo, todo cambia y todo evoluciona. Es como la IA, cada vez va superando y reemplazando más a las personas y tenemos que adaptarnos a la modernización. Creo que Syntec tuvo un momento desafortunado.
1: Oye, dice acá Adrián Mandujano, buenos días. Apoyo total al tío Alex. Él lo apoya. Esteban desde Mérida, saludos a los dos. Unos toquecitos de Carmín, no te querían mal, mi querida Pelux, dice por acá.
2: Dice Mario José Castellanos, nadie llega a una pizzería, es pizzería, ¿no? A pedir hamburguesas. Tienes razón, fueron a ver y escuchar al señor Syntec.
1: Pues
2: y
1: sí.
2: Como siempre, Jimena usando el argumento de la incongruencia. Todos tenemos derecho a opinar.
1: Oye, Alan Ferriol dice, totalmente de acuerdo con Alex Syntec, ya las emisoras de radio, puro reggaetón, ponen la música, la música está en decadencia, es su opinión. Nos saluda Desde Toronto, Canadá, fíjate que está ¡órale! Por allá de vacaciones. Dice, saludos.
2: David Arturo, sí, entiendo la frustración de Syntek porque la música de hoy en día no está chida, pero neta su música a mí no me late nada. Creo que estaba fuera de lugar. Si hubiera querido quejarse, lo tendría que haber hecho en un concierto privado de él y creo que su público lo hubiera apoyado. Pero en fin, diría mi chicken, al que le mando un beso de triple vuelta y que se mejore pronto. Existe publicidad buena ni mala, solo es publicidad y en esta ocasión creo que él la aprovechó.
1: Estaba yo viendo en Spotify... Ayer lo vi.
2: Subieron los números.
1: Y tenía 5.8 millones de oyentes mensuales. Ajá. Y hoy amaneció en 5.9. Sí, o sea, va hacia los 6. Estas cosas al final. Quien entiende cómo se maneja también el show business.
2: Quieres ir a oír, pues, a ver.
1: Entiende esto, ¿no? Que lo importante es que estés de alguna forma. Pues presente. Alma Rosa, mira, Alma Rosa, buen día, dice, super acierto de Jime con la rosera, ya agregué a mi carrito de Mercado Libre una de 580, fíjate, sí encontró una más o menos de este rango que sirve para verduras también.
2: Es que entre pues tengan más capacidad son más caras. Y yo somos dos en la casa. Dice Jaciel Rangel, el señor Syntek tiene la autoridad suficiente de decirle las cosas a la gente. Es compositor y hace su música. No tienes que quedar bien con todos, Jimena. Entiende, la gente tiene necesidad de expresar su sentir, les caiga bien o no, así como las feministas radicales nos caigan bueno o no, ellas tampoco respetan las formas. Híjole, qué fuerte comentario.
1: Es un remix de comentario.
2: ¿Qué te digo,
1: oye, machismo? Vamos a comentar rapidísimo ahora nosotros la portada del día de hoy en Reporte Índigo 5 días. Se titula La presencialidad regresó. Se refiere a que el trabajo presencial en las oficinas, evidentemente, pues resulta que retomó fuerza en nuestro país y en el mundo entero, Y en los últimos años, como pues, se ha visto justamente el regreso de mucho, mucho Godín a pues, la oficina tradicional. Así que no te pierdas este interesante reportaje en Reporte Índigo y reporteindigo.com.
2: Y vamos a ver qué está pasando en el país con nuestros compañeros corresponsales.
3: Estado de México.
4: Con música, color y la participación ciudadana, miles de familias disfrutaron este 16 de septiembre de los desfiles por el 216 aniversario del inicio de la independencia de México en Ecatepec y Tlalnepantla. En Ecatepec, la presidenta municipal Azucena Cisneros encabezó las actividades mientras que policías, bomberos, protección civil, estudiantes y representantes vecinales participaron en el desfile. En Tlalnepantla, el alcalde Raciel Pérez Cruz presenció el recorrido que reunió a 3.510 participantes en 35 contingentes. En ambos municipios, las autoridades reportaron saldo blanco y una jornada sin novedad. Para Índigo Noticias, Lorena González.
3: Querétaro.
5: La bancada de Morena en el Congreso de Querétaro formalizó la presentación de su iniciativa denominada 8 de 8, dirigida especialmente a quienes aspiren a un cargo de elección popular durante el proceso electoral de 2027. La propuesta busca establecer mayores filtros de revisión para las candidaturas con el objetivo de fortalecer la transparencia y evitar que personas con posibles irregularidades o vínculos directivos lleguen a ocupar cargos públicos. La iniciativa surge como la contrapropuesta de Morena al esquema 6 de 6 impulsado por el gobernador Mauricio y respaldado por el PAN. Entre los planteamientos de la 8 de 8, se busca ampliar la revisión de los aspirantes y de su patrimonio, así como detectar posibles conflictos de intereses y otras tantas irregularidades. Con su presentación formal, la propuesta deberá comenzar ahora su proceso de análisis dentro del Congreso local, donde podrá ser discutida y modificada antes de una eventual votación en el Pleno. Reportó para Índigo 2.1, Ilse Herrera Campos.
3: Quintana Roo.
6: Entre una temporada turística que no termina de levantar y una carga de impuestos, derechos y trámites que no da tregua, empresarios de Cancún comenzaron a tocar la puerta de las autoridades en busca de incentivos fiscales, flexibilidad y sobre todo tiempo para poder sostener sus negocios mientras mejora el flujo de visitantes. La petición ya cruza prácticamente todos los sectores productivos, desde restaurantes y hoteles hasta micro y pequeñas empresas que enfrentan dificultades para cumplir cubrir nóminas, gastos de operación y obligaciones fiscales. En el sector gastronómico, la presidenta de la CANIRAC, Perla Flores Navarro, confirmó que mantienen mesas de diálogo con autoridades estatales y municipales para construir esquemas de estímulos fiscales y facilidades en materia de regulación. El llamado ocurre mientras el sector anticipa al menos 6 cierres de establecimientos gastronómicos durante este mes en Cancún. Reportó para Índigo Noticias 2.1 Silvia Reyes.
1: Gracias, querida Silvia Reyes, y a todos nuestros compañeros corresponsales. Vamos a hacer una segunda pausa y volvemos, la última del programa. ¡Acompáñanos! Índigo Noticias 2.1, La Rux, Héctor Chavarría, ya volvemos.
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7: 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Son las 8:45.
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7: Son las 8:48.
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1: Venga, seguimos despachando comentarios, dice Ivón desde Playa del Carmen. Es respetable la posición del señor Sintek, pienso que no era el lugar y la forma, sin embargo me parece que es una estrategia para intentar mantenerse vigente o hacerse notar ante esta nueva generación, que aguante el hate y listo. Eso sí, ¿qué? Dos ditas de hate y
2: ya se
1: ya
2: pasó.
1: Después, ¿quién le quita, no? Esos.
2: Oye, dice Geraldo Díaz. Pedré que te reta una batalla de aura.
1: ¿De farmear aura?
2: De farmear aura. Ya ando por acá en YouTube. Dice Manolo, claro que alguien tiene que decirlo y la sensibilidad de aura no te permite expresión y te funde el derecho a expresión. No hay tolerancia a las opiniones.
1: Dice Manny Peniche, Héctor, me caes bien. Gracias, Manny. Jimena, sí le doy para sus chicles con todo
2: Ay,
1: respeto.
2: Ay, excuse me.
1: Porque para tus chicles, hija.
2: Ay, Dios.
1: ¿De cuáles se gustan?
2: Amigos mejor una. Voy a hacer algo para que haya abonos a mi deuda de la universidad.
1: Oye.
2: Dice Osvaldo Torres, buen día, saludos para todos y que el chicken se mejore. Saúl Lagunas, la Rux hizo viejito a su novio para ver siempre al Chavarrux en su vida.
1: Si a ver, ¿cómo estuvo eso? Ya no entendimos.
2: Sí,
1: ¿él se peló?
2: Se cortó el cabello súper chiquito.
1: El Alberto que tenía el pelo normal, ¿no?
2: Sí.
1: Bueno, creo que muchos años lo tuvo largo, ¿no?
2: Muy largo.
1: Ah.
2: Ajá, y se hacía su colita y su chongo. Luego
1: después
2: se lo cortó
1: normal.
2: Y ahorita ya lo tiene como más al ras, como rapadito.
1: ¿Como militar?
2: Ándale,
1: no
2: como militar. Así se ve como militar.
1: Y quiere un look, me decías, canoso.
2: Sí, y justo quería un como gris platinado y lo hicimos con ChatGPT, que fue el que subí, pero
1: y
2: ahora...
1: la gente votó.
2: Ajá, la gente votó. Me llegaron más de 100 mensajes, te lo juro, diciéndome que eras tú.
1: ¿Y? ¿Qué decidió?
2: Todavía sigue pensando y quiere un mechón nada más ahora. O sea, su cabello normal y un mechoncito que también anda como de modita. Un mechoncito platinado. No sé cómo se va a ver eso.
1: ¿Por qué?
2: ¡Está loco!
1: Pues, ¿qué lo provocó? ¿A quién vio el look o qué?
2: No, pues nada, solo quiere como cambios porque justo está armando el estudio y dice que es parte de su marca personal.
1: Okay.
2: Y que quiere en su marca de productor musical comunicar algo distinto.
1: Ok,
2: ¡órale!
1: A falta de talento. No, no es cierto.
2: Ay,
1: no, talentoso. De hecho, ahí traemos una sorpresilla, luego
2: sí.
1: Les contamos. Dice Ernesto de Toluca, creo que más que opiniones controversiales, se trata de un brote psicótico y debería de buscar ayuda, Ernesto. No, el maestro Sintek, la vez que, insisto, yo que recuerdo, siempre ha sido controversial. Desde que yo lo recuerdo, pues ha generado siempre esta conversación.
2: Polémica.
1: Sí, polémica,
2: dice,
1: es correcto.
2: Kim Trer, buen día, chicos. Chavarrux, ¿por qué esa niña no está en la primaria? Saludos a Chicken, que se recupere pronto.
1: Y muchos saludos, muchos saludos a Carlos Chicken sobre su recuperación.
2: Mr. Puppets dice, hola, buenos días, chicos. Deberías hacer una llamada al Chicken, lo extrañamos, una videollamada.
1: Lo prometemos en la primera oportunidad.
2: Vi que ayer estuvo en chismorreo desde la cama.
1: En la primera oportunidad, sí, nos enlazamos con él.
2: Sí.
1: Dice Laura Romero, saludos a Pablo Morán, pues saludos, ahí está, Laura, de parte de Laura. Dice, ¿quién más? Joana Ugalde, pues yo pienso esto de Jimena. Y le hace así, Joana.
2: Amé,
1: muy bien.
2: Me encantó, el emoji seguro.
1: El emoji, exacto.
2: Dice Idali Turralde, hello, como dice el país vecino, creo que en gusto se rompen géneros, pero tiene razón, hay música que provoca cosas innecesarias, ya casi no hay pudor.
1: Mira, hiciste enchilar a Jorge Díaz Cadena.
2: Ajala.
1: Dice, Jimena, nunca había comentado en una estación de radio, pero lo has logrado. Tengo 55 años y no soy un viejito. Me levanto súper temprano, cuido de mi familia y, por supuesto, aún creo en la libertad de expresión. Alex Sintek solo usó ese derecho tuyo y de todos los mexicanos. Y no soy un viejito, lograste que cambiara. Mira que hasta nos cambió. No, Jorge, pues aquí te estamos dando lectura y que cada que comience el programa te va a...
2: Coméntanos ya.
1: Sí, no,
2: diario.
1: Jorge.
2: Coméntanos, Jorge.
1: Está desubicada, pero yo te ayudo a ubicarla, compadre. Yo
2: Oye,
1: te ayudo a ubicarla.
2: Pero qué gusto que nos comentó.
1: Pues eso sí. Pero es que sí, enchila para que cuides lo que dices y lo que escupes a veces.
2: No, pues
1: no,
2: es
1: que ya,
2: sí.
1: Que por la edad no tiene
2: pues
1: uno derecho a expresarse.
2: Es real, se hacen más
1: ¿Es real?
2: Antes,
1: no,
2: sí.
1: No, me
2: Voy
1: parece.
2: A buscar a
1: al
2: ver si
1: contrario,
2: hay algún estudio.
1: Al contrario, deja de decir idioteces. Al contrario.
2: Dice.
1: Yo creo que sí hay que darle oportunidad porque es la experiencia. Viene esto desde la experiencia.
2: Habla mi viejito canoso. Oye, ¿sí son canas o te lo pintas?
1: Sabes que no.
2: Y, sí son de
1: y
2: verdad.
1: Para ello audíteme otras
2: Oye,
1: partes.
2: Oye, yo no te grabé cantando, así que cántanos.
1: Ahorita en el corte. Es que sí listo como mi back.
2: Ay, para, Dios mío.
1: Para poderle meter.
2: Yo te la tarareo.
1: Mi favorita de Syntek es La Tormenta, se las recomiendo. A Pónganla ver, en Spotify va? Al ratito, La Tormenta, y se trata un poquito la historia de romance, pues, y que alguien te bota, te deja, y trata de La Tormenta. Ay. Porque la analogía es un poco que te deja en el frío y húmedo. Ay, tú no. Solito con escalofrío y la persona se da media vuelta.
2: ¡Qué sad!
1: De eso trata La Tormenta. Te la recomiendo.
2: Galletitas.
1: Es muy buena,
2: animalitos.
1: Es muy buena. Tiene un tono Syntek muy particular. Ajá. ¿No? Tiene buena voz. Sí. Pero no es una.
2: Tú le das al tono.
1: Yo le doy al tono.
2: Está muy cañón, sí. Gente, se los juro. Sí, ahorita les voy a subir en mis redes sociales cómo canta.
1: Padrísimo.
2: Rux 16. No, lo voy a hacer en el general.
1: Oye, bueno, ya nos vamos, Rux.
2: Bueno, ahí nos vidrio. Síganme en Jimena Rux 16.
1: Y mañana nos vemos, gente, en punto de las 8. Saquen adelante este jueves. Yo sé que cuesta trabajo. A mí me cuestan trabajo estas semanas cortas porque la chamba, la realidad,
2: es que
1: siempre explico que es la misma.
2: ¿No?
1: Pero bueno, pues a meterle candela galleta y a sacarlo adelante. Nos vemos mañana.
2: Bye.
1: Bye, bye.
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3: Son las 8:56. 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

Buenos días, 9:01 a.m. Gracias por estar en la frecuencia del amor 100.1, solo música romántica con las noticias todas las mañanas y también música romántica. Saluditos al 99 97 40 23 88. 9:01 a.m. amor 100.1, solo música romántica.

0: 9:13, 9:13, amor 100.1, solo música romántica. Escuchamos a Paulina Rubio y Los Tigres del Norte, Golpes en el Corazón. También escuchamos a Alex Sintek, Sexo, Pudor y Lágrimas, y Matisse, La Misma Luna, con saluditos con muchísimo gusto para Maggie El Coser, preciosa, como siempre, cantando a todo pulmón. Te queremos mucho, Maggie. También saluditos con muchísimo gusto para nuestro buen amigo, ¿qué tal? Oscar Pérez, pásala muy bien, gracias por estar con nosotros. Y sí, dice, hola, Alex Sinte, y nosotros lo apoyamos muchísimo, creo que porque crecimos con él y ya lo conocemos, ya sabemos que así es su personalidad y lo apoyamos muchísimo. Y sobre todo, es un excelente cantautor y también, pues, tiene el privilegio de ser yucateco, así que lo apoyamos muchísimo. Apoyo, dice, al tío Alex Sinte. Un abrazo fuerte, don Jorgito Benavides, gracias por estar con nosotros. Saluditos cordiales también a Oscar Pérez, buen camino, para doña Pastorita Hermosa y para Héctor, hasta la Serapio Rendón. Saludos también para nuestra preciosísima amiguita, que siempre, ¿verdad?, su cocina está oliendo delicioso. Abrazo fuerte. Y dice que ojos de rana, patas de cabra, quien no salude hoy, engordará mañana. Por eso yo, saludos para todos. Saludos también para la tía Salo y para la tía Leti Moreno. Gracias, buenos días. Mi deseo para hoy, que todo salga bien y que las bendiciones de Dios abunden a tu alrededor y cubran a toda tu familia. Bendiciones para todos. Gracias, preciosa, la tía Salo. Un abrazo fuerte. Saludos para Lourdes Noemí también, un abrazote. Saludos cordiales para nuestra preciosa amiga Trini Domínguez, un abrazo fuerte. Gracias, Trini, abrazo fuerte para ti. Pásala muy bien, más vale tarde que nunca, nos dice. Felicidades por tu reconocimiento. Gracias, Trini, abrazo fuerte, pásala muy bien. Y nos dice, buenos días, de todo corazón, te deseo un hermoso y bendecido día. Gracias, Trini Domínguez, pásala muy, pero muy bien. Y seguimos con más música romántica aquí en Amor 100.1. Buenos días, las 9 ya con 15 minutos.
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0: Ya las 9:28, 9:28 en Amor 100.1, solo música romántica. Escuchamos a este man con Reina Leona, con saluditos para nuestro buen amigo Oscar Pérez, buen camino amigo, para doña Úrsula Escorra, saludos cordiales, pásela bonito. Y para nuestra amiga Amira Itza, hasta la Colonia Esperanza, también un saludito muy especial. Bomba Estéreo nos trajo Tú, My Love, a través de Amor 100.1. Gracias por estar con nosotros. Y les comento que en este momento tenemos 29 grados Celsius, una sensación térmica de 35 grados, calor húmedo sofocante que ya estamos sintiendo. Y tenemos el 90% de probabilidad de lluvias. Vamos a estar entre nubes y claros. A las 2 de la tarde, 60% de probabilidad de lluvia. Con vientecito del noreste de 13 a 29 kilómetros por hora. Eso sí, los rayos UV muy, muy altos. Seguimos con más música romántica en Amor 100.1. Buenos días, las 9:29.
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1: 9.42 en Amor 100.1, solo música romántica y también hay diversión. Así que nos vamos a Los Reyes con los chicos que están en la lotería, Lotería Cipse. ¿Cómo están? Buenos días.
2: Mi gente de Amor 100.1, qué gusto saludarlos. Salo. ¿Qué creen? Que nosotros seguimos festejando a México, por supuesto, seguimos dando el grito aquí con la Lotería Cipse 2026. El día de hoy nos encontramos en el Parque de los Reyes, aquí en la zona oriente de la ciudad de Mérida. Justo estamos instalados aquí donde está el área de los aparatos para hacer ejercicio. Aquí a un ladito vas a ver todas las banderolas de Grupo Cipse y, por supuesto, de nuestros patrocinadores. Así que te invitamos a que vengas, a que participes con nosotros y, por supuesto, te lleves fabulosos premios. La gente, la verdad, es que está muy emocionada. La gente está participando. Está llenando sus cartones aquí. Perdónenme, es que tuve que correr y me emocioné demasiado. Oigan, pues la gente está participando aquí. Andresito, Alex, están cantando la lotería. Y bueno, la gente está llenando sus cartones con los frijolitos. Y el que lo llene por completo, el primero que lo llene, grita Lotería Cipse y se lleva premios. La verdad es que la gente está feliz, la gente está participando y queremos que tú seas parte de este festejo de la Lotería Cipse 2026. Yo regreso a los micrófonos contigo, mi querida Salo, no sin antes recordarles que estamos en el Parque de los Reyes. Llegamos apenas hace unos minutitos y vamos a estar aquí todavía un buen rato esperándolos para jugar juntos la Lotería Cipse 2026.
1: Gracias, y hay que ver qué cartoncitos están llenando, ¿verdad? Hay que ir a ver la Lotería Cipse y pásenla bonito. Feliz jueves, diviértanse muchísimo. 9.44, Amor 100.1, solo música romántica.

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Hola, hola, ¿cómo están? Bienvenidos, bienvenidos mis queridos solecitos. Gracias por estar aquí a través de Amor 100.1, 10 de la mañana con 2 minutos. Y nosotros estamos comenzando esto que es de corazón a corazón, hoy en jueves. Ya es jueves, viernes chiquito, ¿verdad? Hoy, así le decimos a los jueves, viernes chiquito, porque ya estamos a punto de iniciar el fin de semana. Nos falta muy poquito para iniciar el fin de semana, así que bienvenidos todos de nueva cuenta. Recuerden el número del WhatsApp, amor, 99 97 40 23 88, 99 97 40 23 88. Hoy es jueves de patitas, amor de cuatro huellas. Tendremos a la doctora Shirley Fajardo, que nos estará platicando acerca de cosas muy interesantes y de la alimentación de nuestras mascotas y de qué no debemos darle de comer en estas fiestas patrias, porque bueno, ya el otro día me salió hasta un TikTok de un perrito comiendo pozole, metiendo su hociquito en la olla, y dije, no puede ser, o sea, ¿por qué no están pendientes los tutores? Pero bueno, eso hasta las 12 del día, a las 10 y media, Sentido Humano, La Voz de Tus Derechos. Ya saben, yo solamente estaré aquí media hora que no me van a escuchar, pero pues después estaremos al aire por completo. Igualmente, mi queridísimo Roberto Delfín, bienvenido. La bellísima Trini Domínguez, Oscarito Pérez, a Jorge. Buenos días a todos. Que tengan un excelente, excelente jueves. Oigan, una semana un poquito más corta porque ayer fue puentazo. Bueno, no fue puente, fue día inhábil, día de asueto. Y pues yo espero que ustedes ya estén al 100. ¿Cómo les fue con las fiestas patrias? ¿Cómo les fue con la pachanga? ¿Cómo les fue con la desvelada el día de hoy? ¿Cómo están? ¿Se tuvieron que despegar con espátula de la cama o de la hamaca? Platíquenme. Igualmente le mando un saludo a mi queridísima Lupita Álvarez. Dice, solecito lindo, feliz día. Dice, qué bueno que la Alexa se conectó tempranito, así no me pierdo nada de tu hermoso tiempo en la radio, escuchándome y escuchándote y empapándome de todas tus enseñanzas. Gracias, hermosa. Buenos días, alegría. Buenos días al amor. Dice, muy buenos días, que tengas bendecido día lleno de muchas cosas bellas, y un abrazo a don Megabeso. Dice, hoy nos levantamos sin ganas de venir a trabajar. Ánimo, ánimo, ánimo, ánimo. Lo que tienen que hacer es empezar a activar su timo. Acuérdense que el timo está en medio del pecho, le das 21 golpecitos o lo masajeas 21 segundos y le dices timo, actívate, timo, actívate, timo, actívate, timo, actívate, y van a ver que se van a empezar a sentir mucho mejor y van a empezar a despertar un poco más. Dice, apenas haciendo mi pozole, mi casa huele delicioso. ¿Y por qué hoy, Lulucita? O ya es como la quinta olla. Platícame, seguramente tuviste muchos encargos. Te mando un abrazote y seguramente también te va a quedar deliciosísimo. Dice, buenos días, señorita Sol. Dice, a nosotros nos cae pesado el pozole. Dice, ¿qué serán los animalitos? Totalmente, así es, totalmente. La verdad es que hay que tener mucho cuidado con lo que uno le da a las mascotas. Dice, bendecido jueves, mi bella angelita. Abrazo de corazón a corazón. Gracias, mi queridísima Mari. Un abrazote y muchos megabesos. Y pues aquí ya me están mandando la olla de pozole virtualmente. ¡Qué cosa tan rica! Bueno, pues muy buen provecho. Nosotros vamos a irnos con muy buena música. Jorge, muy buenos días a todos. Vamos a irnos con muy buena música. Les voy a dejar con algo de Pablo Alborán. Esto se llama No Vaya a Ser. Y regresamos en unos instantes aquí a través de Amor 100.1. Ya lo saben, esto es de corazón a corazón. Hoy es jueves, ya estamos de regreso después de fiestas patrias. A vivir y a disfrutar, mis queridos solecitos. Bienvenidos.

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12: Claro que sí, el día de hoy, como siempre, nuestro Sipsa Promotion Team está por las calles y están con la lotería de Grupo Sipsa y, por supuesto, mi querida Tania nos va a contar todos los pormenores de lo que está pasando por ahí. Vamos contigo, Tanita.
3: Muchísimas gracias, Are. Pues sí, nosotros seguimos aquí disfrutando y celebrando con la Lotería Sipsa 2026. 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

0: 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Yo regreso a los micrófonos contigo, mi querida Are, y nos escuchamos en la próxima.
1: Gracias, Tania. Te mandamos un abrazote hermosa y, bueno, pues a todo el Cipse Promotion Team. Ya saben, láncense para allá al Parque de los Reyes para que jueguen la Lotería Cipse, se lleven muchos premios, se la pasen muy bien. Y además conozcan la lotería que nosotros hicimos aquí en el Grupo Cipse, que quedó preciosa, quedó padrísima. Y dice por aquí también en los mensajitos del WhatsApp: buen día, Areli, feliz jueves y bendecido día. Dice, ¿podríamos orar por la salud de mi tía Angélica Muñoz? Claro que sí, con mucho gusto. Le mandamos muchos angelitos y muchas bendiciones para tu tía, doña Angélica Muñoz, con todo el cariño del mundo. Y le mandamos a Arcángel Rafael para que pronto esté perfectamente bien. Dice, hermosa Areli, muy buenos días, bendecido día, chula. Gracias, mi queridísima Rosy, que ya estamos por aquí igualmente, con mucho cariño y con mucho amor. Y bueno, pues acuérdense que en unos momentos más vamos a tener a Sentido Humano, la voz de tus derechos. Y nos pedían por aquí algo de Alex Syntek. Ok, en un momentito más les programamos a Alex Syntek, pero también quiero contarles que ya hoy es el último día para que manden su casting. 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Ahí está para todas las personas que les encanta también estar en los medios de comunicación. Le mando un saludo a doña Estercita, dice, maravilloso día, mi Arelita Bella, gracias, doña Estercita, sabe que la queremos muchísimo. Y nos vamos a ir con muy buena música y les vamos a dejar con esto que se llama Así es la vida y es algo de Elefante, pero regresamos en unos instantes más, ya con el programa de la Comisión de Derechos Humanos, y yo regreso a las 11, mis queridos solecitos, así que no se despeguen porque aquí hay mucho más de Corazón a Corazón.
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2: Bueno, aquí les vamos a tocar una canción nueva, se llama El Presente.

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15: Muy buenos días, amigas y amigos que nos acompañan a través de Sentido Humano, la voz de tus derechos. Yo soy Ivy Rocha y me da muchísimo gusto darles la bienvenida a este espacio de la Comisión de Derechos Humanos del Estado de Yucatán. Un espacio para conversar, reflexionar y sobre todo hablar de las realidades que atraviesan nuestras familias, nuestras comunidades y nuestras vidas cada día. Hoy tenemos un tema bastante complejo, sensible y muy, muy importante. Vamos a hablar de migración, de las nuevas políticas migratorias en Estados Unidos y de cómo este escenario está impactando los derechos humanos de las personas migrantes. Pero queremos hacerlo desde una mirada muchísimo más amplia. porque cuando hablamos de migración, no hablamos solamente de alguien que cruza una frontera. Hablamos de una persona, de una familia, de alguien que dejó su comunidad buscando mejores oportunidades, de alguien que quizá tuvo que irse porque no encontró las condiciones para construir una vida digna en su lugar de origen. Y también hablamos de quienes se quedan esperando. Por eso hoy queremos preguntarnos, y que ustedes también se pregunten, ¿qué está pasando actualmente en Estados Unidos? ¿Qué deben saber las personas migrantes y sus familias? ¿Qué derechos tienen? ¿Y cómo podemos prepararnos y acompañarnos frente a un posible retorno? Para conversar sobre este tema, nos acompañan dos personas que conocen profundamente esta realidad. Está con nosotros Joana Navarrete, especialista en temas de migración México-Estados Unidos, con una amplia experiencia en la promoción, protección y defensa de los derechos humanos, personas mexicanas migrantes y cofundadora de Ashim Baluón. Y también nos acompaña Augusto Guto, como le decimos de cariño, Marcos Fagundes Oliveira, antropólogo social, cofundador y director de Ashim Baluón, quien ha trabajado durante años temas de derechos humanos, interculturalidad, educación y comunidades. Joana, Guto, muchísimas gracias por acompañarnos.
10: Gracias.
16: Hola, Ivy, gracias y gracias a todos los que nos escuchan.
15: Muchísimas gracias. Ustedes nos van a abrir esta perspectiva en la cual todos sabemos un poco, pero en realidad no sabemos casi nada. Entonces, espero que las personas que nos estén escuchando, sobre todo, porque siempre, siempre hay alguien en nuestras familias que está ahorita en Estados Unidos. Y bueno, también como habíamos platicado antes, todos siempre en algún punto de nuestra historia somos, fuimos y seguiremos siendo migrantes. ¿Qué está pasando con la migración de Estados Unidos? Quisiera comenzar con algo que quizá muchas personas están escuchando constantemente en las noticias, en la radio, en internet, que es la palabra deportación, detención, el famoso ICE, las redadas, los cambios migratorios. Pero entre tanta información también hay muchísima confusión. ¿Qué está ocurriendo actualmente en Estados Unidos? ¿Y qué ha cambiado en la política migratoria que está afectando a todas las personas migrantes?
16: Básicamente, Ivy, lo que está pasando es una política anti-inmigrante. Esto se basa en una ley que se expidió desde 1996, pero que no se aplicaba con la tan estricto como ahora, ni con esa tendencia de querer expulsar a los migrantes de Estados Unidos. Esta es una promesa que hizo el presidente Trump para volver a acceder a ser presidente por segunda vez, y fue que dejaría fuera del país a toda persona que no tuviera documentación correcta para estar en Estados Unidos. Esto, por eso hablamos de indocumentados y no de ilegales. Ellos les llaman ilegales, pero como ustedes saben, ninguna persona es ilegal.
15: Así es.
16: Todos tenemos derechos humanos y todos somos legales. Y esto de ICE es justamente la autoridad migratoria que lleva a cabo los arrestos y, si tienen los elementos, pues las detenciones. O sea, un arresto es diferente a una detención. El arresto es cuando llevan a cabo una orden de aprehensión que tienen para ti, y puede haber los elementos para que sí quedes detenido o no. Entonces, hay que hacer esa diferencia, sobre todo cuando vemos cifras de arrestados o detenidos, ¿no? Bueno, y una de las cosas que ha cambiado, no solo que es la política anti-inmigrante, sino la cantidad de dinero que se está poniendo para esta política en particular, que son 170 millones de dólares los que dirigió el presidente Trump para administrar esta política. Y recientemente el Congreso de Estados Unidos le ofreció otros 70 millones de pesos justo en este año, perdón, 70 millones de dólares. Wow. Estamos hablando de 240 millones de dólares para llevar a cabo detenciones, obviamente para incrementar el número de agentes que pueden llevar a cabo esas detenciones, construir centros de detención y básicamente también aumentar el número de agentes que revisan los casos. Aquí quiero hacer una distinción muy grande que está sucediendo en particular ahora, que no es solo que se está persiguiendo a quienes no tienen documentos, sino también a quienes van a realizar el ajuste de estado migratorio. Por ejemplo, si yo me hubiera casado con un estadounidense, ¿no? Entonces entro como residente y ya quiero lograr mi ciudadanía. En ese momento, si yo tengo algún antecedente que no les parece, me pueden retirar inclusive esa residencia y detenerme. Entonces, esto que está sucediendo ya es el incremento a esa política antimigrante, que no es solo las detenciones en las calles, las redadas, que en los trabajos, en las escuelas, en las iglesias, sino también cuando uno acude a seguir la ley como debe de ser, y lo detienen a uno, y entonces les dan la oportunidad de seguir su caso, pero detenidos, bajo unas circunstancias que ya me imagino que muchos de nuestros escuchas han escuchado que son deplorables, ¿no? Mala comida, muy, muy mala atención médica y falta de comunicación con sus seres queridos.
17: Fuertísimo, fuertísimo, porque mucha gente cree que porque estoy casada con una persona americana, estadounidense, ya estoy legal, no, o porque tengo 20 años viviendo aquí, porque ya estoy estudiando, o sea, nada es una garantía, es lo que estoy entendiendo.
16: Justamente, Ivy, estamos hablando, por ejemplo, de los famosos soñadores o dreamers, uh-huh. Jóvenes, que tuvieron la oportunidad de tener una visa específica para mantenerse estudiando en Estados Unidos y ahorita les están retirando esas visas. O personas con protección especial, como los haitianos, uh-huh. que después de los huracanes espantosos que devastaron Haití, wow. se les dio una protección especial, o a los venezolanos, por las condiciones en sus países, y ahora les retiraron esa protección temporal especial y quedan en el aire.
17: Así es. Existe un discurso que señala que todas estas acciones están dirigidas principalmente contra personas que representan un riesgo para la seguridad, lo que mencionabas hace un momento, ¿no? Que si tienen algún antecedente por ahí que no le parecía a las leyes o a las autoridades de Estados Unidos. Sin embargo, los datos recientes muestran que una parte importante de las personas arrestadas no tienen condenas penales. ¿Qué tan importante es desmontar esta idea de que solamente las personas con antecedentes están siendo detenidas y por qué?
16: Bueno, es más que eso, Ivy. Solo el 4% de los detenidos tienen antecedentes penales graves. ¿Y por qué menciono esto? Porque en esta ley de la que te hablamos de 1996, se considera un delito estar... haber cruzado la frontera sin documentos. Uh-huh. Entonces, si alguna vez lo hiciste y te detuvieron y quedó registrado, ya es un antecedente para ellos. Okay. Entonces, sí, el hecho de tener antecedentes, inclusive migratorios, ya te pueden considerar un criminal en Estados Unidos. Entonces, no forzosamente estamos hablando de delitos como los que conocemos como robo o homicidio, ese tipo de cosas.
10: Y hay un detalle que me gustaría añadir en esta plática nuestra, claro. Es que incluso en Estados Unidos, grupos indígenas, o sea, lo que nombran First Nations, y también grupos negros de movimientos sociales, están en este proceso de lucha porque es frecuente el discurso, you don't belong here, usted no eres de aquí, no, tú no eres de aquí. Y en este sentido, hay una cosa que es, esta xenofobia tiene que ver con la racialización de los grupos, la vigilancia y la penalización. De modo que, o sea, hay un sentido muy, muy, muy, muy, muy especial en esta condición, que es, no estamos hablando solamente de extranjeros. Uh-huh. Hay mucha gente que tiene sus abuelos, sus bisabuelos allá, sus familias, pero hay el detalle de la racialización.
16: Sí, es lo que se llama perfil racial.
17: Wow, o sea, no se ven igual que ellos, no son güeritos, exacto, rubios, de ojo azul, ojo verde, entonces ya con eso. Exacto. Es lo único que, wow, qué fuerte, qué fuerte. Aquí quiero detenerme justo en algo fundamental en mención a este programa. Una persona puede encontrarse en una situación migratoria irregular, por ejemplo, puede estar detenida o enfrentar un proceso de deportación, pero eso no significa que deja de ser una persona con derechos. ¿Cuáles son algunos de los derechos humanos que debemos recordar cuando hablamos de personas migrantes, incluso cuando enfrentan un proceso migratorio o una detención?
16: Bueno, derechos humanos es tener un lugar con salubre, ¿no? O sea, tener atención médica, una comida nutritiva y tener la comunicación necesaria para poder ejercer los derechos jurídicos, pero el derecho a la información es un derecho humano.
17: Wow. Okay, sí, o sea, lo que mencionabas hace un momentito, no se les da atención médica, qué tal que detienen una persona que no sepa, es el corazón, es diabética, etcétera, ¿no? Los niños, porque hemos visto, bueno, desgraciadamente, casos muy tristes con niños, ¿no? De cualquier parte del mundo.
10: Y hay una manifestación también de movimientos negros e indígenas allá, uh-huh, de que entre las detenciones y los cuando se abusa, o sea, antes del arresto, hay mucho menos detención que denuncias de abuso. O sea, la denuncia de abuso está como si fuera como 23%, mientras las detenciones logran como 6%. Hay una diferencia significativa enorme, según el grupo, también por geolocalización.
17: Ah, perfectísimo. No, o sea, es que en mi cabeza está así como que tratando de echar números y es no hay una congruencia. O sea, el abuso que están sufriendo estas personas es enorme.
10: No se garantiza el Estado de Derecho. Así que es fundamental.
17: Sí, justamente, y precisamente porque conocer nuestros derechos puede hacer una enorme diferencia. Hay gente que pues, no tiene ni idea de lo que pueden exigir, aún sintiéndose agredidos o no agredidos, o atendidos o no atendidos. Pero bueno, vamos a irnos a un corte comercial y seguiremos hablando de este tema y qué pasa con quienes se quedan esperando a ese familiar que se va a otro lugar. No se muevan, regresamos en un momento.
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17: Muchas gracias por seguir con nosotros. Vamos a continuar con esta conversación. Es que en este corte comercial nos aventamos unos temas buenísimos y no queremos dejar de compartirlos con ustedes. Seguimos conversando con Joana, con Guto. Por favor, todo lo que platicamos ahorita quiero que, o al menos lo más que se alcance, lo podamos transmitir. En la primera parte hablamos de los cambios de la política migratoria de Estados Unidos, pero ahora queremos que esta conversación sea especialmente útil para quienes nos escuchan, porque frente a un escenario de incertidumbre, la información también puede ser una herramienta de protección. Ustedes hacen una recomendación que me parece fundamental. Tener un plan de emergencia. Y quizá muchas personas nunca han pensado en esto porque dicen, eso a mí no me va a pasar. Es la clásica, es nuestra frase para todo. A mí no me va a pasar. Pero ¿qué debería incluir un plan familiar de emergencia para una persona migrante que vive en Estados Unidos, y teme una posible detención o deportación?
16: Pues yo te diría que lo más importante es, primero que nada, tener información fidedigna. Entonces, lo primero que yo le digo a las personas migrantes en Estados Unidos es que se acerquen a su consulado, que se acerquen a las oficinas que se dedican a proteger los derechos de los migrantes, porque de esa manera van a saber cuáles son realmente los derechos que pueden ejercer. Bajo esta política antiinmigrante, muchos de esos derechos que nosotros considerábamos que teníamos se han ido desapareciendo. Entonces, es muy importante estar al día en cómo se van modificando estas acciones de migración para estar protegidos y con la información. La otra es tener a una persona de confianza absoluta que pueda recibir mi llamada de emergencia si soy detenido, ¿sí? Esto quiere decir una persona a la que yo me voy a aprender de memoria su número telefónico. Acuérdense que cuando uno tiene un problema de este tipo, lo último que le queda a uno es lo que tiene uno aprendido de memoria, porque le quitan a uno el celular, ¿no? Entonces, tiene uno que saberse un número de emergencia de una persona con documentación en ese país, de preferencia un ciudadano estadounidense o ciudadana estadounidense, que pueda en un momento dado hacer las acciones necesarias para protegernos cuando estemos detenidos. O sea, llamar a un abogado, llamar a nuestro consulado, etcétera. Y la otra es, definitivamente, si uno tiene hijos, aquí viene la cosa más importante, y es que esa persona de confianza sepa dónde están sus documentos, no solo de escolares, sino también de doctores, para que pueda en un momento dado llevar a ese menor con, si a mí me deportan como su madre o deportan a su padre, llevarlo a donde esté los padres, ¿sí? Esto es importantísimo, que sepan dónde están estos documentos y dejarle un poder firmado para que pueda llevar al doctor a ese menor a recogerlo de la escuela y pueda tener su custodia, aunque sea temporal, en un caso de emergencia. Por favor, eso es importantísimo, porque si no, las autoridades toman control de ese menor y eso se complica muchísimo.
17: Muchísimas gracias. Algo que ahorita se me vino a la mente, en cuando esas personas atraviesan una situación así, la desesperación debe ser increíble, ¿no? Increíble. Desgraciadamente, existen también otras personas que se aprovechan de eso, ¿no? Entonces, ¿qué nos podrían decir ustedes de cómo ponernos truchas, ¿no? Ponernos shush, como dicen aquí, para que podamos detectar o estas personas puedan detectar si de repente hay maliciosamente, pero uno no sabe, ¿no? Se acerca un abogado, algún supuesto asistente jurídico que prometa así mágicamente resolver por unos cuantos dólares esta situación.
16: Por eso decimos que el consulado es tan importante, porque por lo menos los consulados mexicanos, sí les puedo decir, tienen un departamento específico de protección al mexicano en el exterior y tienen abogados consultores, o sea, abogados que ya están probados que trabajan en favor de los migrantes. Entonces, por lo menos una orientación básica se la pueden dar en el consulado y si ya necesita representación, les pueden dirigir con abogados de confianza, o también, si no quieren acercarse al consulado, entonces a alguna institución que se dedique a los derechos, a proteger los derechos de los migrantes. Hay varias instituciones, institutos que se han dedicado a eso, organizaciones que se han dedicado a eso por años. Por favor, no se dejen convencer por alguien que es el compadre, el hermano, el primo de un amigo. Vayan con gente confiable.
17: Por favor, quienes escucharon eso, tomen nota. Digo, esto aplica en todo, no nada más en situaciones como estas, pero por favor, consulado y asociaciones o instituciones que estén legalmente comprometidas con los derechos de los migrantes. Pero ahora, como dijimos antes de partir al corte comercial, vamos a platicar con Guto, porque queremos llevarnos a esta parte de la migración que ustedes han señalado, que yo fui parte de esa situación también, mi jefe también, o sea, tantas personas que nos quedamos de este lado viendo a nuestra familia, a nuestro ser querido, irse por necesidad, por cualquier motivo que haya sido. Y pues muchas veces no lo mencionamos tanto porque siempre es más importante lo demás, ¿no? Porque sobre todo ahorita. Pero queremos hablar de las personas que se quedan o nos quedamos, porque no siempre se toma en cuenta esa situación. Las familias que esperan, las niñas y los niños que crecen con un padre o una madre lejos, de las personas mayores que reciben a quienes regresan, y ahora también de las familias que pueden enfrentar de manera repentina un retorno forzado. Guto, ¿qué nos puedes decir sobre las consecuencias que tiene la migración y particularmente el retorno forzado para las familias y las comunidades de origen?
10: Es un tema muy, muy delicado y que ya es vivido porque aunque no haya el retorno, por ejemplo, en una familia ex, hay una tensión por los riesgos que esta persona puede estar viviendo allá. Porque en general, cuando hay una plática entre las familias que están acá y el migrante, la persona migrante que está allá, es común decir, ¿cómo te vas? Ah, estoy bien, estoy solucionando. O sea, hay siempre una idea de que algo va a mejorar o que no pasa conmigo, pero se puede pasar con cualquiera. Entonces, hay una cosa que requiere mucho diálogo. Es la palabra ética que usamos mucho, ¿no? Se requiere que este compromiso ético sea con uno, pero con todos alrededor, especialmente la familia. Porque si algo pasa, por ejemplo, hay familias que nos comparten informaciones de que mi papá migró, pero cuando volvió el difunto. Wow. O entonces volvió y poco después se murió. O entonces, en este caso, claro, hay familias que cuando la persona está lejos, qué bueno que está lejos, por cosas emocionales, de violencia doméstica, pero también hay el otro lado que es buenísimo. Ay, quería que mi papá estuviera aquí, quería que mi tío estuviera aquí. Entonces, requiere mucha plática y requiere de todos y todas un ejercicio constante, cotidiano, de buscar, saber en qué puedo mejorar en la convivencia. Porque Es una cosa diferente hablar con un hijo o una hija por teléfono por años y después tener que convivir. También con la mamá, aunque hay esposas que están lejos de sus maridos por 20 años.
17: Sí.
10: Y entonces no es solamente llegar. Y cuando la persona llega, por ejemplo, con deportación, o que tuvo que huir para evitar la deportación, no es un retorno que uno quiere. No es una cosa planeada, deseada. Es una cosa que se impuso por la vida. Entonces, eso también es trabajar con las pérdidas. Es un trabajo que requiere también un apoyo en salud mental, requiere un apoyo que sea multidisciplinario y requiere también, porque mira, estos niños y niñas, como suele decir, están en las escuelas y también los maestros y maestras pueden detectar cómo están los comportamientos de ellos y ellas. Entonces, requiere una atención que no solamente mi familia, porque ahora se vuelve un trabajo comunitario.
17: Así es, y aquí quiero traer la conversación a nuestro propio territorio, a nuestro querido Yucatán. Axibalón, ¿lo pronuncié bien?
10: Bien.
17: Ah, ya voy aprendiendo. Gracias. Significa somos caminantes. Y ustedes parten precisamente de una idea muy poderosa, que todas las personas de una u otra manera hemos sido, somos y podemos ser migrantes en distintos momentos de nuestra vida. Yucatán también es hoy un territorio que recibe personas provenientes de otros estados, incluso de otros países. Mérida, bueno, lo vemos todos los días, ¿no? Apenas abrimos la puerta de nuestra casa, vemos todos colores y sabores. Y qué bonito ver tanta diversidad. Y se ha convertido, pues, en un lugar de llegada para personas venezolanas, cubanas, haitianas y, bueno, muchísimas otras nacionalidades, incluso del mismo México, ¿no? De otros estados y así. Pero ¿qué necesitamos o qué podríamos meternos en la cabecita como para comprender más? ¿Qué necesitamos aprender para cambiar como sociedad y dejar de mirar a la persona migrante como alguien de fuera, como alguien que no lo merece, y comenzar a verla desde su dignidad y sus derechos? Quien guste.
16: Pues lo principal es que saber que migrar es moverse. Entonces, si yo me voy de mi ciudad a otra ciudad dentro del mismo estado, soy migrante. Si me voy de un estado a otro dentro de mi propio país, soy migrante. Y si me voy a otro país, también soy migrante. Entonces, uno mismo es migrante en el momento en que busca otras oportunidades y otras opciones de vida. Entonces, no debe de haber este estigma a la palabra migrante. Migrar es moverse, buscar una vida mejor. Entonces, hay que vernos en los zapatos del otro al que estamos viendo llegar a nuestro pueblo, a nuestra ciudad, a nuestro estado, a nuestro país. Porque probablemente nosotros en algún momento dado también salgamos de donde estamos.
10: Y hay un detalle, o sea, la ropa que vestimos, la comida que comemos, algo que compramos en el súper, siempre viene de un lugar a otro lugar. Entonces, si tenemos la naturalidad de aceptar eso, también tenemos que trabajar con naturalidad para aceptar el movimiento humano. Porque, o sea, es una condición de vivir. El vivir requiere que uno va a trabajar. Hay personas que salen de Mérida, van a trabajar en otra ciudad y vuelven al mismo día. Es un otro modo de migración, o que viene a Mérida. Entonces, es trabajar en el sentido de que la vida es para ser vivida y compartida.
17: Así es, qué bonito. Ojalá todos pudiésemos captar la esencia de lo que ustedes nos están compartiendo. Joana, Guto, muchísimas gracias por acompañarnos. Nos quedamos cortos con el tiempo porque este tema, bueno, lo quisiéramos abrazar y no soltarlo. Pero gracias, gracias. No tengo palabras para seguirles agradeciendo toda la información. Y por favor, las personas que nos escucharon, si pudieran replicar lo que hoy aprendieron, se los vamos a agradecer con todo el corazón. Gracias no solamente por ayudarnos a entender lo que está ocurriendo, sino por recordarnos que hablar de migración también significa hablar de dignidad, de familia, comunidad, solidaridad y derechos humanos. Muchísimas gracias.
16: Gracias, Ivy.
10: Gracias.
17: Gracias a ustedes. Yo soy Ivy Rocha y les agradezco a todos y de todo corazón que nos hayan acompañado. Nos encontramos en nuestra próxima emisión.
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3: Ya estamos de regreso, mis queridos solecitos, 11 de la mañana con 21 minutos. Escuchamos a Samo con Inevitable y bueno, ya se nos juntó todo porque le tenemos que cantar al señor Sol y ya no nos dio chance, ya no alcanzamos las 11:11 para hacer nuestros decretos. Pero bueno, aquí estamos, ya saben, siempre con muchísimo cariño para todos ustedes. Y bueno, pues yo creo que en este momento vamos justamente a cantarle nuestro himno al señor Sol para decretar las mejores cosas para nuestra vida. Así que, buenos días, alegría, buenos días al amor. Saludos, Oscarito Pérez, bienvenido aquí, Amor 100.1.

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2: Son las 11:29.
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Estamos de vuelta a través de Amor 100.1, 11 de la mañana con 41 minutos y escuchamos algo de Mon Laferte y esto que se llama Tu Falta de Querer, uno de sus más grandes éxitos. Y bueno, el día de hoy le quiero enviar un saludo muy especial a un chiquitín que está cumpliendo años. Bueno, ayer fue su cumpleaños. Desafortunadamente, cuando mandamos el saludo, estaban pues haciendo algunos pendientes allá con la familia y ya no lo escucharon, pero sí mandamos el saludo y le decía a su papá que hasta pusimos el audio y toda la cosa, pero no importa, hoy le podemos volver a mandar saludos a Iker José. Iker José, que Diosito te cuide, te bendiga y te proteja y que todo lo que llegue a tu vida sea en tu más alto y tu más elevado bien y que además allá muchas cosas lindas y bellas, muchos regalos, mucho pastel. Espero que hayan comido pastel el día de ayer. Y además del pozole, ¿verdad? Que hayan comido mucho pastel. Así que nos vamos con esto que dice así, con mi novio Ricky Martin y esto que es cumpleaños. Feliz para todos los cumpleañeros del día de hoy, 17 de septiembre, y el día de ayer también. ¡Venga! ¡Venga!

0: Bueno, pues estamos de regreso y pues aquí nosotros muy contentos de seguir felicitando, por supuesto, a todos los cumpleañeros el día de hoy. Sherlyn Cachón, hoy en su cumpleaños nos dice, te deseo todo el amor del mundo. Le deseo todo el amor del mundo de parte de su tío Wilbert. Wilbert. Ahí está, con muchísimo gusto. También para ella le mandamos un gran abrazo, muchos megabesos a Sherlyn Cachón, que Diosito la cuide, la bendiga y la proteja, y que lleguen puras cosas maravillosas. Dice que, también por acá, muy bonito jueves, bendiciones a todos y a la mejor locutora del mundo mundial y con la mejor actitud de parte de José Luis Castillo. Gracias, José Luis. Te mandamos un gran abrazo y muchos megabesos. Y bueno, pues nosotros nos vamos a ir a una breve pausa. Regresamos en unos momentos más. Muchas felicidades para todos los cumpleañeros. 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Nos vamos ahora sí a una breve pausa y regresamos con más para seguir conectados de corazón a corazón.
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0: Estamos de vuelta a través de Amor 100.1, ya a las 11 de la mañana con 51 minutos. Y el día de hoy tengo, como siempre, a nuestros queridísimos invitados especiales del Circo Ataide, hermanos. ¡Bravo! Bienvenidos, mi queridísima Moni. Bienvenida, gracias por estar aquí. Como siempre, es un gusto platicar contigo y además recibirte, porque la gente los espera con muchas ansias.
1: Así es, un jueves más aquí contigo en cabina. Estamos encantados de la vida contigo, con amor y en Mérida. La verdad, estamos sumamente agradecidos por el apoyo de ustedes y por el apoyo del público, porque realmente le ha gustado nuestro espectáculo, ha valorado nuestro espectáculo, se ha dado cuenta que estamos presentando arte circense en su máxima expresión, el único y original Circo Ataide, hermanos, aquí en su temporada en Mérida, que ya está en nuestros últimos días.
0: Eso te iba a preguntar, ya empecé a escuchar, ¿cómo que últimos días? ¿Cómo que ya se van? No puede ser posible, qué rápido.
1: Así es, ya estamos en nuestros últimos días, ya nos quedan pocas semanas, por eso queremos invitar al público a que vengan a vivir esta gran experiencia el día de hoy ahí con nosotros. 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
0: Ay, sí, la verdad es que nos encanta la oportunidad de regresar. Yo digo siempre a ser niños porque aunque ya seamos muy adultos, ¿verdad? Siempre el regresar al circo es regresar, pues, obviamente a esta diversión, a esta parte inocente y a la posibilidad también de conectar con la magia, ¿no? Eso me parece algo maravilloso.
2: Claro que sí, desde 1888, cautivando generaciones.
0: ¿Ah, 1888?
2: Sí, Circo Ataide, hermanos. Y como cada año trae a los mejores artistas del mundo. En esta ocasión trae artistas internacionales, como son los Real Chris, que participaron en el programa America Got Talent. También las chicas Medel, que han estado en diferentes festivales alrededor del mundo. Y un servidor, Agustín Bells, que soy malabarista, he participado alrededor del mundo en Cirque du Soleil.
0: Y con tu hermana.
3: Sí. Así es.
0: Preciosa, bienvenida.
3: Hola, muchas gracias. Me llamo Leslie Bells y también quiero hacerles una invitación, que no se pierdan este gran espectáculo. Bueno, yo realizo un acto de hula hoops en el show y los esperamos.
0: Sí, fíjense que de las personas que han ido me han hecho unos comentarios bien lindos porque pues dice que está basado justamente en lo que tú siempre comentas, Moni, arte circense en su máxima expresión, muchos actos de malabarismo, justamente acrobacia, cosas que de verdad se queda uno maravillado porque dice, sí, ¿cómo puede un ser humano llegar a ese punto a hacer algo así? Y obviamente pues uno también va a reírse con los payasos, los pitutos. O sea, hay de todo un poco para toda la familia.
1: Así es, como lo comentamos, el arte circense en su máxima expresión se ha ido un poco desvirtuando, pero no, Circo Ataide, hermanos, tiene esa esencia, la esencia real del circo, con artistas internacionales, actos espectaculares con la calidad y garantía de Ataide, hermanos. Recuerden, es el auténtico, el original, el único.
0: Ándele, pues, y además tenemos hoy regalitos que yo sé que todo el mundo está esperando, mi querida
1: sí,
0: Moni.
1: Y 5 accesos dobles en la localidad de Luneta, de la manera que guste regalar a tu radioescuchas, porque queremos seguir viendo a todas las familias disfrutando de este gran espectáculo que, como bien lo comentas tú, nos regresa a nuestra niñez. Y la verdad, el niño que llevamos adentro siempre está ahí, solamente hay que, ¿cómo se dice? Acariciarlo, palparlo,
0: apapacharlo, conectar con él.
1: Exactamente, conectar con él, porque pues niños, es lo mejor del mundo, regresar a esa infancia que tuvimos. Ahora somos adultos y nuestro mundo se vuelve una locura, ¿no? Pero hay que regresar a nuestra esencia real.
0: Y bueno, además, darnos el break, ¿no? Porque claro, cuando entras al circo, no hay manera de no estar anclado en el aquí y en el ahora, ¿no? De vivir aquí y ahora, dejar el pasado que ya se fue, dejar como esta preocupación del futuro y de las cosas que vienen, y pues es maravilloso poder compartirlo.
1: El aquí y el ahora, bien lo comentas, porque el futuro nunca va a llegar. El pasado ya fue, y a vivir momentos, que nuestra vida está basada de eso, de esencias, de momentos.
0: Totalmente. 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
1: Muy agradable. Mira, la verdad es un espectáculo que es 360, y en el lugar que tú elijas disfrutar este espectáculo, ya sea grada, luneta o VIP, lo vas a gozar al máximo. Aparte, recuerden que nuestra carpa está climatizada, son carpas impermeables a prueba de lluvia, y así es que van a disfrutar realmente al máximo.
0: Bueno, pues ahí está, y recordamos las funciones, por favor.
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1: sí,
0: se van a despedir.
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1: 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Nos despedimos, chicos.
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0: Muchas gracias a los hermanos Bells.
3: Gracias,
0: Bells.
3: Muchas gracias. Vamos, vamos.
1: Vamos, vamos, vamos.
4: Al Circo Atay de Hermanos.
0: Venga. Muchas gracias por estar aquí. Y bueno, nosotros nos damos una pausa y regresamos con más aquí de Corazón a Corazón.

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2: El ángel del Señor anunció a María. Y ella concibió por obra y gracia del Espíritu Santo. Dios te salve, María. Llena eres de gracia. El Señor es contigo. Bendita tú eres entre todas las mujeres, y bendito es el fruto de tu vientre, Jesús. Santa María, Madre de Dios, ruega por nosotros pecadores, ahora y en la hora de nuestra muerte. Amén. He aquí, la esclava del Señor. Hágase en mí según tu palabra. Dios te salve María, llena eres de gracia, el Señor es contigo. Bendita tú eres entre todas las mujeres, y bendito es el fruto de tu vientre Jesús. Santa María, Madre de Dios, ruega por nosotros pecadores, ahora y en la hora de nuestra muerte. Amén. Y el Verbo de Dios se hizo carne y habitó entre nosotros.
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0: Así es, los jueves son jueves de patitas y esto es Amor de Cuatro Huellas. Y el día de hoy, como siempre, muy feliz de poder platicar de todo lo que tenga que ver con el bienestar de las mascotas. Así que le doy la bienvenida a nuestra queridísima amiga, la doctora Shirley Fajardo, que es también, bueno, pues la titular del Centro Integral Veterinario y quien nos ayuda a coordinar todo este espacio con muchas entrevistas muy, muy importantes. Y bueno, pues hoy que vamos a platicar de temas también muy interesantes. Así que, Doc, bienvenida.
1: Hola, Areli, ¿qué tal? ¿Cómo estás? Buenas tardes a ti y a todo nuestro auditorio que nos anda haciendo el favor de escucharnos y sintonizar el programa. ¿Qué onda? ¿Qué cuentas? ¿Cómo va por ahí todas las cosas? Aquí, por ejemplo, a muchos mensajitos, porque como el día de ayer no laboramos, pero resulta que tuvimos muchas preguntas, que porque que mi perrito comió pozole, ¿qué hago?
0: Ay, no, ¿sabes qué?
1: ¿Qué hago?
0: Traumé viendo un TikTok donde salía el perrito ahí en la olla de pozole, pero no entiendo qué hacía la olla de pozole en el piso, o sea, así de, ¿por qué está en el piso la olla de pozole? O sea, ¿y por qué dejaron que metiera el hocico ahí si se veía que estaba llena, ¿no? O no sé, sí, si los descuidó, ¿qué pasó?
1: Obviamente esperemos que no sea el caso, porque al menos las urgencias que nosotros recibimos fue por, o las preguntas que nos estaban diciendo, es porque fueron accidentes. Y eso, bueno, por una parte se entiende, se comprende, porque pues no fue adrede, ¿no? Pero hay personas que desafortunadamente hasta alcohol les dieron a sus mascotas.
0: ¿Cómo? Entonces, que alcohol? Ahí, o sea, ¿en qué cabeza, claro, cabe? Dios mío.
1: O sea, realmente es algo que no es nada bueno, o sea, ni para la salud de las mascotas, ni nada. Incluso son temas que ya es maltrato animal, porque el perrito o el gatito a lo mejor lo va a hacer, lo va a consumir, porque no sabe, en su inocencia. Pero realmente...
0: Y porque confía en sus tutores, ¿no? Porque confía también en los seres humanos con los que vive.
1: Claro, o sea, realmente ellos tienen la inocencia de un niño de 3, 4 años. Entonces, realmente, si le das algo con más olor, con más sabor, a lo mejor lo van a comer, lo van a tomar, porque pues obviamente es algo diferente y a lo mejor les vas a saber pues palatable, ¿no? Pero realmente es algo que no se debe de hacer. Entonces, sí, ese tema me hubiera gustado mencionarlo desde una semana antes en el programa, pero fíjense que por cuestiones de agenda no pudimos coordinar, pero realmente ahorita todavía sigue los recalentados, el recalentado. Entonces, si los que están nos están escuchando todavía tienen en casita que pozole, que los pambazos, que los con salsa y todo, por favor, sean un poquito más conscientes y no dárselo a las mascotas. Aunque nos estén viendo con su cara de perro ahí sentados ahí, como que, ay, mamá, dame.
0: O con su carita de gato de Shrek, ¿no?
1: Exacto, o sea, realmente no debemos de caer en eso, porque aunque sea muy poco, es que nada más le di una probadita, o sea, esa probadita le puede ocasionar daños. Entonces, sí, al menos te digo, nosotros no tenemos este servicio de urgencias, pero muchos de mis colegas, o sea, realmente recibieron atención por congestión pozólica, por así decirlo.
0: Ay, no puede ser. O sea, pero siempre dicen, ay, pues es que es carnita y no les va a hacer. O sea, el pozole está hecho de puro chile. Eso les, claro, seguramente les cae súper pesado y no sé si además es tóxico para las mascotas.
1: Pues realmente sí pueden causarle graves intoxicaciones o incluso lesiones internas, pero sí cabe mencionar que, como bien dices, o sea, realmente tiene mucho condimento, tienen cebolla, tienen ajo, y recordemos que el ajo y la cebolla contienen sustancias que destruyen los glóbulos rojos y pueden provocar anemia. Entonces, aunque tú digas, es que yo siempre lo como y no me pasa nada, sí, porque tú no eres un perro, tú no eres un gato, es una especie completamente diferente. Entonces, ¿para qué caer en ese tipo de situaciones cuando realmente se puede prevenir?
0: Sí, la verdad es que hay que pues informarnos, porque por ahí dicen, hay por sentido común, pero hemos visto que el sentido común es el menos común de los sentidos. Entonces, en muchas situaciones. Así que mejor informarnos y que no por ignorancia. Un amigo, creo que por ignorancia, le daba mole a su gato y yo, ¿qué? ¡No le des mole! Eso tiene chocolate, además de chile. Es que le encanta, ¿no? Bueno, o sea, a mí me encantan muchas cosas que no debo comer, pero...
1: Sí, claro, y nosotros pues, obviamente tenemos ese sentido de conciencia, por así decir, ¿no? Pero realmente el chocolate, las uvas, las pasas, es que está chiquitita la uva, es que está chiquitita la pasa. Sí, pero para ellos es prácticamente, o sea, sí tampoco hay que como que ay, se acaba de comer un pedacito, algo le va a pasar. O sea, habría que ver qué cantidad comió también, ¿no? Pero si es un perro muy chiquitito, obviamente 2-3 uvas es suficiente como para ocasionarle un problema. Entonces, sí, y te digo, si por ejemplo no fue adrede el que tú le hayas dado algún tipo de ese tipo de comida o de bebida, pues sí tratar de no dejar nada al alcance de ellos, ¿no? Porque te digo, o sea, como los niños, o sea, realmente si lo ven cerca lo van a consumir, o incluso hasta la basura, Areli. O sea, por ejemplo, es que ya recogí todo y lo tira a la basura. Viene el perrito, viene el gato y lo va a comer, o a lo mejor no los tuyos, porque tú los tienes bien supervisados. Pero recordemos que desafortunadamente hay muchos perritos en situación de calle que andan buscando qué comer. Entonces van a rasgar las bolsas de basura, se van a terminar comiendo todo lo que tú estás tirando ahí, y al final de cuentas, pues desgraciadamente no vamos a llevar un control de ellos porque no sabemos para dónde se van a haber comido nuestra basura. Pero resulta que pues a lo mejor tuvieron intoxicaciones, a lo mejor ya se murieron y tú ni en cuenta, ¿no? Entonces sí hay que tener más sentido de conciencia en ese tipo de situaciones.
0: ¿Qué, por qué son tóxicas ciertas cosas, como las uvas, que bueno, pues se podría decir que son saludables para los seres humanos y que incluso te los dan en las dietas? Recordando que, bueno, pues puede ser que el criterio sea de que, ay, pues si a mí me hace bien, probablemente a mi mascota, pero no en todos los casos se maneja de esta manera.
1: Sí, te digo, por ejemplo, con respecto a las uvas, como te decía, no existe como que una dosis segura, una uva, dos uvas, tres uvas, o sea, realmente sí pueden ocasionar un problema.

0: qué puede ocasionar, o sea, cuál es mi signo de alarma, si comió una, dos, tres uvas, ¿no? Primero, pues lo típico, ¿no? Puede ocasionar vómito, puede ocasionar diarrea, pues a lo mejor que no tienen ganas de consumir el alimento que siempre les ha gustado, están como que atontados, adormilados, o sea, se les llama letargo en términos médicos, ¿no? Pero se sienten o se ven débiles o incluso puede estar temblando, algunos tienen dolor abdominal o empiezan a tomar incluso mucha agua, pero dejan de orinar por completo, ¿no? Entonces son cositas que si tú estás sospechando que tu perrito comió uvas o la ciruela pasa, obviamente sí tienes que llamar al veterinario de inmediato, ¿no? No, a veces no tienes que esperar a que aparezcan estos signos, pero pues tú conoces muy bien a tu mascota. Si estás viendo que ya está algo raro y sí sabes que lo comió, no te esperes. Es como lo del sapo, es que acaba de morder un sapo y lo veo tranquilo. Cuando son cuestiones de sapos, acude de manera inmediata al veterinario. ¿Por qué? Porque la zona de contacto con el sapo sí puede ocasionar algún problema tóxico. Entonces, mientras llegas con el veterinario, no solo con agua, todo el contacto que haya tenido con el sapo, y ya después, pero ya te estás encaminando con el veterinario, o sea, no te esperes, ¿no? Entonces, así, por ejemplo, con las uvas. Entonces, sí son cositas que sí vale la pena mucho, pues, mencionar, ¿no? Porque sí hay que enfatizar que también, o sea, esto puede enfermar a cualquier perrito, o sea, sin importar el tamaño o la raza, o sea, realmente sí hay que tener cuidado con las uvas.
1: Perfecto, Doc. Nos tenemos que ir una breve pausa y regresando, pues seguiremos platicando acerca de todo esto, pero mientras vamos a empezar a dar sus redes sociales para que ya la gente empiece a seguir y pues también recordar que a veces, pues cuando ellas tienen oportunidad, también hacen algunas asesorías a través del WhatsApp, porque es mejor preguntar antes de hacer una barbaridad y luego tratar de componer, ¿no?
0: Sí, claro que sí, Arely, te agradezco. Nosotros estamos como doctora Shirley Fajardo, Centro Integral Veterinario. Nos encontramos por la 42 Sur, por el sur de Mérida, y nuestros teléfonos es 99 92 42 29 94 99 92 42 29 94. Y sí, como tú bien dices, cualquier cosa, cualquier pregunta que tengan, aunque se escuche un poquito tonta, no importa, que nos la hagan. Necesitamos saber cuáles son tus inquietudes para poder asesorarte de la mejor manera.
1: Perfecto, pues nos vamos a una pausa y regresamos aquí en esto que es Amor de Cuatro Huellas, porque hoy es jueves de patitas.
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11: 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Continuamos.

0: Estamos de vuelta aquí a través de Amor 100.1 y seguimos con esto que es Amor de Cuatro Huellas. Y bueno, pues de verdad que han habido muchos casos en estos últimos días. Creo que cuando hay vacaciones o hay festividades, ya sea Navidad o fiestas patrias, de repente pasan cosas. Aquí en Amor de Cuatro Huellas hoy estamos platicando con la doctora Shirley Fajardo del Centro Integral Veterinario de todo lo que tenemos que tener como precaución con nuestras mascotas en estas fiestas patrias y por supuesto también en cualquier fiesta y en cualquier momento, saber qué alimentos o qué cosas pueden ser tóxicas y tener pues mucha precaución, porque también recordar que las mascotas son muy traviesas y que a veces pues se meten a la basura, si sienten algo oloroso o apetitoso, también, o sea, puede ser que no porque tú se lo des directamente o porque te hayas descuidado, sino también porque son muy traviesos. Así que Doc, vamos a retomar lo que estábamos diciendo, porque sí, pues muchos casos en estos días, ¿no? De mascotas con diversos síntomas y situaciones.
1: Claro, sí, por ejemplo, pues ahorita ya mencionamos esto de las uvas, ya mencionamos lo de la cebolla, lo del ajo, pero también vale la pena mencionar los huesos, o sea, realmente huesos de por sí, acuérdense que los huesos pueden dañar muchísimo el mismo, ¿no? Se pueden romper, se pueden astillar, pueden perforar o bloquear el estómago, los intestinos, y es que yo le doy poquito los tiernitos, o sea, el típico que nos comentan, y nunca le pasa nada. Pues qué bueno, gracias a Dios que no le ha pasado nada. Puede ser que pues a lo mejor a él pues no le pasó nada, pero realmente las estadísticas mencionan que ese tipo de situaciones donde tú le estás dando los huesos para que ellos coman, primero que nada van a fracturar los dientecitos, ¿no? O pueden fracturar los dientecitos, y aparte esos huesitos no pueden salir de una manera como que natural a través del popó. A veces se quedan atorados en el intestino y son perritos que quieren hacer popó, no pueden, y resulta que terminan en cirugía. Entonces, por favor, también huesos, siempre se ha relacionado el hueso con el perro y el perro con el hueso, desde siempre, pero evitar. ¿Qué le podemos dar de huesos? Los huesitos de carnaza, esos que parecen un hueso, pero en realidad no lo es, porque es una carne de res o de pollo que está procesada, sí está dura, sí parece un hueso, pero no es un hueso. Entonces, la diferencia es que lo pueden digerir, lo pueden metabolizar, realmente no les va a ocasionar algún problema mayor. Entonces, huesitos, por favor, nada de huesitos. Por ejemplo, cualquier tipo de grasa, por ejemplo, los chorizos o embutidos como las salchichas, todas esas cosas grasosas que a veces estamos acostumbrados a comer, no solo en fiestas patrias, a veces como que prácticamente que los viernes o los sábados, los domingos, que la carne asada, que el chorizo, son cositas que esa grasita también puede ocasionar problemas. ¿Qué pasó? De igual manera, no sé si te acuerdas, una vez lo comentamos, que el señor hizo su parrillada y resulta que esa grasita que iba chorreando, porque en el jardín no estaba haciendo, cayó en las piedras donde estaba el jardín. El perrito pues muy fácil se tragó las piedras porque olían y sabían a la grasita que estaba soltando.
0: ¡Dios santo!
1: Entonces también, o sea, ahí el que desgraciadamente llegó para cirugía porque las piedras no podían salir de su cuerpo, ¿no? Y aparte, todo ese exceso de grasa, así como nosotros nos puede causar alguna indigestión, a ellos les puede ocasionar una pancreatitis. ¿Qué es eso? Una inflamación del páncreas, así como su nombre lo menciona, que es una inflamación que duele mucho, es peligrosa, puede ocasionar incluso diarreas con sangre, entonces también grasas tampoco hay que darles, ¿no? Y así, o sea, hay muchos, por ejemplo, que otros se me viene a la mente ahorita, todo lo que contenga levadura, o sea, por ejemplo, los panes, que por ejemplo, todas las harinas que están demasiado procesadas, eso se puede inflar dentro del abdomen y va a producir muchos gases y pues también nada de eso, ¿no? Pues ya hablamos también de los chocolates y pues obviamente el alcohol y drogas también. Cabe mencionar drogas. ¿Por qué? Porque pues a veces desafortunadamente o afortunadamente, dependiendo de cómo lo quieran ver, hay algunas personas que lo consumen y pues resulta que pues no, a veces también no lo hacen como que adrede, pero el perrito, el gatito está ahí inhalando pues lo que ellos están consumiendo y por ejemplo lo pueden comer también, ¿no? Y también nos ha tocado casos de intoxicación por drogas, además del alcohol. Entonces obviamente todo eso puede ocasionar una pérdida de conciencia, puede ocasionar daño a nivel del cerebro, problemas respiratorios graves, incluso hasta la muerte de las mascotas.
0: Ay, no, qué tremendo, de verdad hay que tener muchísimo cuidado porque pues no nos imaginamos, pero recordar que nuestras mascotas tienen, como dijimos desde un principio, la inocencia de un niño de 3 años. Eso quiere decir que no miden el peligro y, bueno, si algo les parece atractivo, oloroso, apetitoso, justamente como el tema de los huesos, yo lo que hago, por ejemplo, que sí me ha pasado que mi gatijo Merlín, o sea, de que los huesitos del pollo, de repente ahí, o sea, está buscándolos porque le gustan mucho, lo que hacemos normalmente es que los envolvemos como en una doble o triple bolsa y yo muchas veces los meto al congelador y no los pongo en la basura hasta que ya se va a tirar todo lo que es la bolsa, ¿no? Completa.
1: Sí, eso es una buena idea, ¿no? O sea, de todas formas es mucho tema y un poco controversial con la basura porque a veces recordemos que aunque nosotros tengamos todos esos cuidados, como tú lo estás mencionando, pues ¿dónde acaban? Todos en el mismo lugar, ¿no? Y realmente allá está lleno de perritos también, que te digo, o sea, es una cosa tras otra, ¿no? Pero si nosotros podemos evitar lo más que se pueda darle este tipo de comida, en huesitos, sobre todo los huesitos, hablando de los huesos, entonces sí, mejor evitarlo para evitar problemas. O sea, va a sonar feo, por mí mejor. ¿Por qué? Porque obviamente es un negocio, man. Yo necesito trabajo, pero no esa es la idea principal, ¿no? O sea, realmente, si dices, ah, es que la doctora, o sea, nada más quiere interés de dinero. O sea, no, mi misión siempre ha sido, como doctora, tratar de concientizar a la gente para que no hagan las cosas y por siempre orientarlos, ¿no? Siempre tratamos de enfatizar la importancia de un esquema de vacunas, de desparasitaciones, porque yo como médico te puedo curar pues a las mascotas, pero si puedo prevenir que se enferme, mucho mejor. Entonces realmente, si ustedes quieren que, por ejemplo, las veterinarias, como dicen por ahí, no es que se están llenando de dinero sus bolsillos, bueno, que sigan haciendo ese tipo de situaciones, o sea, pero realmente no, porque son cosas que al final de cuentas van a dañar a las mascotas y no queremos eso porque nuestro objetivo siempre ha sido el bienestar de ellos.
0: Perfecto, la verdad es que sí es súper, súper importante el tener, bueno, pues estos tips, el tener la oportunidad de informarnos más porque honestamente, pues puede acabar como en tragedia todo esto y lo que queremos es evitarlo. Por aquí me hacen una pregunta, dice, por favor, pregúntele a la doctora dónde puedo conseguir una planta gatera, esto de las plantas también, una planta gatera o qué plantas son buenas para mis gatitos. Eso me llama mucho la atención. ¿Las plantas también pueden llegar a ser tóxicas, Doc?
1: Sí, exactamente. Las plantas, sí, no todas, pero sí algunas que pueden ser tóxicas, no solo para perros, pues sí también para gatos, ¿no? Con respecto, bueno, no sé si a esa se está refiriendo, ¿no? Hay una hierba, la hierba gatera, que es el catnip. Imagino que a eso se está refiriendo. Esta planta es como que de la familia de la menta, que pues a veces puede afectar el sistema nervioso de muchos gatos, ¿sí? Entonces, también, no estoy muy segura, pero creo que traen un compuesto químico o algo así que se llama neptalactona, algo así se llama, ¿no? La cosa está que, bueno, este tipo de plantas que hace que despiertes como que su curiosidad por su aroma, a veces quieren correr, quieren saltar, pero también puede reducir el estrés, ¿sí? Como que primero están excitados de manera inicial, ¿no? Pero después produce un efecto relajante, se sienten bien y pues obviamente ayuda mucho en el entrenamiento, ¿no? Por ejemplo, si quieres como que tu gatito haga algo, o sea, como una recompensa, se lo puedes dar. O por ejemplo, que si quieres que rasque este rascador, porque no quieres que rasque tu mueble, puedes poner el catnip como para atraer, ¿no? Entonces ahí es son ventajas que tiene, sí, porque incluso sus gatos que nada más comen y duermen, puedes estimularles el ejercicio con eso, ¿no? La cosa está que sí hay que tener mucho cuidado, o sea, realmente no en todos lados pues lo puedes conseguir. Normalmente en tiendas de mascotas, ¿no? Pero sí hay que saber en dónde están, por ejemplo, si vienen en algún juguete o vienen en algún otro tipo de ¿cómo se llama? De comida, incluso a veces se lo puede poner ahí, o sea, así lo pueden conseguir. Normalmente en tiendas para mascotas, pero siempre recuerden acudir con tu médico veterinario para poder saber si es bueno para tu gatito, ¿no? Porque el tiempo de duración del carne, o sea, como que en el organismo, es como que unos minutos, es hasta 15 minutos más o menos, ¿no? Pero también hay algunos que se pueden volver hasta inmunes, o sea, ya no les ocasiona absolutamente nada, ¿no? Y hay que recordar que, pues, también, como en cualquier cosa, y los gatos, pues, no son la excepción, hay algunos que, no sé, que no reaccionan, o sea, realmente como que no les pusiste nada, no sienten nada, eso puede ser por cuestiones de genética, o simplemente porque es un gato, realmente no les funciona.
0: Sí, totalmente, totalmente. Y en lo de los temas, por ejemplo, siguiendo con esto de las hierbas, me preguntan, dice, mi gatita come hierbas y luego las vomita. ¿En realidad se está desparasitando como se cree? Que por eso no. Los gatos a veces comen hierba.
1: No, siempre ha sido un mito eso de que, se está desparasitando. O sea, normalmente incluso se pueden estar parasitando, o sea, ahí pueden adquirir los parásitos, ¿no?
0: Dios mío.
1: Entonces, si lo están haciendo, puede ser por muchas cosas, puede ser aburrimiento, puede ser que esté muy estresado, o a veces le duele la pancita, y en que comen ese tipo, pues ya como sea, es fibra, pues se la comen y como que les calma los dolores, porque a veces nada más como que lo comen y lo vomitan, ¿no? Entonces nada más.
0: O sea, la fibra, por la fibra comen la planta.
1: Ajá, exactamente. Entonces sí habría que checar el esquema de desparasitación que tienen. Recuerden que no es solo ir a comprar a alguna agropecuaria o alguna veterinaria.
0: No.
1: No es así. Hay que hacer un análisis de excremento, hay que revisar ese popó por los médicos veterinarios y saber si hay huevecillos o no de los parásitos. Y si es así, se desparasita. Si no, no se le debe de dar. O sea, a diferencia de las vacunas, no van a prevenir que se llenen de parásitos internos. No. La desparasitación se debe de hacer solo cuando hay parásitos.
0: Muy bien, me parece perfecto. Y por cierto, si desparasitas a tu gatijo o a tu perrijo, se tiene que desparasitar también toda la familia, ¿no?
1: Lo más recomendable es que sí, pero a veces nos han preguntado, doctora, ¿y yo qué me voy a tomar? Ahí sí, obviamente, tienes que acudir con tu médico, porque pues no todos los parásitos se nos transmiten a nosotros los humanos. Sí habría que saber qué, por eso es muy importante saber qué parásito tiene para poder saber si tú estás en riesgo de contagio, y si es así, pues obviamente acudir con tu médico para que te digan si es viable o no, que tú lo que desparasites de igual manera con ciertos análisis.
0: Perfecto. Y por aquí también me dicen que la perrita le gusta comer orégano. ¿Y esto por qué será? Dice, mi perrita come los brotes del orégano. Dice, ya después ella huele a mondón. Dios mío. No será pozole, es el que lleva el orégano, ¿no?
1: Habría que recordar que sí, en cuestión de los perritos, uno debería de comer especias en condimentos fuertes, ¿no? O sea, sí habría que estar viendo qué pasa, por qué lo está comiendo. O sea, te digo, puede ser el orégano, que sea por el aroma. O sea, sí habría que ver que si es por eso. Pero pues te digo, o sea, si realmente habría que ver si es tóxico o no es tóxico. Realmente no es tóxico, o sea, realmente si se usa como que en cantidades muy pequeñas, no lo es, no es tóxico, pero si lo consume en exceso sí pudiera ser. A veces me dicen, ¿pero por qué, doctora? Pues a veces por la cantidad, sobre todo por las hojas, si es en polvito o es en hojas. Entonces ahí sí habría que ver, o si es el aceite, porque a veces no sé si se refiere al aceite de orégano, que también pues es demasiado concentrado, ¿no? Entonces, dependiendo, te digo, hasta su boquita se puede irritar, sus encías. Entonces, si come demasiado, ahí lo mismo, puede ser vómito, puede ser diarrea, un malestar estomacal, pero pues de preferencia no se lo dé, sobre todo si tu perrito es diabético, sobre todo si tu perrito está, o tu perrita está gestante o embarazada, o si está lactando, o si sobre todo si es antes de una cirugía. También hay que mencionar que el orégano como que hace que... como que la sangre quede más aguada, como que esa es como que la parte como que para que me explique mejor, ¿no? Y eso va a hacer que aumente el riesgo de hemorragias. Entonces sí hay que saber qué darle, qué no darle, cuánto o no, ¿no? Porque pues es que sí, es bueno, pero esto tiene una buena digestión, sí puede ser, pero te digo, sí habría que ver qué es, en qué tanto está consumiendo.
0: Ok, entonces de preferencia, bueno, alejarlos de todo eso que puede significar, ¿no?
1: Sí, exacto, te digo lo mismo, es que el doctor, ¿de cuánto debe de comer de orégano? Pues te digo, una pizca, como dicen, ¿no? O sea, es que es una cosita de nada, pero no diario, o sea, una vez a la semana, cuando mucho, porque pues también, pues hablemos de las plantitas, o sea, hay algunas que sí, el orégano es un antioxidante, pues natural, entonces pues, sí combate bacterias, hongos, pero te digo, nada con exceso, todo con medida.
0: Me dicen, ¿y el limón es malo? Dice, hace un tiempo se comía los limones que caían del árbol de los vecinos. Yo había escuchado que todo lo que tenga limón, o sea, que puede ser tóxico para los gatos, ¿no?
1: Pero el limón de por sí, sí puede ocasionar un daño a los perritos, ¿no? Sobre todo a los perritos. Pero okay. Sí no se recomienda. O sea, el limón, recordemos que contiene ácido cítrico. Entonces, todo eso puede irritar el estómago del perrito, vómitos, diarreas. Y aparte la cáscara sí contiene compuestos tóxicos. O sea, realmente el limoneno, creo que se llama la cosa tóxica que trae la cáscara, sí puede ocasionar problemas. Entonces, de preferencia no dejar que lo coma, porque sí puede ocasionar ese tipo de daños. Incluso a la hora de comerlo, está con el sol, si se expone al sol, así como nosotros nos puede ocasionar manchitas, lo mismo, o sea, puede ocasionar unas quemaduras por exposición solar con el sol, así que pues de preferencia no. Si no solo lo lamió, bueno, o sea, realmente hay algunos que pues, con el mismo sabor, que es un poquito obviamente agrio, pues se va a repeler y no lo va a seguir consumiendo, o va a empezar a babear, pero no representa como que una emergencia, si es algo como que mínimo, ¿no? Pero si no, pues sí mantenerlo vigilado y de preferencia te digo que no lo esté consumiendo.
0: Perfecto, bueno, pues ahí está, muchas gracias. Me preguntan que por qué no existen laboratorios de análisis como tal para los animalitos. Creo que sí hay algunos, ¿no?
1: Sí existen, claro que sí existen. Al menos aquí en Mérida hay como unos 5 o 6 veterinarios y laboratorios veterinarios que se especializa pues obviamente en cuestiones animales. Si existen, nada más es cuestión de acudir con su médico veterinario y que les diga dónde puede acudir. Normalmente los laboratorios veterinarios trabajan de manera directa con los veterinarios. O sea, por ejemplo, en nuestro caso, trabajamos con un laboratorio, que bueno, dos laboratorios, donde si tomamos la muestra de sangre, pues ustedes saben que yo no tengo como que un laboratorio acá en la clínica, pero realmente lo mando a procesar con ellos y pues obviamente todo está estandarizado y todo está calibrado para resultados en animales, perros, gatos, conejos, caballos, hurones, o sea, es especial para veterinarios. O sea, entonces, igual si gustas, podemos programar una plática con algún químico especializado en veterinaria con los que trabajamos para que nos orienten un poquito más acerca del tema. Nada más decirle a la radio escucha que esté pendiente para que lo pueda ella sintonizar.
0: Perfecto, bueno, pues ahí está. Muchísimas gracias, día de muchas preguntas con la gente, súper interesados en el tema.
1: Claro que sí, cualquier cosa nos las puedes hacer llegar a nuestro WhatsApp, recuerden 9992-4229-94, aquí nos pueden hacer llegar todas sus dudas y con mucho gusto. O sea, ya saben que el programa tarda pues 30 minutos, pero si podemos irles orientando en el transcurso del día, adelante. Y además recuerden que, no sé si estás pendiente, Areli, espero que sí, pero ya en octubre cumplimos 4 años al aire, Areli, 4 años ya, escuchando.
0: ¡Wow! ¡Qué cosa! ¡Qué
1: entonces,
0: impresión!
1: Hay que hacer algo en grande, porque sí, realmente los radioescuchas lo merecen, porque han sido radioescuchas de Hueso Colorado, ahí fieles a sintonizar la estación 100.1.
0: Claro que sí, muchas gracias, gracias de verdad y gracias como siempre por estar al pendiente y ayudarnos a coordinar estas entrevistas tan, tan importantes durante cada jueves. Así que vamos a repetir el teléfono, Doc, y las redes sociales, por favor.
1: Claro que sí, doctora Shirley Fajardo, Centro Integral Veterinario, así salimos. Teléfonos 99 92 42 29 94 99 92 42 29 94. Y también, si te parece, Arely, desde ahorita lanzamos algún tipo de promoción.
0: Venga.
1: Vamos a regalar unas consultas físicas generales a las personas que nos agenden el día de hoy, a este teléfono, y vamos a tener espacio para 7 consultas.
0: Eso, bravo. Empezamos con los regalos. Muchas gracias. Ahí está. Repetimos una vez más el teléfono para quien quiera llevar, para que luego no digan que no los están llevando, que porque no tienen dinero, que porque esto, que porque lo otro, de una vez.
1: Claro que sí, 99 92 42 29 94. Nada más les pedimos a esas personas que van a agendar un servicio que por favor sí acudan, porque si no, pues ese servicio se le puede brindar a otra mascota. Entonces, nada más recuerden nuestros horarios de 7 de la mañana a 10 de la noche, de lunes a sábado, domingo de 9 a 5, y llamen ya.
0: Muy bien, muchas gracias, doctora, un abrazote y muchos megabesos con todo el cariño del mundo, como siempre. Gracias de corazón a corazón.
1: Bye bye, Arely, gracias.
0: Gracias, nos vamos a ir a una breve pausa y regresamos aquí. Esto fue Amor de Cuatro Huellas.
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Estamos de vuelta aquí a través de Amor 100.1 a la 1:09 p.m. y escuchamos a Sasha, Ben y Eric con esto que se llama Hay Amor. 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Ir rápidamente al Facebook de la Comadre Mid, la Comadre MID, y escanear el código QR, llenan el formulario, también envían sus datos, una foto donde salgan así muy guapos y guapas, un video de 30 segundos en el que nos muestren su voz, su personalidad, platiquen pues de algún tema que les apasione para mostrar un poco la parte de la improvisación. Y pues si ustedes siempre han soñado con estar en la radio, y si tienen entre 20 y 30 años, bueno, pues ya lo saben, esta es su gran oportunidad de ser parte de Zipse Radio y de ser esta nueva voz que estamos buscando. Y pues ya se los hemos comentado, únicamente hay que entrar a la página de Facebook de la Comadre Meet, la Comadre MID, y ahí escanear el código, llenar el formulario y mandar todos sus datos, ¿ok? Ahí lo tienen con muchísimo cariño y con mucho gusto. Oiga, me estaban preguntando quién se lleva los pases para ir al circo. Ya nosotros, cuando ustedes manden alguna participación o algo que nosotros pedimos para que participen en alguna promoción, normalmente les respondemos al WhatsApp, les mandamos directamente la confirmación, aunque no escuchen al aire quién ganó, nada más para que estén tranquilos. Entonces, bueno, pues los pases del Circo Ataide, que son para este fin de semana y que solamente pueden venir entre hoy y mañana a buscarlos, de 9 de la mañana a 5 de la tarde, son para los siguientes: Jared Esquivel, Lourdes Ortiz, Jacobo Silverman, Armando Cook y Walter Guerrero. Armando Cook, Walter Guerrero, Jacobo Silverman, Jared Esquivel y Lourdes Ortiz. Muchas felicidades, son quienes se llevan el pase para el Circo Ataide, hermanos. Oigan, y tengo más cumpleañeros el día de hoy, más cumpleañeros. Entonces vamos de nueva cuenta con mi querido Ricky, porque hoy tengo una felicitación súper especial para alguien que, bueno, pues llegó a este mundo hace poquitos años. La verdad es que sí, son poquitos años los que está cumpliendo. Juventud, divino tesoro, ¿verdad? ¡Qué hermoso! Muchísimas felicidades para Emanuel, que está cumpliendo 20 años. ¡Qué maravilla! ¡Qué hermoso, Emanuel! Te mandamos un abrazote, muchos megabesos. Emanuel Castillo Alonso, muchas felicidades. Qué maravilla y qué bello que hayas tenido también la oportunidad de celebrar con toda la familia que estuvo de visita, que estuvieron, bueno, pues ahí con este festival, porque pues la verdad que fueron varios días muy, muy bonitos que seguramente se van a quedar en tu corazón y en tu alma. De parte de tus papás, de parte de tu hermana, de parte de todos los que te queremos, y bueno, pues de mi parte, obviamente, aquí en Amor 100.1, te mandamos las mejores vibras y te deseamos lo mejor, que Diosito te cuide, te bendiga y te proteja, que todo lo que llegue a tu vida sea en tu más alto y tu más elevado bien, que todos tus sueños se cumplan. Eso es eso también, que todo lo que tú deseas y anhelas se cumpla, y claro que sí, que todos tus caminos se abran siempre y estés súper protegido por Arcángel Miguel. Así que muchas felicidades, muchas felicidades. Y bueno, te vamos a poner las mañanitas con Ricky para que pues el día de hoy también tengas tu felicitación radial con muchísimo amor para Emanuel. Venga.

0: Feliz cumpleaños.
1: Ahí está, muy feliz cumpleaños para todos los que están celebrando algo el día de hoy, para todos los que están de manteles largos. Pero bueno, pues esta felicitación va en especial para Emanuel. Dice su mami hermosa que justamente a esta hora hace 20 años iban corriendo al hospital porque él ya estaba desesperado por llegar a este mundo. Dice, a la 1:05 salimos de la casa de mi suegra. ¡Mi vida! ya no esperó, ya quería llegar aquí al planeta, a llenarnos con su cariño, con su carisma, por supuesto, y con todas esas cosas bellas que él trajo a la familia y, por supuesto, que trae a las personas que logran tener pues este contacto y coincidir con él. Así que un abrazote de corazón a corazón, muchos megabesos cumpleañeros, pásatela increíble y come mucho pastel, mi querido Emanuel. Ahí está el abrazo con todo. Dice, nació a las 2, no, bueno, casi no alcanzan, qué cosa. Buen provecho a los que ya andan comiendo, muy buen provecho, qué rico, qué maravilla. Y bueno, pues también, pues muchas gracias a todas las personas que nos siguen enviando, también nos siguen invitando a todo lo que han comido en estos días, pozole, por aquí doña

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1: Es la 1:15. 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

0: Continuamos con más aquí a través de Amor 100.1, 1:27 p.m. Tuvimos la presencia de Messier Periné con nuestra canción y Aitana con este gran hit que se llama Superestrella. 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Y que todo está en orden. Y por cierto, tengo por aquí más saludos. Recuerden que si nos quieren enviar saludos, 9997402388. Saludos para Gato Zapata y nos piden algo de la Quinta Estación con muchísimo, muchísimo gusto. Igualmente, saludos a mi queridísima Lupita Álvarez. Saludos, saludos también a Nené y a Doña Carmita que ya nos están escuchando. Igualmente le mandamos un saludo a la bella Ana Laura. Gracias, gracias, gracias. Y pues bueno, yo te quiero recordar una vez más porque hoy es el último día y no puedes desaprovechar. Muchas gracias. Gracias, gracias. Gracias al heroico equipo de mantenimiento aquí de Grupo CIPSE que vinieron a darle mantenimiento a nuestro aire acondicionado. ¿Qué haríamos sin ustedes, chicos? Muchas gracias, gracias, gracias de corazón a corazón. 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Y bueno, nosotros nos vamos a ir rápidamente también a una breve pausa y regresamos en unos instantes más con mensajito de Los Ángeles, así que quédense aquí conmigo, solecitos.
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Estamos de vuelta aquí a través de Amor 100.1 y bueno, déjenme decirles que ya nosotros tenemos preparadísimo el mensaje de los angelitos. Así que bueno, pues para todas las personas que nos estaban preguntando que si ayer no hubo mensajes, que qué onda, que qué pasó. Bueno, pues sí, el día de ayer nosotros anduvimos más con el tema de lo de las fiestas patrias y honestamente pues muchas personas andaban también entre azul y buenas noches, como que no habían resucitado o estaban todavía en pijama, desayunando, comiendo el recalentado. Y bueno, pues el día de hoy sí vamos a ir con el mensaje angelical, así que bajen sus barreras, respiren profundo, si pueden estacionarse un momentito para tener estos segunditos de paz, es algo que pues me encantaría que pudieran hacer, y si no, pues escuchen con calma y reciban con muchísimo amor y con el corazón.

Hoy los ángeles te recuerdan. Ayúdanos a extender la bondad. Hoy estamos aquí para recordarte que una buena obra realizada cada día puede elevar tus niveles de energía, causando que te subas en una nube de gratitud originada por las personas que reciben tu bondad. Cuando actúas con compasión, estás literalmente dirigiendo tu poder hacia afuera como un rayo de luz que apoya y anima a la otra persona. Cuando ese individuo luego extiende su aprecio hacia ti, te elevas en un rayo de energía muy poderoso. Cada vez que alguien piensa en ti con gratitud, tu espíritu también se eleva. Podrías notar que se suben tus ánimos o que tienes una sensación de calidez en tu corazón cuando la otra persona te envía gratitud. Realizar cada día un acto de consideración hacia alguien es una inversión en tu propia ascensión y elevación del crecimiento espiritual. Por lo tanto, estás extendiendo la bondad hacia ti mismo. Es una situación en la que todos ganan. Y puedes repetir este pensamiento durante el día. Extiendo la bondad, siguiendo mi guía, la ofrezco libremente con palabras amorosas, pensamientos, energías, ideas y ayuda. Hablo con cariño cuando me refiero a mí mismo, a los demás y a mi mundo.

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Acabamos de escuchar a través de Amor 100.1 esto que se llama Así es la vida, ni más ni menos que con la nena de Argentina, María Becerra, y también con Enrique Iglesias. Muchísimas gracias, gracias a todos los que nos siguen enviando sus mensajes. Ahorita hemos estado grabando el mensaje angelical porque no sabemos dónde anda José Enrique, no sabemos. Esperemos que esté bien, si alguien por ahí lo conoce o tiene contacto, pues ojalá que todo esté bien con él. Le mandamos un abrazo y muchos megabesos. Saludos a mi queridísimo Rob. Gracias, Rob. Saludos también a mi querido Jorge, el reikista, que siempre nos anda escuchando. Jorge, te mandamos muchos angelitos también para ti. Saludos a la bella Pita, que ya se reportó igualmente. A Olguita, muchísimas gracias. Y tengo otro saludo muy especial para la tía Vicky. Ahí está, tía Vicky, un gran abrazo y muchos megabesos para ella, que además cocina delicioso. Ayer andaba recordándome esas rajas con crema que hace, que son, espectaculares. Dice, me acuerdo mucho de ti cuando las hago. Ay, pues invíteme, tía Vicky, invíteme. Le mando un abrazote con todo el cariño del mundo a ella y a toda la familia. Y bueno, pues ya sabe que vive en mi corazón y no paga renta. Tía Vicky, a muchos megabesos, que siempre nos oye también. Es una hermosa y adorada. Y pues nosotros ya nos vamos a despedir. Muchísimas gracias, gracias de verdad a todos por estar aquí conmigo durante estas 4 horas. Mañana los espero en punto de las 10 de la mañana para seguir conectándonos de corazón a corazón a través de Amor 100.1. Pero ustedes no se despeguen porque ya viene el baúl de los recuerdos. Así que, bueno, pues seguiremos justamente nosotros. Pues con muy buena música, nada más que ahora pura música del recuerdo. Nos vamos a despedir con algo, pues sí, bastante actual. Pero ya regresando, pues seguramente tendremos música de ayer, de hoy y de siempre. Nos despedimos con algo de Mon Laferte. Esto se llama Amárrame.

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18: Exactamente, bienvenidos a nuestro baúl de los recuerdos. Ya son las 2 de la tarde en puntito. Muchísimas gracias por estarnos acompañando, por estar disfrutando, al igual que nosotros, de Amor 100.1. Y si ya de por sí andabas disfrutando de nuestra estación, te prometo que ahorita la vas a disfrutar más todavía, porque tenemos mucha música y qué mejor que sea música del recuerdo, música del ayer que seguramente vas a disfrutar. Lo único que tienes que hacer para solicitar tu canción del recuerdo en español es escribir la palabra baúl o baúl de los recuerdos, decirnos qué rolita del recuerdo, del género que manejamos aquí en Amor 100.1, ya sabes, canciones románticas, canciones pop, y lo único que, una vez que lo hagas, lo único que tienes que hacer, enviarlo al 9997-402388, repito, 9997-402388, que es el WhatsApp de Amor 100.1, y a partir de ese momento se convierte en WhatsApp del baúl de los recuerdos de aquí hasta las 4 de la tarde. Que a las 4 de la tarde cerramos este baúl, pero mientras más pronto envíes tu mensaje, pues más oportunidad tendremos de complacerte. Así que yo te saludo con todo gusto, mi nombre es David Barrera, me voy a quedar contigo hasta las 16 horas. Y por acá dice Baúl, buenas tardes, ¿será que me puedas poner la canción La Ladrona de Diego Verdaguer? Gracias y bendiciones. También por acá dice Baúl, buenas tardes, ¿me podrías poner la canción de Marcos Yunas para reconquistarte? Dice Quique. También por acá dice Baúl, quiero escuchar la canción Busca un Amor de Juan Gabriel, me llamo Raimundo. Baúl, ¿me puedes poner la de Amiga de Alexander Acha? Ok. Buenas tardes, Baúl, ¿me podrías complacer con la canción de Rocío Dúrcal, Amor Eterno? También dice por acá, buenas tardes, Baúl. David, ¿me podrías poner la canción de José Manuel Figueroa, Expulsado del Paraíso? Soy Alicia de Chipchulú, Pueblo. También por acá dice Baúl, me gustaría escuchar la canción de Julio Iglesias, Hey. Mil gracias, te saluda Suemi, que tengas excelente día, bendiciones infinitas. Gracias a todos ustedes por acompañarnos, arrancamos este baúl de los recuerdos. Hasta las 4 de la tarde, me quedo contigo, bienvenidos.
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8: Continuamos en este baúl de los recuerdos y pues ya sabes, si quieres estar en contacto con nosotros, lo único que tienes que hacer es enviarnos un WhatsApp al 99 97 40 23 88. 99 97 40 23 88. Dice por acá: Baúl, buenas tardes, ¿podrías complacernos con Sensación del dúo Dominó? Gracias, saludos. Y como siempre, desde Polígono 108, Elena y Fercho. Para mi amiga Elena y Fercho, que siempre, siempre, de verdad, se reportan. Gracias, gracias por estarnos acompañando. Y bueno, esa canción, ¿de qué será? ¿De qué año será? Como del 70 y tanto, ¿verdad? Vamos a checar si la encuentra por acá el baúl de los recuerdos y se las programamos. También dice por acá: Baúl, buenas tardes, ¿me podrías complacer con la canción Secretamente de Enrique Guzmán? Gracias, saludos y bendiciones de mi tocayo David Lawrence. También por acá dice: Baúl, Solo creo en ti de Diego Verdaguer. Soy Gabriel Cambranis. Saludos para todo el equipo, bendiciones, muchas gracias. Buenas tardes, Baúl, ¿me podrías poner la canción Solo con un beso de Ricardo Montaner? Mi amiga Erika Rangel. También por acá el buen Armandito Gala quiere escuchar Mentiras Bonitas de Diego Verdaguer. Saludos, Armandín. También dice por acá: Baúl, ¿podrías ponerme la canción de Daniela Romo, Enamorada de Ti, para mi esposa María Neri, de parte de Don José Luis, que también siempre se reporta? Así que vámonos con música. Seguimos viajando a través del tiempo de aquí hasta las 4.

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8: Ya casi se cierra este baúl de los recuerdos por el día de hoy. Pero pues queremos, como siempre, agradecerte el que nos hayas acompañado. Y mañana, si Dios quiere, como siempre te digo, si Dios quiere, ¿verdad? Regresamos en punto de las 2 de la tarde con más recuerdos. Nos quedan más peticiones por acá, así que como siempre les digo, hasta donde nos alcance el tiempo, pues vamos a programar más de las rolitas que nos solicitas. Gracias a todas las personas que nos enviaron su mensaje, que se reportaron al 99 97 40 23 88, y por supuesto por acá dice que apoyan al tío Alex Sintek, que pongamos una rolita. Ya viene la rolita de Alex Sintek, que sí anda en la polémica el señor Alex Sintek, pero bueno. Oigan, gracias, mi nombre es David Barrera, te invito a que sigas en sintonía del 100.1, a las 4 de la tarde llega por acá el señor Julio Valdespino para seguir con ustedes, y aquí su servidor, David Barrera. Si Dios quiere, repito, regresamos mañana y abrimos de nueva cuenta este baúl de los recuerdos. Cuídense mucho, quédense en Amor 100.1, somos CIPSE Radio. 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
12: ¿Cuántos frascos tienes en tu baño que compraste porque a alguien te los recomendó, porque salían en un video o porque la etiqueta prometía milagros? Cremas, sueros, ácidos, jabones con nombres que suenan a clase de química, pero ¿alguna vez te has preguntado qué hay realmente dentro de esos frascos y si de verdad les sirven a tu piel? Hoy vamos a hablar de la ciencia que está detrás de tus cosméticos. Lo primero que hay que saber es que los cosméticos no son exclusivos para mujeres. Hoy existen productos para todo mundo. Shampoos especiales para hombres. Gel de limpieza para bebés. Desodorantes para piel sensible. Esmaltes de uñas. Cremas antiarrugas. Y detrás de cada uno hay una disciplina científica llamada química cosmética. Química cosmética. Que se encarga de formular productos para limpiar, proteger y mejorar el aspecto de la piel, el cabello, las uñas y los labios. Para formular un cosmético se necesita saber de anatomía, fisiología, química y hasta microbiología, porque hay que garantizar que el producto no se contamine con bacterias, mohos o levaduras. Un cosmético mal formulado no solo no funciona, puede dañarte la piel. Y aquí es donde entra la parte que todos quieren saber, los famosos ácidos. Pero antes, un dato clave. A partir de los 25 años, tu piel empieza a producir menos colágeno, la proteína que le da firmeza y elasticidad. Por eso, aparecen las arrugas. La piel pierde su capacidad de retener agua. Saber esto te ayuda a entender para qué sirve cada producto. El ácido salicílico se usa para tratar el acné. Reduce los poros y tiene efecto antiinflamatorio, pero puede irritar y aumenta la sensibilidad al sol. Así que si lo usas, bloqueador obligatorio al día siguiente. El ácido glicólico exfolia. Ayuda a retirar células muertas, aclara manchas y suaviza arrugas.
7: Pero en exceso o en piel sensible puede causar irritación.
12: Y el ácido hialurónico, ese que está de moda, es un polisacárido que evita que la piel pierda humedad, mejora su elasticidad y disminuye líneas de expresión. Pero ojo, en exceso puede provocar el efecto contrario. Entonces, ¿cómo elegir bien? Primero, conoce tu tipo de piel o cabello. No te guíes solo por recomendaciones, porque si no tienes la misma dermis o el mismo sistema capilar que quien te invitó a probarlo, puedes llevarte una mala experiencia. Segundo, lee la etiqueta. Busca que diga dermatológicamente probado y libre de crueldad animal. Además, revisa que no contenga algún ingrediente al que seas alérgico. Y tercero, evita productos importados de manera ilegal, porque no cuentan con garantías sobre sus ingredientes. No tienen estudios que avalen su calidad y podrían ser dañinos para tu salud. Que sea bonito y barato no significa que sea seguro. Tu piel es el órgano más grande de tu cuerpo y el primero que da la cara por ti todos los días. Merece que lo que le pongas encima tenga ciencia,
7: no solo mercadotecnia.
12: Así que la próxima vez que estés frente al espejo con un frasco en la mano, hazte la pregunta que importa. ¿Esto de verdad es para mí? Con información de la doctora María Guadalupe Nava Arzaluz, de la FES Cuautitlán de la UNAM. Un guión de Leonardo Santiago, con información del portal Ciencia UNAM. Les saluda Mónica Genis.
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3: Son las 5:29.
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4: Son las 5:32.
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1: Ya a las 5 de la tarde con 37 minutos. ¿Cómo están, amigas, amigos? Espero que muy bien, disfrutando esta vuelta a la normalidad, ¿no? Después de este puentazo que nos aventamos el fin de semana. Bueno, pues ya, hoy regresamos a la realidad. Espero que estén disfrutando el jueves. Digo, además va a ser chiquita la semana, ¿no? Jueves, viernes, muy bien ya. Y otra vez fin de semana, qué rico. Así que vamos a seguir disfrutando. Espero que lo estén haciendo, que estén disfrutando. Y si no es así, bueno, déjense llevar por la música. Y en un ratito más verán que ya estarán disfrutando enormemente. Chayanne nos acaba de presentar el tema Volver a Nacer. 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Así que hazlo ya, no lo pienses. Tienes ganas de estar de este lado del micrófono, esta es tu oportunidad de hacerlo. Vámonos con más, vamos a seguir disfrutando de más música. Los voy a dejar ahora con Rake. Esto se llama No Sé Si Es Amor y lo tenemos aquí, precisamente, en Amor 100.1. Soy Julio Valdespino, salud y paz.

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1: Son las 5:48.
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1: Son las 5:50.
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3: Son las 5:58.
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3: Son las 6:01.
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23: Muchas gracias, bienvenidos.
24: Así es, ya estamos en La Hora de Luis Miguel. Pongo a su disposición el 99.96.